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14: Hola, ¿cómo están, amigas, amigos? Si usted es tanguero viejo o tanguero joven, hoy tiene para entretenerse y escuchar unos buenos tangos, milongas y valses acá en nuestro programa Alma de Gotán. Karina, ¿cómo anda usted? ¿Cómo está preparada?
15: Hola, tangueras viejas, tangueras jóvenes, ¿cómo les va? Bien, bien, bien. Sí, transitando este fin de semana. Fin de semana de mayo, último fin de semana de mayo, 2026. ¿Y qué pasa con el clima? Pero bueno, es parte de la vida. No decimos nada. Veo que en nuestra provincia de Buenos Aires, desde la ciudad de La Plata, salimos para toda la región a través de AM Rocha, pero para toda la Argentina también, desde aquí, desde este punto. Pero acá hay humedad. No nos quejemos de la humedad, un poquito de sol.

0: Bueno, hay días con lluvia, más frescos, 10 grados de mínima, 15 grados de máxima. Hay algunos días de 16 grados. Y si sale tempranito, hay que ponerse bufanda, gorro, guantes, polainas. Después se va sacando la ropa. Pero preparados para escuchar tangos, valses, milongas, disfrutar de esta música, nuestra querida música ciudadana.
1: No olvide que las acciones son mejores que las palabras y también el camino es largo, pero hay que recorrerlo para llegar a destino. Así es la vida. Música, maestro.
0: Vamos.

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1: De Bardi y Cadícamo comenzamos con un gran dúo, unos muy buenos músicos, de los mejores de Argentina, los mejores tangueros como Roberto Grela y Aníbal Troilo, que en una versión de Nunca Tuvo Novio en forma instrumental se lucían acá en el comienzo de nuestro programa, y después con la milonga de Aníbal Troilo, La Trampera. Bailamos La Trampera, qué linda milonga para bailarla, ¿no?
0: Con todo bailamos y empezamos con todo, no los dejamos dormir, este día es así, y aquellos que todavía remolonean, que les da fiaquita, que tienen ganas de estar más adentro de la cama o tapaditos, bueno, quizá es momento de empezar a barrer la casa, dar la vuelta o baila un poco con la escoba o si tiene compañía, y así disfrutamos de la música. La verdad, impresionante, Troilo, como siempre, Grela, y los admiramos, han dejado su huella. No los podemos olvidar, y más en esta música, que es impresionante, ¿no? Uno se quedaría escuchando eternamente, o lo escucharía muchas veces, ¿no? Como repetí.
1: También Grela grabó con Leopoldo Federico un CD, así que...
0: un CD, ahora ya está en Spotify, bueno, hace rato que grabó.
1: Sí, que del tipo así instrumental como grabó con Aníbal Troilo. Después Salgán con el guitarrista de Lío también, sí, grabaron a dúo, pero bueno, luciéndose ambos todos. Y prepárese porque me va a tener que dar algunos consejos de oro.
0: Creí que lo tenía que escuchar. Ahí estamos charloteando con nuestro editor, un beso Chocho, y algunos cambios en nuestro programa que ya los estoy acomodando. Vamos a pasar, tenía una entrevista que la dejamos para la semana que viene, pero bien, con un amigo que escribe, escritor, también después vamos a comentar algunas cosillas
1: comente.
0: Sobre los escritores, pues hay un poco de literatura y siempre estamos saludando a nuestros escritores argentinos.

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1: Hoy en este comienzo musical, creo que nos estamos luciendo con esta música que estamos disfrutando, como la del maestro Aníbal Troilo y su orquesta, en una muy buena versión de Rodríguez.
0: De Gerardo Matos Rodríguez.
1: Gerardo Matos Rodríguez.
0: Estábamos charlando sobre eso.
1: El uruguayo que fue el primero que le puso la música. Después se fue completando con los distintos autores y las distintas versiones de letra. Bueno, hubo una disputa ahí que fue larga. Y,
0: la letra, cuando terminó, ya tuvo letra con Tursi y Maroni, le pisé un pie. Jorge Omar, lo pisé. hay algunas versiones, hay otras versiones de la comparsa, o varias versiones de la comparsa.
1: Un montón. Bueno, también de este hermoso vals, como Un placer, de Romeo y Caruso, interpretado en una muy buena versión por la orquesta de Aníbal Pichuco Troilo.
0: Y la comparsita, ¿cómo dice cuando empieza? Si tiene la letra, si supiera.

0: atrás de mí.
1: Usted tiene que hacer el
0: alto. Luego, al revés. Bueno, practico.
1: El agudo.
0: Bueno, pero me sale sí. Mi tono cómodo, más para abajo que para arriba.
1: Bueno, será.
0: Todo se puede. El tema es.
1: Será mezzosoprano.
0: Que salga lindo.

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1: La cantante argentina Rosana Falasca, acompañada por la orquesta que dirigía el maestro Orlando Trópodi. Algunos dicen Trópoli, otros dicen Trópodi, pero el verdadero es Trópodi. Bueno, así es la cosa. Los pájaros perdidos nos brindaba primero de Piazzolla y Ferrer, después de los hermanos Fresedo. De Piazzolla y Ferner, de Piazzolla y Trejo, tan acostumbrada.
2: También es una dupla conocidísima.
1: Sí, bueno, uno también se equivoca.
2: Todo puede ser. Tropo.
1: Sí, el tropo. Y después Vida Mía, de los hermanos Fresedo. Sí.
2: Qué voz, la de Rosana, también la hemos perdido físicamente. Joven nos ha dejado Santa Fecina. Y esa voz, la característica en su manera de interpretar, tan bella, y ha dejado mucho en nuestro tango. Nos ha pasado en varias ocasiones con grandes cancionistas y con cantores que han partido físicamente jóvenes, claro, dejando una huella bien marcada.
1: Magaldi.
2: Sí, bien marcada.
1: En esas épocas de los años 20, bueno, la gente vivía menos, ¿no? O sea que. Y estaba la tuberculosis que no tenía cura, entonces.
2: Bueno, mucha pero. Gente que... Rosana y también. No, ya es más joven, de otra generación, de los años 50, 60. Claro. 50, 60.

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1: Una gran orquesta como fue la de Franchini Pontier, grabó con Alberto Podestá, también grabó con Roberto Rufino en esta oportunidad que estábamos escuchando.
2: Déjame,
1: sí, de Mores.
2: De tres grandes, Pelay, Mores y Canaro.
1: Bueno, ayúdeme nomás.
2: Le ayudo.
1: Ayúdeme y después, ¿qué era que había cantado Podestá?
2: ¿Qué? Me van a hablar de amor.
1: Por eso. Yo no quería decirlo. ¿Qué me van a hablar de amor?
2: Lo cruzamos en algún momento. La queridísimo cantante.
1: Tres veces.
2: Sí, la cruzamos. Tenemos fotos, recuerdos. Y bueno, cantó con él en el mismo escenario. ¿Se acuerda? Sí.
1: Sí, me acuerdo.
2: Bueno, le mandamos un cariño a nuestra gente, a nuestra comunidad tanguera, a toda en su conjunto. Completísima, no solo de la ciudad de La Plata, Berisso, Ensenada, de la Argentina, del mundo, porque Alma de Gotán sale a través de AM Rocha 1570 los días sábados de 8 a 10 de la mañana, se repite los jueves de 21 a 23 y en duplex salimos para Radio MZ Online para la provincia de Mendoza. Cariños a los cuyanos, cuyanas, a toda la gente de Argentina, del mundo también para acá, desde aquí para el mundo. Nuestra bandera argentina. Bueno, hemos pasado, estábamos transitando también
1: la
2: este
1: semana
2: mes.
1: De mayo, patrio. Pasamos.
2: Comimos rico. Estoy tomando el matecito.
1: Gente,
2: usted no dijo nada,
1: ¿eh? Paseando.
2: El mate con yuyos de Ampi Yuyu. Ahí le ponemos un poco de manzanilla, menta, un poco de anís estrellado, si le gusta. Ahí va cambiando el sabor.
1: Yo anduve siempre en amores. ¿Qué me van a hablar de amor? Parece... De tampón y esposo.
2: Cállese que me hizo acordar medio el borracho. No porque iba a decir un chiste, pero le digo que... Ay, me dio una pena terrible. Bueno, este último fin de semana, aquellos que quizá pasearon, pues, no, tuvimos unas vueltitas por ahí, nos fuimos a comer algo rico. Pizzería, así algo. Una, mira, hace tiempo que no como milanesa frita con una ensalada. Y el señor de la mesa, muy cercana a nosotros, estaba. Yo lo veía a través del vidrio, porque él estaba, vio que en los bares o en los restaurantes ahora hay una parte que también es al aire libre, pero que tiene todo un cerramiento, hasta calentito igual. Bueno, yo lo veía a través de la ventana, del ventanal, vidrio de por medio, y estaba con una botella de vino, el pucho, el faso, pero claro, además de... No se permite fumar en los lugares cerrados, libre de humo, quizá era ahí. Solo, Solari, Solari, un hombre de 65 años.
1: Mucho, traigan
2: un pedo. No, se da
1: todo sin motivo y sin razón.
2: Ahí está, se podrá levantar, y yo, donde se levantó, empezó a gordelado, hacía tú. Pasaba de mesa y lo iba. Iba a tirar todo este hombre.
1: Y a mí que me importa, que diga la gente.
2: Pero entró nomás al bar, entró.
1: Y de un mostrador.
2: Y pagó.
1: Llegó a pagar, si eso es el problema.
2: Bueno, pero así digo, llegará, no es que nos reíamos, nada, pena, porque una de las señoras que me miraba dice, ay Dios, termina en el suelo. Llegará a la casa, decía. Iba al tuki, golpeando todo. Era mal,
1: ¿quién se ha tomado todo el vino?
2: Igual, en la mesa le digo, había una botella sola. Y así. Con eso solo. O sea, igual, con la mesa sí. Habría tomado unas cuantas más. Pues. Bueno, estaba encurdelado, ¿no? Estaba dando penas. Pobre.

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1: Osvaldo Fresedo y su orquesta, un tanguero que sonaba distinto con su orquesta. Bueno, era fácil de darse cuenta cuando
2: era
1: sonaba la orquesta de Fresedo.
2: Con el pibe.
1: Tocar. Una orquesta parecida del tipo de Fresedo era la de Florindo Sassone, que también así marcando lentamente la...
2: El pibe de la Paternal, ¿ustedes no le decían?
1: El pibe de la Maternal, sí, porque...
2: Director, compositor...
1: Normalmente empezaron todos desde ya a los 13, 14 años, todos los grandes músicos se tocaban en forma... En todos lados, eran conocidos en esa época. Cuando Fresedo nos brindaba la viruta en forma instrumental, luciéndose con su orquesta Sombra de Humo, con la voz de Armando Garrido, y con Osvaldo Pacheco, Fugitiva.
2: Fugitiva de Piazzolla y La Madrid, de Pancera y Carpena, el anterior Sombra de Humo y La Viruta de Vicente Greco. Y hay registros, los registros dicen que, mire, la orquesta de Osvaldo Fresedo tiene una trayectoria muy extensa, llena de grabaciones, alrededor de 1250. Ahí un testimonio de lo que hizo, ¿no? Para nuestra música, para nuestro tango, por todos los recovecos y con quienes se ha codeado el maestro Maestrulli. Así que aquí en Alma de Gotán, la verdad que en un programa bastante clásico en esta oportunidad, aquí le dimos esta impronta, me tomo mis atributos, en este caso también... Ha elegido más Jorge Omar, pero me toca a veces. Yo voy mechando, pongo el dedito ahí y digo, no, eso se lo cambio. Y voy cambiando los tangos. No le toqué mucho porque estoy de acuerdo. Anda bien.
1: No preparó ni el
2: eligiendo. ¿Qué le pasó? ¿Cómo que no? Si recién le convidé uno con manzanilla inventa. ¿Quiere que le ponga otro yuyo?
1: Cada vez
2: le gustó.
1: Cada vez veo menos. No, pero yo le hice un pedido del libro de oro y no me dio pelota.
2: No, eso sí, no le doy mucha bolilla. Pero bueno, le di un mate amargo.
1: Y a veces vio. No es tan reconocido y uno no parece o no se da cuenta de lo que fue Fresedo, ¿no? Porque usted dice más de 1200 temas,
2: sí.
1: Y no es tan difundido Fresedo y han pasado grandes cantores por su orquesta.
2: Bueno, y quiere que le diga un poco,
1: sí,
2: de le dé alegría
1: más al azar, sí, alegría.
2: alegría. No tristeza, que para eso tenemos otros momentos. Nada puedo darte que no tengas, pero hay mucho que puedes recibir aunque yo no pueda dártelo. El cielo no vendrá a nosotros a menos que nuestros corazones encuentren su descanso en él. Recibe al cielo. No hay paz en nuestro futuro que no esté germinando ahora, en este preciso instante. Recibe la paz. La tristeza del mundo es como una sombra. Detrás de ella, incluso en ella misma, a nuestro alcance, se encuentra la alegría. Recibe la alegría. Es fácil ser agradable cuando la vida fluye como una canción, pero el hombre valioso es aquel que sonríe cuando todo va enteramente mal.
1: Yo asumo el reclamo de nuestros oyentes. Otra. Para la próxima.
2: Bueno, vamos
1: parte,
2: a la.
1: En la segunda parte, capaz que va,
2: sí.
1: No a la alegría, pero puede ir a otra zona de nuestros corazones.
2: Vamos.
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Adiós Nonino, interpretado por Cacho Tirao, aquí en Alma de Gotán. No dejamos de recordarlo, de conmemorarlo. Este es un pequeño homenaje a su trayectoria y ya se han pasado unos cuantos años de su fallecimiento el 30 de mayo de 2007. Y como guitarrista y compositor también estuvo incursionando en nuestra música ciudadana y muy esmerado en la música folclórica argentina. Tocaba con su estilo y también técnica de guitarra clásica. Y los inicios de su trayectoria, si bien él desde pequeño, ya a los 5 años, tocaba la guitarra, desde 1946, también junto a su papá, en la década del 60, donde él empieza también a tener parte en los programas y en los recitales espectaculares, también en 1970, y algunos de los lanzamientos y bueno, las canciones más reconocidas y en esa venta de discos que la cual arrasó, Solamente mi guitarra de 1971, también Mi guitarra, Tú y yo, La ciudad de todos junto a Raúl Lavie, Guitarra latinoamericana, Clásicamente joven, Música de Buenos Aires, son algunos de esos discos que han quedado en la memoria de nuestra gente, de la música popular y también dentro de nuestro tango. En los 80 también hubo venta de discos como Encuentro junto a Jorge Padín y Manolo Juárez, una selección especial de Cacho Tirao, también homenaje a Carlos Gardel, Recital 2, Imágenes, Grandes Éxitos, el volumen 2, entre otros. Y los últimos años de su actividad, desde 1990 a 2007, también se presentó en concierto en el año 1990, estuvo en el programa de televisión Fax, tocando Blackbird y The Beatles en el año 1992. Tanta trayectoria y esa forma de tocar la guitarra y acompañar. Aquí lo disfrutamos también en Milonga Sentimental, el queridísimo Cacho Tirao.

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1: Estamos transcurriendo la segunda parte del programa 760 de Alma de Gotán y escuchamos en el comienzo musical de esta segunda parte al maestro Mariano Mores con la voz de Carlos Acuña de Mores y Castillo, El Patio de la Morocha, y después cantaba Mario Ponce de León. Este es de Mores y Batistela, Cuartito Azul.
2: Clásicos, clásicos, en Alma de Gotán. Si quieren seguirnos a través de las redes sociales, en el Facebook, en el Instagram, Alma de Gotán. También Karina va Espósito, ahí vamos compartiendo algo de lo que sucede no solo con el tango, sino de la cultura, el entretenimiento, generalmente relacionado con nuestra música ciudadana, con alguna novedad, si vamos a algún espectáculo, a cubrir algún show, y así va a seguir siendo en este año 2026. Los queremos, transitando este momento. ¿Y qué ha pasado con los cumpleañeros de mayo? Siguen cumpliendo, les digo. Muchos cumpleaños, muchas cumpleañeras. Saludamos a nuestros amigos y amigas, a nuestra gente querida que nos siguen. Y besitos enormes para la familia y para los amigos y amigas.
1: Sí, siguen cumpliendo años. ¿Todos los años será o no?
2: Bueno, hay que agradecer.
1: ¿Todos los años se cumplirá años?
2: Sí, sí, totalmente. Aunque, si no se cumple, aunque, porque estamos por hacer otro plan.
1: Algunos cuando llegan a los 50 dicen, yo no cumplo más. No festejo más.
2: Mira el gato negro también.
1: Sí, hoy andaban dos. Hacen pareja.
2: Andan sacándole la comida al Mateo.
1: Bueno, al otro, al perro. No se olvide.
2: Qué bárbaro. ¿A quién dice que no comen comida de perro los gatos?
1: Comen todo. Cáscara de papa, todo.
2: Bueno, también le mandamos.
1: Nos vienen a visitar siempre. Son amigos de la casa, acá de la radio. ¿Le gusta escuchar tango? Usted sabe que el gato le gusta escuchar tango. Así es. Bueno, no olvide. El tiempo acomoda a los tantos y también lo cura todo. El tiempo va pasando y el tiempo va pasando y así son las cosas.
2: Y hace tic, tic, tac, tac, tac, tac, el reloj.

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1: De Blomberg y Maciel, una pareja de poeta con músico, escuchábamos la voz de Rubén Juárez, en la que murió en París, acompañado por la orquesta de Raúl Garelo. Y después cantaba nuevamente Rubén Juárez, de Mansi Gutiérrez.
2: Después.
1: Después, bueno, lo vamos a anunciar después.
2: No, anúncialo ahora. Lo está anunciando.
1: Bueno, después cantaba. Después va a cantar, pero ya cantó. Después.
2: El queridísimo Rubén Juárez, que falleció un 31 de mayo del año 2010 en Buenos Aires, gran cantante, bandoneonista y compositor. Repasamos las efemérides en nuestro programa de las efemérides tangueras. El 31 de mayo también en 1989 falleció Roberto Cuenca, bandoneonista, director y compositor. Nació en Buenos Aires Roxana Morán, cancionista, en 1965. En Chacabuco, en la provincia de Buenos Aires, nació en 1939 Carlos Casado, el cantor. Nació Juan Carlos Copes, el bailarín y coreógrafo, en 1931. Y un 31 de mayo también nació en Temperley Graciano Gómez, bandoneonista y compositor, en 1912. En 1911, en Montevideo, Uruguay, nació Luis Eduardo Lalo Echeconcelay, pianista, compositor y director. Nació Antonio Polito, el bandoneonista, compositor y director, en 1898. También Juan Carlos Cobian, en 1896. Y nació en Cuba Ángel Sánchez, el príncipe cubano, le decían, autor y presentador, en 1890, un 31 de mayo. Un 30 de mayo, en 2007, falleció el guitarrista y compositor Cacho Tirao. Y en 1956 falleció en Buenos Aires José César Barros, el autor. Falleció en 1936 Carlos Domingo Nasca. Y algunos de los nacimientos: el de Aldo Queirolo, que nació en 1926 en el barrio Caballito, el letrista, nació en Teodolina, en Santa Fe. Horacio Quintana, el cantor, en 1920. En 1909 nació Domingo Manuel Varela Conte, el violinista, y en la ciudad de La Plata, en el 1900, nació en la provincia de Buenos Aires José María Bagnatti, pianista, director y compositor.
1: El príncipe cubano, que era presentador a veces de Chantecler, a veces del Marabú, fue el que le puso el título

0: de El Rey del Compás a Juan D'Arienzo. Y el mate.
1: Y acá lo estoy acomodando. Veo que se, con estas temperaturas, es los fríos y la humedad. Bueno, hay que calentar el agua a cada ratito, cambiar un poco la hierba, poner más yuyos. Y ahí también los pueden seguir a los chicos con su emprendimiento, María y Elian. Sí, Ampi Yuyu.

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1: La orquesta de Carlos Izarli acompañó y grabó 25 temas con Horacio Casares. Acá lo escuchábamos en Llámame Amor Mío. Después el mismo cantor, Horacio Casares, con la orquesta símbolo Osmar Maderna, dirigida por el maestro Aquiles Rollero, nos brindaba Lloremos.
0: De Núñez y Spanu y Llámame, de Pepe y Minotti. Y ahí conversábamos sobre Horacio Casares, el cantor que nació en septiembre de 1932, falleció en agosto de 2009 en Buenos Aires, y lo definen como un exponente de selecto grupo de cantantes que están vigentes y activos en el tango tras haber desarrollado una carrera en las calientes trincheras de la música porteña allá por la década del 50. Así lo define el periodista Jorge Gutlin, y deja algo de su vida, de su trayectoria, porque actuó en varias orquestas de barrio, entre ellas también estaba el bandoneonista Enrique Bardi, quien lo presentaba como el galán cantor a Horacio Casares. Eran esas Pintón, actuaciones, claro, cantor. Bien, y el director, ahí está.
1: Con moñito.
0: Sí, tenía, ¿qué tenía? Pajarito. Con el moño. Le decimos la pajarita.
1: Sí. Muchos cantores usaban corbata y había algunos también, varios, que también usaban el moñito.
0: Bueno, parece que el cantor logra su consagración, esa consagración que quizá todos los cantantes buscan, ese punto de fama o de popularidad. Lo hizo cuando integró la orquesta con Carlos Izarli, bueno, una de las mejores orquestas de esos tiempos. Y bueno, en esa formación, en julio de 1958, en el Dancing y Club, dejó 4 grabaciones. Una se destacó por completo, que es Hasta Siempre Amor. Hasta Siempre Amor. ¿Es esa, no?
1: Bueno, ¿quieres escucharla?
0: Fue el último cantor del Señor del Tango.
1: Señor del Tango. Izarli había tenido un comienzo en su orquesta de música más... Siempre fue bailable, pero más rápida, al estilo de lo que se usaba en los años 30, 40. Pero después fue cambiando el ritmo más... Ha sido más cadencioso, como la de Fresedo, así como suena. Y es distinguible cada orquesta porque tiene un sonido distinto de la Fresedo a la de Izarli, ¿no?
0: Bueno, pero te decía, a Maderna, ¿no?, lo tenemos porque ha dejado sus clásicos, bueno, como Lluvia de Estrella. Claro, en esas canciones típicas, bien, que uno lo descubre, sabe qué es.
1: Hoy hablábamos de los que fallecieron jóvenes. Maderna falleció joven en un accidente de avión. A él le gustaba mucho la aviación, le gustaba

0: era paracaidista también y le gustaba manejar aviones.
1: En Alma de Gotán, vamos a la tanda publicitaria.
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0: tangueando Alma de Gotán, otoño 2026.
1: ¿Yo qué tengo que ver?
0: Ah, no sé. El mundo Rivero nada que ver, porque la verdad se lavó las manos, tiene nada que ver con esto.
1: ¿Y yo qué tengo
0: personas
1: que ver?
0: Si el pasa de moda.
1: Y tu mujer, te han roto el presupuesto, nos prendemos en todas.
0: Ay, Dios mío.
1: ¿Y yo qué tengo que ver? Si vos no querés creer, que el humo y el hollín también pagan impuestos. Edmundo Rivero con las guitarras de los Grillas. El conjunto de Roberto Grilla también acompañaba a Nelly Omar en Parece Mentira.
0: Sí, también. Parece mentira. Parece, que se vuelva a repetir la historia. No nos cansamos. Mentira, parece mentira. Parece. Sí, de Caruso y Mansi. Si no le entiendo la letra. Y yo que tengo que hablar de Marco.
1: De Héctor Marco.
0: Héctor Marco.
1: Grande.
0: Bueno, todavía está a tiempo, espere. Está a tiempo de cocinar y además también de arreglarse las manos. Y se ve que está ahí, que sus uñas no están. Que sus uñas no andan bien. O sus,
1: no,
0: se
1: hace uña unos, me las
0: ¡ay, basta! ¡No le deja
1: mis hablar! Mis uñas las critican porque están llenas de tierra. Porque,
0: ay, no.
1: ¿Por qué no se limpian las uñas, negras? Y pero si vengo a trabajar
0: las
1: en
0: las uñas
1: jardín,
0: de las manos. Sí, la está haciendo jardín. Manos.
1: Sí, bueno, yo agarro la tierra con la mano, ¿sabes? Eso tiene penicilina, salud, algún bicho.
0: Bueno, pues si se quiere ver bien, porque tiene una salida o quiere unos días a acomodarse, claro, va Fiona Estética en calle 12, esquina 50 o diagonal 74, porque justo cruza la diagonal, la casona ahí, sube la escalerita y están las chicas divinas. Beso Marilina, a la familia, por la atención, tan lindas todas y queribles, como diría, son muy amables.

0: Viejo Gómez, ¿vos qué estás? ¡Qué manguero, doctorau! 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
1: Alma de Gotán, te tangué el otoño 2026. Ahora sí, me tomé el mate amargo, el último.
2: ¿Qué pasó, Cañito?
1: No le convido más, porque está lavado, lavate y vamos, dice.
2: Lavate y vamos, el drongosaurio. De Marquía hizo algo.
1: Antes de partir.
2: A pedido de la gente, antes de partir.
1: Antes de irnos.
2: Antes de partir, hay un tango que se llama Antes de partir.
1: Bueno, igual le invito a hacer el curso de capacitación en oratoria. No hable más, usted no respeta. Va a tener que poner un
2: antes
1: cero.
2: Vale,
1: cero.
2: Prepare la valija. No esté a último momento ahí.
1: No, cállese que el otro día casi me deja. Sí, dos minutos justo antes.
2: Ah, bueno,
1: porque ni hablar, ni hablar. Bueno, vio la falta de comunicación a veces, o que no escuchar. Hay que escuchar. Escucha atenta, hay que escuchar. Bueno, más que hablar, hay que escuchar.
2: Usted tiene que contar, porque la gente navega. La
1: bueno,
2: que viene,
1: viajaba a pasear el fin de semana y nos teníamos que tomar el micro.
2: ¿Pero el micro?
1: Sí, llegamos, salía a las
2: 18:30.
1: Espere, 18:30 y llegamos 18:28. Bueno. Estábamos bien, nos estaban esperando.
2: Pero no.
1: Salimos puntual, en punto, en punto. Bueno, ¿nos vamos, Jorge?
2: Bueno,
1: ¿va a anunciar o qué va a hacer?
2: Algún consejito de oro ahí para que me vaya a dormir la siesta.
1: Está
2: tranquilo.
1: Más bonita. No es posible encontrar ninguna regla de conducta superior a sencillez y sinceridad. Toda existencia noble deja su fibra entrelazada en la trama del mundo. Y un gentil hombre es un hombre gentil. Bueno, nada tan fuerte como la amabilidad, nada tan amable como la auténtica fuerza.
2: Bueno, jamás me olvidarás en la voz de Alfredo Bonucci, acompañado por la orquesta de José Salas, Alfredo Cosby, y nos vamos con la grande
1: de Sala y Bar,
2: Tita Merello.
1: Una ranchera.
2: Nos vamos
1: contentos. Nos vamos contentos.
2: Donde hay un mango, viejo Gómez.
1: Bueno, lo necesitamos.
2: Hay que buscar
1: besos, cariños.
2: Piedra Gómez.
1: A nuestra gente querida.
2: Bueno, chao,
1: Argentina,
2: chao.
1: Argentina,
2: bye,
1: felices.
2: Bye.
1: Chau, chau, chau.
2: Se
1: nos
2: vamos,
1: queremos.
2: Se vamos, pero volveremos.
1: Nos vemos prontito. Chau.
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2: Aquí estamos, como siempre, esperándolos para celebrar el folclore argentino. Esto es Folclore.ar, mi nombre es Gabriel Galar. Y a propósito de esperas, vamos a empezar el programa de hoy con Abel Pintos, en vivo, haciendo Aquí te

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0: Valsecitos Criollos por tres en folclore.ar. María Volonté cantó La Pulpera de Santa Lucía, de Blomberg y Maciel. Después, de Cabral, Que Nadie Sepa Mi Sufrir, Soledad. Y finalmente, un clásico que cantaba Antonio Tormo, Amémonos, en la versión de Rally Barrio Nuevo. 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
1: Un día como hoy, 4 de junio, pero de 1931, nace en Abra del Chajá, Altamirano Norte, Entre Ríos, Víctor Velázquez, cantor, guitarrista, autor y compositor. Firmó La Primavera, Milonga de Pampa y Cielo, Canto al Río Uruguay, Solar de los Caldares, entre otras. En 1997, muere en Buenos Aires Ángel Amato, conocido como Ángel Cabral, guitarrista, violinista, cantor, músico, compuso con letra de Enrique Diceo el vals Que Nadie Sepa Mi Sufrir, que llegó a ser interpretado por Edith Piaf y Plácido Domingo. El clavelito, Desagradecida, Yo Vi Llorar a Dios y Plegaria del Litoral, entre casi 160 temas registrados. Fallece a los 85 años. Folclore.ar. En 1931, nace el 9 de julio, Buenos Aires, Julio César Vicio, más conocido como Julio Fontana, cantor, autor y compositor, coautor con Daniel Toro de Zamba para Olvidarte, Escríbeme una carta y Corazón Salteño, entre casi 290 temas registrados que llevan su firma. 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

0: Ramona Galarza con los tucutucu, haciendo tal vez uno de los chamamés más tradicionales que tiene el folclore del litoral argentino. Kilómetro 11 de Tránsito Cocomarola. Hacemos una pausa y ya estamos de vuelta. Hay más folclore.ar.
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1: Pedido. Se hace música en folclore.ar. Déjanos tu mensaje. 011 1533 675 009.
2: Pero que sea.
3: 011 1533 675 009. Abierto a los oyentes de todo el país. Algunos se tienen que animar a dejarnos mensajes de voz. 011 1533 675 009. Vamos a escuchar a José Larralde haciendo Mi viejo mate galleta. ¿Por qué? Porque nos saluda desde Las Flores, en la provincia de Buenos Aires, Diego Vallejos, que dice que está mateando con su hijo Nehuen Vallejos y que le gustaría escuchar algo del Pampa. José Larralde.

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Desde Margarita, en la provincia de Santa Fe, se comunica Aldo al 011-1533-675-009. Y nos pide si le podemos pasar un tema de Horacio Vanegas. Dice que es fiel oyente del programa. Bueno, muchísimas gracias, Aldo, por estar ahí siempre con esa fidelidad que tienen algunos oyentes de todo el país por folclore.ar. Aquí está Romance del Río Dulce, Horacio Vanegas.

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1: Muchos amigos de Formosa se están comunicando a través del 011-15-33-675-009. Leandro está en General Belgrano, en Formosa, dice que está escuchando mientras atiende su local. Gracias por los saludos, Leandro. Y también nos mandan los Ibáñez, saludos desde Formosa. Bueno, muchísimas gracias a todos los formoseños que nos están escuchando. Vamos a ir al litoral, vamos a ir con uno de los grandes intérpretes del acordeón, que es Raúl Barbosa, haciendo Tren Expreso.

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al 011-1533-675-009 se comunicó Marta de Puerto Madryn. Dice, qué lindo poder escuchar música folclórica. Y cómo me gustaría escuchar a Daniel Toro. Un beso y un abrazo a la distancia, dice Marta de Puerto Madryn. Bueno, Marta, lo pedís, lo tenés, ¿no? Como decían por allí. Daniel Toro, la zamba para olvidar.

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3: Tenemos oyentes en todo el país. En General Alvear, Mendoza, tenemos oyentes muy fieles, ¿eh?, que se comunican a través del 011-15-336-75009. Desde una de las provincias más bonitas que tiene nuestro país, Mendoza. 011-15-33-675-009. Hola, dicen estos oyentes. Somos Ariel, Sergio y Beto. Dice que nos escuchan siempre desde Mendoza, que está muy bueno el programa. Bueno, muchas gracias. Y quieren pedirnos de los Altamirano la versión que hicieron de La Serrillana. Aquí está para Ariel, Sergio y Beto, y la extendemos para toda la gente de General Alvear en Mendoza.

0: Padre.
1: Ya saben, los estamos esperando, 011 15 33 675 009. Una pausa, pero seguimos. Ya saben.
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2: Nos vamos a Santiago del Estero. Nos vamos a encontrar con la chacarerata santiagueña haciendo esta chacarera de Peteco Carabajal, borrando fronteras. Abriendo.

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2: Quiero verte una vez más. Es un tango de 1939 con música de Mario Canaro y letra de José María Contursi. La versión que vamos a escuchar viene mucho más acá en el tiempo. La grabó en 1984 Jorge Falcón. Quiero verte una vez más.

0: va la primera.
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0: En folclore.ar, Tomás Lipán y el carnavalito quiaqueño. Y de la Quiaca, extremo norte de la República Argentina, nos vamos por una ruta imaginaria al litoral. Más precisamente a Caacatí con la Negra Chagra. Viejo Caacatí, con esto nos estamos despidiendo. Gracias por estar con nosotros. Esto es folclore.ar.
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Michael Schumacher o Michael Schumacher en alemán es el conductor más icónico, el piloto que revolucionó la Fórmula 1. Quizás

Existen muchos nombres en el mundo del automovilismo, pero los amantes de la velocidad están claros que cuando hablamos de Michael Schumacher hablamos del más grande de todos los tiempos. El alemán pasó a la historia ganando 7 títulos en la Fórmula 1 y 5 de ellos los logró de forma consecutiva. El pequeño Schumacher nació en Alemania un 3 de enero del año 1969. Creció en una familia de clase media. Su padre, Rolf Schumacher, se desempeñaba como mecánico. Su padre amaba arreglar, montar y modificar autos. Por ello su sueño era ver a su hijo convertido en un gran piloto. Fue tan grande este sueño que cuando el pequeño Schumacher no llegaba ni a los 6 años, su papá le modificó un auto de juguete que era de pedales, instalándole un pequeño motor de motocicleta. Sí, el pequeño Schumacher quedó encantado y al mismo tiempo supo manejar muy bien su pequeño vehículo con motor de moto. Así pasaron unos meses y ahora sus padres no dudarían en inscribirlo en un club de carreras en Köpenhagen, en donde se convirtió en el miembro más pequeño del club. Sorprendentemente, a los 6 años ganó su primer campeonato infantil.

te encuentras con alguien, en realidad es una reunión de 6 personas, la que cada uno piensan que son, las que cada uno piensa que el otro es, y las que realmente son. William James.

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La página web de conceptos.com explica que capricho es un vocabulario originado en el italiano capriccio, posiblemente referido a capra, o sea, a cabra, un animal que se mueve ágilmente, pudiendo brincar de un modo alocado e imprevisible. Así, por extensión, se denomina capricho a toda idea repentina, no analizada al tamiz de la razón, que trata de imponer la persona que la sostiene sin escuchar argumentos en contrario. Quien habitualmente se comporta de esta manera se dice que es un caprichoso. Ser caprichoso es una característica propia de los niños, aunque no exclusiva. Es común verlos enojados y dando muestras de ataques de furia cuando quieren imponer su voluntad, sin escuchar motivos que los hagan deponer su actitud, aunque a veces los caprichosos lo son toda su vida. En el amor también se habla de capricho, cuando se trata de un sentimiento impulsivo, antojadizo y descontrolado, que no admite negativas ni obstáculos para tratar de ser correspondido.

Bien, amigos, esta nueva ronda de bares va llegando a su fin. Hoy tuvimos el agrado de ser acompañados por la música de Ariel Pozzo, con los siguientes temas: Alas del Deseo y Mitómano, del año 2001, Fronteras y Planetas, de 2005, Noche de Paz, de 2009, Yumi, de 2011, ¿Quién Eres?, de 2015, Acercándome, de 2018, y Caprichos Blues, de 2020. Les agradecemos esta recorrida de copas musicales junto a nosotros, como cada semana, y los invitamos a reencontrarnos para vivir otra escapada de historias mínimas y músicas máximas en el episodio 25 de Más de un Bar, en el que estaremos, metafóricamente hablando, con Ariel Pratt. Y como el tiempo no espera, ya nos tenemos que ir. Salud, amiguitos.

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bienvenidos, queridos amigos, oyentes, para recorrer juntos el episodio 24 de Más de un Bar, en el cual Liana Rodríguez en la operación técnica y Marcelo Ugosi en la conducción, iremos de su mano por toda la discografía de un músico nacido en la ciudad de Rosario el 15 de octubre de 1963, que a los 7 años de edad comenzó a tocar la trompeta, para lo cual estudió durante un año, pero que la dejó por su gran pasión, la guitarra. Comenzó su carrera en la música a los 17 años, mientras estaba terminando la escuela secundaria. Allí formó su primera banda, llamada Boulevard, y además ya se desempeñaba como músico sesionista de Silvina Garré. Al verlo en un show en vivo, Lito Nevia decidió llevarlo a Buenos Aires para trabajar con su banda. Y toda esa experiencia lo llevaría luego a grabar su primer disco solista. En 1985 forma la banda Graffiti, y más tarde formará parte de la banda de Miguel Mateos. Vayámonos de ronda entonces, aunque él ni lo sospeche, junto a Ariel Pozo.

Nadie tiene la memoria suficiente para mentir siempre con éxito. Podrás engañar a todos durante algún tiempo. Podrás engañar a alguien siempre. Pero no podrás engañar siempre a todos. Abraham Lincoln.

Opina Alfredo Jiménez Núñez que la visión más común que tenemos de frontera es una línea sobre el mapa que separa un país de otro. Son las fronteras políticas que en algunos casos coinciden con algún río o con algún otro elemento natural. En el mapa de África abundan las líneas rectas dibujadas por las potencias europeas que se repartieron cínicamente el continente a finales del siglo XIX. Sin más derecho ni obligación que mantener cada una en su territorio el orden entre sus habitantes negros, a fin de garantizar la mejor explotación de los recursos humanos y naturales. Hay también en la historia fronteras artificiales construidas por el hombre, como la Gran Muralla China o el Muro de Berlín. Todavía quedan y se construyen fronteras o muros de cemento o de acero en África, en el cercano Oriente, en Asia y hasta en América del Norte. Aunque hoy en la actualidad, más que nada predominan las fronteras virtuales, esas que no se ven ni se tocan, pero se sienten, se sufren. Son las fronteras de la pobreza, las fronteras de las enfermedades endémicas, las fronteras de la ignorancia, las fronteras del odio y los prejuicios raciales. Las fronteras que levanta el miedo de los que tienen algo o mucho por perder frente a los que tienen poco o nada para vivir. Es trágica la coincidencia de estas fronteras virtuales con las fronteras políticas, económicas o raciales.

La Tierra gira sobre sí misma a una velocidad superficial de 1.667 kilómetros por hora en el Ecuador y se ralentiza según nos acercamos a los polos, donde la velocidad es nula. Es muy improbable que deje de girar y se pare de golpe, pero si ocurriera, la atmósfera no se pararía. Los objetos que no estuvieran anclados en tierra firme saldrían disparados, sobre todo cerca del Ecuador. Se producirían vientos huracanados que barrerían todo lo que quedara, y su fricción con la superficie terrestre causaría enormes daños. Si el frenado de la Tierra fuera lento, nos ahorraríamos la destrucción vertiginosa, pero también habría cambios catastróficos en el clima e importantes ajustes geológicos. La duración del año no se modificaría, pero el día, en lugar de 24 horas, duraría lo mismo que el año.

Cuenta Wanda Rudich que Silent Night, o Noche de Paz, nació en una fría nochebuena en los Alpes austríacos, cuando el 24 de diciembre de 1818, en una pequeña iglesia de la localidad de Oberndorf, fue cantada por primera vez por su letrista Joseph Mohr, coadjutor de Salzburgo, y su compositor Franz Xaver Gruber, maestro y organista natural de la Alta Austria. 200 años después, cientos de millones de personas cantan la canción en más de 300 idiomas y dialectos de todo el mundo. Noche de Paz se convirtió en Patrimonio de la Humanidad de la UNESCO, Himno Universal de la Paz, Bien Cultural Internacional y Legado Musical. Según cuenta la leyenda, la sencilla melodía fue compuesta para guitarra y coro, porque el órgano de la iglesia de Oberndorf estaba corroído por los ratones y no había medios para repararlo.

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Los padres proponen y la vocación de los hijos dispone. Es una situación bastante común de la que generalmente no escaparon los hombres de la música ciudadana y que también se dio en el caso de Juan D'Arienzo, primogénito de un hogar de italianos nobles de Salerno, que precisamente habían depositado sus mayores ilusiones en un diploma de abogado. Pero las perspectivas deberían jugar equilibradamente entre el plan del derecho del papá, el más decidido a apoyar tal camino por sobre cualquier otra, y la llamada espiritual que estaba encendida en el penacho de Buenos Aires, tentando al espíritu del muchacho, la música.

0: 9 de julio de Juan D'Arienzo. Puedo referir al 9 de julio de 1816 de nuestra independencia argentina, que este año se celebran 200 años, el bicentenario de nuestra independencia, o también a la avenida más ancha del mundo en Buenos Aires, la avenida 9 de julio, ahí donde está parado como eje central de Buenos Aires el obelisco, ¿no?
1: Sí, creo que esas referencias son más, porque está la ciudad 9 de julio, uh-huh. Cercana a Buenos Aires, bueno, a cientos de kilómetros de Buenos Aires, pero creo que sí, la referencia es más bien, tiene que ser a la independencia, probablemente, o a la avenida. Yo creo que más bien a la independencia, ¿no? Porque el tango, este tango tiene su vigencia ya desde el principio del siglo.
0: Quien habla es nuestro tango sensei, José Chicone, su servidor Marcelo Fernández, quien los controles, Joe Chicone. Estamos haciendo Tango Sensei, un nuevo programa dedicado al rey del compás, Juan D'Arienzo. Estamos aquí desde Tijuana, San Diego. Muchas gracias por estar ahí. Continuamos con el rey del compás.

el entrerriano con Juan D'Arienzo, el rey del compás. D'Arienzo fue un hombre querido y respetado. En lo musical, toda discusión es admisible y D'Arienzo las tuvo. Las aceptó y muchas veces atendió opiniones de gente importante para introducir retoques en su constelación orquestal, donde abundaron los grandes músicos. La firmeza de su conducta, por otra parte, abrazó un tango amado y merecedor de nuevas promociones, y a él se entregó con esfuerzo y sacrificio. En aquella época, mediados de los 30, muerto Gardel, el tango quedaba como rebotando entre paredes mustias a la espera de un fallo que le condenase a confines remotos o un gesto de conmiseración que rescatase para siempre a un verdadero, exacto y justo destino ciudadano. Poco a poco el compás de D'Arienzo fue imponiéndose a las agorerías, con la comparsita, la puñalada, florida, con la guardia vieja y la promoción de tangos recios del momento, se iniciaba el sendero que establecerían dos hechos concretos. El Chantecler se convertía en el emporio de la filigrana baileteana consagrada al tango, y la vida de D'Arienzo cobraba su definitiva forma mitológica. El gran D'Arienzo, que lo vamos a oír ahora entrando un poco en los cantantes que tuvo D'Arienzo, que te comentaba Marcelo fuera de micrófono, que también tuvo voces excepcionales, como el caso de Héctor Mauré, y que vamos a oír a continuación en dos tangos seguidos para que nuestro público los disfrute. Tenemos el tango Humillación y Nunca Más, los dos tangos con Héctor Mauré y Juan D'Arienzo.

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1: Bueno, escuchamos a Héctor Mauré con la orquesta de Juan D'Arienzo en dos tangos seguidos: Humillación y Nunca Más. Hace un rato te comentaba, Marcelo, que se refiere como fecha del nuevo auge popular del tango el año de 1935, que por fortuita coincidencia simbólica es el de la misma muerte de Gardel. El gran protagonista del tango del acuerdo, y es a la vez el de la instalación en el cabaret Chantecler, fue la orquesta de Juan D'Arienzo. Así que D'Arienzo tenía en ese momento 35 añitos. Se insiste de la misma forma que el renacimiento del tango se debe a la imposición de una modalidad bailable que crea D'Arienzo, fuertemente característica debido a este gran músico, como si ella hubiese logrado instalar en el favor masivo, por obra autógena, el gusto por el tango bailado, que tú lo comentabas también fuera de micrófono, cómo se había hecho D'Arienzo famoso por la parte bailable y el resurgimiento. Ahora, consultando biografía, en el surgimiento prácticamente empieza en ese año tan triste para los argentinos cuando muere Gardel, pero renacen orquestas como, o empieza el caso de D'Arienzo a ser tan famoso y tan popular, ¿no? Así que no fue obra una vez más de la casualidad, sino que fue del trabajo fecundo de un gran músico como fue Juan D'Arienzo, ¿no?
2: Y podemos decir que para hoy la mayoría de los cultores del tango, los gustosos del tango, que son quizá en un 80%, no sé la estadística, pero son quienes más gustan del tango bailado o coreográfico, quizá tengan mucho más cariño, referencia en los tangos de D'Arienzo, que son los tangos que pusieron otra vez a bailar a la gente en allá en el 35, ¿no? Como
1: sí,
2: decías.
1: Efectivamente, se fue. Porque claro, yo, bueno, por mi edad y todo, yo conocí a D'Arienzo después de los 60, no sé, pero ya, fíjate, ya se supone que ya estaba, era ya sesentón cuando yo lo conocí, así que sí traía una historia detrás, o trae una historia interesantísima, este rey del compás, que lo vamos a oír con otro de sus cantantes...

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1: Armando Laborde, un cantor con una voz muy inconfundible, y Juan D'Arienzo, el invitado de hoy en este segundo programa que se lo dedicamos al Rey del Compás. Hay en la vida de D'Arienzo infinidad de anécdotas. Hay una de las cosas que te platicaba fuera de micrófono es que no se suponía tan prolífico a la hora de componer, y sin embargo tiene más de 40 tangos compuestos D'Arienzo, y muchos de ellos con éxito. Tiene 44 tangos o 45 tangos más o menos que él compuso, uh-huh. Así que tiene en su historial también esta parte de la composición como maestro que era. Y bueno, en el rubro anécdotas también se dice que hay toneladas de plomo de anécdotas, porque uh-huh. Hablando de plomo, dice: de individuo pesado, impertinente y molesto, cataloga el diccionario Lunfardo de José Govelo al tipo denominado plomo. Ese término plomo no es muy popular en los anaqueles de la lunfardía, lo que indicaría se trata de un vocablo más o menos nuevo. Lo cierto es que en muchas oportunidades el maestro Juan D'Arienzo alardeó de ser el creador de esta palabreja. No hemos hecho un rastreo más profundo hacia la posibilidad precisamente que sea D'Arienzo el dueño, o al menos un feliz acuñador de plomo, pero uh-huh. Mucha gente se lo adjudicó a él, que ya después evidentemente se hizo coloquial y popular cuando alguien te caía pesado la cuestión del plomo, pero él decía que él había inventado esa palabra y que la empleaba en muchas oportunidades. También, como se comentaba en el programa anterior, podía estar relacionada con o la relacionaba él también con algo exitoso, ¿no? Fue uh-huh. Plomazo, una cosa fuerte. Pero en general, coloquialmente se usa plomo como alguien muy pesado. ¿Qué tipo plomo, no? Y parece ser que él acuñó esta palabra en el ambiente musical. Entonces todo el mundo decía que era D'Arienzo el que hablaba de cuando una persona era plomo.

0: quizá como adjetivo de alguien pesado, alguien difícil de tolerar o de llevar, ¿no? Porque dentro del lunfardo se usa plomo o chumbo como referencia a una bala, a un balazo.
1: Un plomazo.
0: Un plomazo. Claro. Igual un plomazo puede ser como adjetivo alguien mucho más que pesado, mucho más que plomo.
1: Exacto.
0: Y también en el ámbito de la música, sobre todo de la música de giras, los plomos son quienes quienes cargan los equipos y hacen las instalaciones y las conexiones en los conciertos, ¿no?
1: Es verdad.
0: Todos los músicos, al menos entre los músicos de rock, quienes están tras bambalinas cuidando que todo salga bien y cargando los equipos son los plomos, ¿no? Quizá para los que no somos, no tuvimos una capacidad para la música y veíamos por ahí la vida de los músicos de rock y los seguíamos, y si no podíamos por ahí estar tocando arriba en el escenario, pues por lo menos soñábamos con ser plomos alguna vez y andar de gira con ellos y dando la vuelta, ¿no? Así. Hay incluso un blues de los plomos, que si no me equivoco es de León Gieco, ¿no? Pero bueno, a don Juan D'Arienzo se adjudica este adjetivo de plomo, ¿no? Para quien no nos cae bien o nos cae pesado, ¿no?
1: Exactamente. Tenemos a continuación, y en este segundo programa, un poco homenajeando a todos los cantantes, diversos cantantes que tuvo D'Arienzo, que hasta nos sorprendimos que desfilaron figuras como Libertad Lamarque o el chileno Antonio Prieto, o hasta te comentaba fuera de micrófono que hay un tema grabado con Palito Ortega. O sea que D'Arienzo le entraba a todo, era tan popular que todo el mundo lo buscaba, ¿no? Entonces tenemos a continuación un tango que fue un hit de los años 50 y principios de los 60 con el cantante Mario Bustos, No te quiero más.

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1: Darienzo con Mario Bustos. Y bueno, este programa que dedicamos hoy, o este segundo programa, mejor dicho, a los cantantes de Darienzo, que fueron, como decía, muchos y variados. Hace unos días le comentaba a Marcelo, en una comida que tuvimos, que Darienzo le tenía fobia a los aviones. Que su orquesta fue contratada en Japón y viajaron los músicos, viajó la orquesta de Darienzo, pero él no viajó. O sea, le tenía mucho miedo, y se dice en el ambiente tanguero que él y Aníbal Troilo, los dos le tenían mucho pánico a los aviones. Hay varias anécdotas. Parece ser que en el caso de Darienzo, la muerte de Gardel en un avión lo impactó a este joven de 35 años cuando murió Gardel. Y comentaba, y aquí en lo que leemos dice que comentaba él en el café con los amigos: les dije, los aviones son peligrosísimos, no, a mí no me suben en un avión. Y así el parece que fue tan impactante el asunto que nunca más se quiso subir a un avión. Por eso la anécdota de la orquesta que tocó en Japón, pero sin su presencia, por la fobia a los vuelos, ¿no? Así es. Pintaban otra de las anécdotas de Darienzo.
2: Y eso que el avión de Gardel no se cayó, ¿no? Fue chocado por otro en la pista, por otro avión que iba saliendo, y pues ellos ni siquiera alcanzaron a despegar, ¿no? Año 35, claro, imagínate. Si hoy, a 70, 80 años de entonces, todavía nos seguimos subiendo con temor a los aviones, claro. para entonces viajar tan lejos como a Japón, ahorrarse un viaje de semanas, en hacerlo en unas cuantas horas, subirse a un bicho de esos, sería de temer, ¿no?
1: Le tenía miedo al avión. Tenemos a continuación, haciendo una pausa con los cantantes, La Tablada, un tango muy de moda en esa época, también en los 40, 50.

0: un tangazo, lo que acabamos de oír, la tablada. Decíamos hace un rato que los variados cantantes que tuvo el maestro D'Arienzo empezaban por una omisión que te decía fuera de micrófono, que nos a ver si tenemos chance de buscar un tema, porque el primer cantante de D'Arienzo fue Carlos Dante. Uh-huh. Y Carlos Dante, que después fue un cantante que se consolidó con Alfredo De Angelis, pero fue su primer cantante. Entonces hay varios temas con Dante que me gustaría que le brindáramos a la gente hoy, porque ahora sí, como una especie de homenaje al primer cantante que tuvo D'Arienzo. Así que si encontramos algo, lo vamos a poner a Carlos Dante con D'Arienzo.
1: Tenemos Ilusiones.

0: o La Muchacha del Circo. ¿Te parece Ilusiones?
1: Sí, cómo no, para oír al primero de los cantantes de Arienzo, que también lo apodaban el Ñato. Y irónicamente porque tenía una nariz prominente, entonces, pero le decían el Ñato.
0: Ahí confrontados con D'Arienzo, que tampoco era muy ñato, ¿no? Vamos a ver.

0: Seguramente muchos de los que conocieron a D'Arienzo y a Carlos Dante dirán, este no se parece ni a D'Arienzo ni a Carlos Dante, pero efectivamente esta grabación data de 1928 y figuraba en los discos de 78 revoluciones por minuto, o sea que es una verdadera joyita la que encontró Marcelo y la quisimos compartir con ustedes. Ahora sí que remando en el tiempo, porque platicábamos que D'Arienzo en esta época, pues evidentemente tenía 28 años y ya dirigía una orquesta, ¿no?
1: Lo que hablábamos de las Victrolas a Manija, ¿no?
0: Exacto, parece que...
1: Me recordó a los bailes que mencionaba mi abuelo de cuando era chico, que muy pocos en el barrio tenían una Victrola en casa, y cuando se organizaban los bailes, pues también había que turnarse, así como en el fútbol se turnan al arco. Exacto. Había que turnarse también a darle manija
0: a la Victrola,
1: ¿no? Para que sí bailen los demás. Si no, empezaba así como a decaer el pitch y se tornaba lento, ¿no? Entonces ya no nos suena tanto a D'Arienzo esa primera grabación.
0: Pero es muy lindo porque, ¿no? Sí, porque son joyas musicales que también debemos compartir con ustedes para tener todavía, ilustrarnos un poco más de la larga trayectoria de Juan D'Arienzo, que uno lo ubica como un revolucionario del tango en los 50 o 60, pero se olvida que ya en el 28 este hombre grababa y era un gran director. Hablábamos hace un rato de todos los cantantes que desfilaron y artistas cantantes donde D'Arienzo les dio lugar. Tenemos a continuación un tango cantado por Libertad Lamarque, la famosa actriz y cantante argentina, que por cierto, pues en México se consolidó realmente en México, que le abrió las puertas y fue realmente en México cuando ella se consolidó, ¿no? Adelante con el tema.
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0: Bueno, dos estrellas plenas, ¿no? D'Arienzo en una época brillante y Libertad Lamarque con su voz inconfundible en Cantemos Corazón. Tenemos en esta variedad de cantantes que acompañaron al maestro D'Arienzo también algo insólito, como el Antonio Prieto, que fue un cantante chileno que se hizo muy famoso por melodías románticas en una época en Argentina y también en México. Fue muy conocido, él tuvo, si te acuerdas, La Novia, que era un tema que luego hicieron película y se vendieron millones de discos. Y en esta oportunidad cantó con el maestro D'Arienzo, que es un tema que tenemos a continuación.
1: La calle del pecado. Se llama La Calle del Pecado.
0: Exactamente.
1: Vamos a escucharlo.

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1: Juan D'Arienzo con Antonio Prieto. Hemos escuchado un tango que se llama La calle del pecado. Juan D'Arienzo hizo escuela. Indudablemente, de su orquesta partieron muchos músicos hacia su propio destino individual. Pero no se trataba de rupturas. En general, en el tango no las hay. Solo que las oportunidades profesionales no pueden ni deben desperdiciarse. Fue así como a mediados de 1938, de su orquesta se fue Rodolfo Biaggi, el pianista, que luego tuvo de cantor a Teófilo Ibáñez. A fines de 1939 se alejó otro pianista, Juan Polito, que junto a Alberto Echagüe empezaron a actuar en el Dancing Marabú de aquella época. En la línea de aquella escuela estaba Tito Martín, que cubría fines de semana el Chantecler sobre orquestaciones de D'Arienzo y actuó en el Moulin Rouge. En 1957 integró su propia orquesta Fulvio Salamanca, quien designó como cantores a Jorge Garré y Andrés Peiró. Pero en ningún caso hubo imitadores, sino sencillamente continuadores del maestro Juan D'Arienzo.

0: Esto es Juan D'Arienzo, el segundo programa de este Tango Sensei dedicado al Rey del Compás. Continuamos, acabamos de escuchar Milonga de Mis Amores con la orquesta típica de don Juan D'Arienzo y continuamos ahora con...
1: Mandria. Que cantó Alberto Echagüe, uno de también de los cantantes favoritos de D'Arienzo, y que aunque empezó con D'Arienzo, luego regresó, igual que Armando Laborde, con D'Arienzo.
0: Previo a Mandria, quisiera mencionar algo que me vino a la mente cuando escuchábamos en el programa anterior, La Comparsita. Hay algo que también comentan muchos de los músicos que tocaron con D'Arienzo y muchos otros a quienes se les pregunta su parecer acerca del Rey del Compás, es acerca de los silencios, esos que hace, ¿no? Empieza un tono de piano o empieza el violín y hay
1: una pausa
0: y luego viene con toda la máquina tanguera, ¿no? Es algo muy muy característico también de él, ¿no? Así como fue Alberto Echagüe, una mancuerna que fue muy muy exitosa, ¿no? Vamos a escuchar Mandria.

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1: 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Muy buen tema de Alberto Echagüe con Juan D'Arienzo. Estamos despidiéndonos hasta el próximo programa y vamos a hacerlo con un tema melodioso y romanticón para dedicado a las madres. Es el tema de Un vals para mamá, que tocó Juan D'Arienzo, o que grabó Juan D'Arienzo, mejor dicho, con Mario Bustos, con la voz de Mario Bustos.
2: Esta es la despedida entonces. Nos escuchamos en el siguiente, en la siguiente entrega de este Tango Sensei. Gracias por continuar con nosotros.

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América, tierra de esperanza. América, trabajo y fe. América, crisol de razas, bastión de paz. En el fecundo vientre de tu bendita tierra con fronteras abiertas, palpita la juventud del universo. América, farol luminoso marcando el camino de millones de hombres y mujeres esperanzados, generosos y nobles, que marchan soñando para todos un mundo mejor. Te amamos, América.

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3: No todo lo que te cruza necesita una respuesta. No todo comentario, conflicto o expectativa ajena merece que gastes tu energía. Con el tiempo, y quizás más en esta etapa del año, uno empieza a entender que el cansancio no siempre viene de hacer demasiado, sino de involucrarse en cosas que no suman. Pensar de más, justificarte de más, explicarte de más. Elegir dónde pones tu atención es una forma de inteligencia emocional. No es indiferencia, es cuidado. Es entender que tu calma también es un recurso limitado. En este otoño 2026, cuando los días bajan un cambio casi sin avisar, tal vez sea buen momento para revisar eso. ¿Qué situaciones te drenan y cuáles te devuelven equilibrio? No todo merece tu energía, y no pasa nada si empiezas a guardarla para lo que realmente importa.
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1: Bueno, amigos, lo importante es que de todo lo vivido no me puedo quejar. De lo que me toca vivir en este siglo, prometo brindarles lo mejor de mí, porque sé que recibiré lo mejor de ustedes. Así podré seguir diciendo, aquí o donde quiera que esté, no me puedo quejar.

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4: A veces, para seguir, te endureces. Te vuelves más frío, más distante, más práctico, como si sentir menos fuera una forma de protección. Pero endurecerte también te aleja de los demás y de ti mismo, porque no todo lo sensible es debilidad, ni todo lo emocional es un problema. En este otoño 2026, cuando el entorno invita a bajar la guardia y refugiarse, quizás sea un buen momento para revisar eso. ¿Cuánto te está cerrando para no sentir? ¿Y cuánto te está costando ese cierre? Cuidarte no siempre es levantar muros. A veces es permitirte sentir sin lastimarte. Sin lastimarte.
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9: Bienvenidos, ¿cómo están? Si hay folclore, es porque está folklore.ar. Yo me llamo Gabriel Galar y para empezar el programa de hoy hemos elegido a Luciano Pereyra en vivo en el Luna Park cantando con todo el público y así y así. Ojalá ustedes también canten con Luciano.

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1: Un día como hoy, 5 de junio, pero del año 1932, nace en Tucumán Ángel Toribio Quelo Palacios, músico, guitarrista, compositor y autor. Llevan su firma Recuerdos de mis valles, Zafrerita Jujeña, Chacarera del Tiempo y Flor de la Leña, entre más de 50 temas registrados. En 1986, mueren en Moreno, Buenos Aires, en un accidente automovilístico, los integrantes del dúo Cristina y Hugo. Un definido estilo andino en su repertorio los identificó en todas sus actuaciones. Actuaron en Japón. Cristina Ambrosio nació el 12 de septiembre de 1950. Tenía 35 años. Su marido, Hugo López, nació el 30 de enero de 1933. Tenía 53 años. Folclore.ar. En 1962, muere en Mendoza Carlos Montbruno Campo. Músico, pianista, compositor, autor y cantor. En Buenos Aires, creó el programa radial Las Alegres Fiestas Gauchas. Firmó Las Cuecas entre San Juan y Mendoza, Las Dos Puntas y La Majadita, entre casi 50 temas registrados. Fallece a los 66 años de edad. 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Antonio Tormo, entre San Juan y Mendoza.

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1: Se va la segunda.

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2: Mercedes Sosa va a volver a ganar el premio Carlos Gardel al mejor álbum artista femenina de folclore con un álbum que apareció en 2005, el premio lo gana en 2006, llamado Corazón Libre. Tiene una portada muy artística con un dibujo de Mercedes Sosa y allí hay contenidas algunas canciones más nuevas y algunos clásicos del repertorio de Mercedes. Nosotros vamos a rescatar Todo Cambia para escuchar y recordar ese premio que ganaba Mercedes Sosa en el año 2006 como mejor álbum artista femenina de folclore.

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0: Uno de los grandes intérpretes del acordeón que ha dado el folclore argentino es sin duda Raúl Barbosa, a quien estábamos escuchando haciendo un clásico de Mario Millán Medina, El Rancho La Cambicha. Hacemos una pausa, ya estamos de vuelta y hay más folclore.ar.
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5: Ya saben que pueden comunicarse con nosotros al 011-15-33-675-009, 011-15-33-675-009. En su larga carrera, los chalchaleros se han dado el gusto de cantar con artistas del mundo entero, entre ellos con Joan Manuel Serrat, con quien grabaron La Zamba del Grillo, de Atahualpa Yupanqui.
6: De los

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2: Tenéfora Castillo, a quien llamaban la Telecita, había nacido en Santiago del Estero y era conocida en toda la provincia como un alma milagrosa. Y hay precisamente un clásico del folclore argentino que evoca a la Telecita. Vamos a escucharla en estas dos versiones. Primero Hernán Figueroa Reyes y después el gran armonicista argentino Hugo Díaz.
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0: De Carabajal y Andrés Chazarreta hemos escuchado La Telecita en dos versiones. La de Hugo Díaz, ese gran músico argentino, armonicista, famoso en todo el mundo como intérprete de ese particular instrumento que es la armónica. Y antes, Hernán Figueroa Reyes.
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Esta tristeza que tengo se llama pena de amor. Me la dio una santiagueña dulce como el mistol. Dice la letra de esta chacarera que se llama La Penadora. Y de esta chacarera a una samba clásica como La Amanecida, de Mario Ornedo Gallo y letra de Hamlet Lima Quintana. Carlos Cabral.

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0: recogiendo el guante de sus mayores destinos San Javier, haciendo calle Angosta de Zavala y Alfonso. Una pausa y ya estamos de vuelta porque hay más folclore.ar.
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0: Estamos en Folclore.ar y llegó el momento de bailar con guitarreros haciendo Solita y Sola.
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1: ...1944... con música de Hugo Gutiérrez y letra de ese gran poeta, inmenso poeta que fue Homero Manzi, nace un tango llamado Fruta Amarga, que tendrá muchas versiones, seguramente una de las más recordadas, aquella que grabó en 1945 con la orquesta de Alfredo Malerba, Libertad Lamarque. Pero venimos mucho más acá en el tiempo para encontrarnos con la versión de Amelita Baltar, Fruta Amarga.

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La música es de Ariel Ramírez, santafesino él. La letra es de Jaime Dávalos para el Paraná en una zamba que hacía precisamente Florencia Dávalos. Y por la zona del litoral nos quedamos para despedirnos del programa de hoy con los musiqueros entrerrianos y una tierra diferente. Gracias por todo. En cualquier momento hay más. 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

0: tema musical tiene un final, nuestro programa no podía ser menos. Esto fue Folclore.ar. Nos volveremos a encontrar cuando un bombo legüero suene al compás del folclore en Folclore.ar. Hasta entonces.
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0: Hola, hola, hola, hola, hola, hola, hola, buen día. Buen día. Buen día, vecino. Buen día, vecina. ¿Cómo están ustedes? ¿Cómo están pasando este irrepetible, irrepetible, vecina, vecino? Estamos, ¿eh? Irrepetible 5 de junio del año 2026. Espero que muy, pero muy bien, vecina, vecino. Qué mañanita, ¿eh? Qué mañana, por favor, nos espera. Otra mañana de viernes. Bien, por fin. Por fin llegamos. Estamos en viernes. Estamos en el aire. Estamos en el aire. Mi nombre es Horacio Daniel Ferrer. Y bueno, los invito a que nos acompañemos en esta nueva emisión de Buen Día Vecino, Buen Día Vecina, hasta las 11 de la mañana. Buen día, buen día, buen día, donde la música y las noticias se encuentran. ¡Qué mañana! Camarita ya está funcionando, medio oscurito, pero ya vamos a poner más luz. ¿Estamos ahorrando luz? Estamos ahorrando un poquito. No, ya encendemos las luces, está tenue, pero se ve, pero se ve. Porque es la mañana, tampoco guau, ponemos ahí a mucha luz, mucha iluminación aquí también en el estudio de la radio, que ahora se ha transformado como si fuera un estudio de televisión también, ¿verdad? Bien. Cubierto con niebla, este es el día de hoy. Cubierto con niebla. Arriba, recuerden que el que madruga, Dios lo ayuda. Bueno, para muchos, sí, Dios los ayuda, y a muchos a tener sueño durante todo el día, o en otros casos, han confesado, vio, aquí lo confiesan acá frente a los micrófonos, que por ahí escuchan la apertura, algunas noticias, y luego se duermen, y escuchan la última hora. Bueno, está bien, pero no, ¿cómo hago para mantenerlos despiertos? Te acompañamos para que no te duermas y para... Oh, ah, también para que te duermas. Está todo bien. Bueno, arriba. Estos manías arriba, vecino. Y vamos, vamos, porque muchos están con hambre. Recuerden, recuerden, recuerden... que el que madruga encuentra la panadería abierta. Ayer con esas tortitas negras. Espectaculares. Que trajo ahí entre María y Eduardo Finocchi, espectaculares. Hoy me traje una tortita negra, de las que me trajeron ayer, hoy me traje una, ahí me está mirando, me está esperando. A ver a qué horas arranco con esto. Muy buenos días, vecina, vecino. Saludamos también a los que muy tempranito también están, nos están acompañando, desde las panaderías principalmente, allí también nos acompañan talleres mecánicos, a gente que ha estado haciendo guardia, por ejemplo, personal policial, allá los papis o las mamis que ya desde tempranito salen con los chicos al cole. Los acompañamos en el auto, en la remisa, en el taxi. Los médicos también, les dije. Y buen día, buen día, buen día, buen día. Usted en su casa allí ya puso la pava. Está la pava, todavía no está sonando. Ponemos la pava, abrimos la ventana. Y empezamos a caminar juntos en esta mañana. Buen día, buen día, buen día. Si salimos abrigados, y más o menos, 13.3 la temperatura, no nos abriguemos tampoco tanto, va a llegar a 18, no nos abriguemos tanto. Va a ser como ayer, sí, vio que al final terminó saliendo el sol, así que sí, porque si nos abrigamos mucho, tampoco no, ¿no? Porque después nos calienta el solcito, estamos en la calle, vamos caminando por las zonas donde está el solcito. Así que el sol de mediodía hoy, de la tarde, nos da también un respiro. Hablando del sol, Vamos a ver el tema del pronóstico para el día de hoy. Nos indica, otra vez me anuncian lluvias aisladas, pero la tarde, la mañana, neblina. Pero tenemos esta posibilidad de lluvias aisladas. Después vamos a ver, afinar un poquitito qué hay de cierto sobre las lluvias aisladas que nos anuncia el servicio meteorológico. Después mayormente nublado. Hoy viernes entonces, mañana mucha niebla, eso sí, mañana el porcentaje no es tampoco muy elevado de lluvias aisladas, 12 de mínima, 17 de máxima. Porcentaje tampoco muy elevado de lluvias para el domingo, 11 de mínima, 15 de máxima. Lluvias durante la mañana, chaparrones durante la tarde. El lunes, mayormente nublado, 11 de mínima, 15 de máxima. Va a salir el sol y va a salir el solcito allí. Se va a asomar como lo ha hecho los últimos días. Este tipo de tiempo así, nuboso, se repite. Con este pequeño corte que puede haber alguna lluvia. El martes, estamos lejos del martes, no importa, 9 y 15. 9 de mínima, 15 de máxima, nubladito. El miércoles 9 de mínima, 16 de máxima, va a estar más soleado, vuelve a aparecer el sol con mucha más fuerza, y el jueves también, con mucha fuerza sol, 9 de mínima, 16 de máxima. Aquí estamos, en este buen día vecino, buen día vecina. Acomodamos allí el audio, bien, está cubierto en este momento con niebla. Y acá les estoy mostrando mi matecito, mate amargo, mate dulce, mate con edulcorante. Así arrancamos, o un tecito, un té con leche, ¿por qué no, vecina, vecino, un muy buen café con leche, una chocolatada o una leche tibiecita? Hoy lo acompañamos con unas tostaditas, ricas tostadas, y bizcochitos de grasa. Reitero, bizcochitos de grasa, vecina, vecino. Yo tengo la ventana abierta yo acá. Sentía yo un fresquito ahí. Ponemos un separador, voy a cerrar la ventana. Y les voy a prender la luz para que vean un poquito mejor, ¿eh? ¡Qué mañana, vecina, vecino! Qué mañanita, por favor.
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2: Muy bien, ahora sí empezamos a desandar la mañana, dimos ya el pronóstico, ya nos preparamos el desayuno, completamos con la temperatura, con el índice de calidad de aire también, cómo no. ¿Qué me sale por acá? A ver, 13.3 la temperatura, 93% el porcentaje de humedad. En Ensenada 12.9, en Berisso 13 grados. La presión está alta, 1021 decimal 5 hectopascales, y tenemos viento del este-sudeste a 8 kilómetros por hora. 7:53, va a salir el sol, todavía falta, son 7:19, falta mucho, vecina, vecino, y se pone a las 17:48. Hoy la máxima va a estar en 18 grados. Ahora sí, vamos a buscar el índice de calidad de aire, pero antes me voy a fijar este tema, esta posibilidad de agua hoy. Yo no la... La verdad es que la busco y no la encuentro. La busco. ¿A qué horas podríamos tener un poquito de agua? Estoy viendo allí el radar. Bueno, después vamos a insistir sobre esto. Sí, claro que sí. Está muy húmedo, 93%. La presión vive 21.5, está dentro del rango normal en esta época. El punto de rocío está en 12, que es ligeramente también húmedo, obvio. Tenemos humedad por todos lados. Brotamos humedad. Seguimos con el tema del agua para sábado, domingo. El lunes dice que no, el servicio meteorológico. Yo creo que el lunes va a llover. Lo dije ayer. Calidad de aire buena, 41. Está un poquito elevado, 41. De todas maneras, la calidad del aire es muy buena hoy. Hay que respiramos entonces de ese aire fresco. Siete, 21 minutos ya tenemos de muy, muy tempranito, muy temprano. Tenemos ya los llamaditos de algunos madrugadores y algunos mensajes que vienen de lejos. Algunos que están por allí vacacionando. Algunos ya me están indicando que, la efeméride del día de hoy. Perfecto. Ya vamos, ¿eh? Tengo también algunos mensajes que han ido entrando en el transcurso del día de ayer, especialmente para la radio. Tengo también a través del Facebook de la emisora, tengo muchos mensajes que sí, aquellos que nos han acompañado en el día de ayer, un día también muy caro para nosotros, muy importante y de mucha historia, y algunos mensajes que también me han mandado compañeros, ex compañeros de la radio, oyentes también, han sido realmente maravillosos, con mucho amor y mucho cariño. Buscamos títulos ahora, arrancamos con el paro no docente, cerró con fuerte impacto en la Universidad Nacional de La Plata y ya organizan una marcha. Cada vez se estudia menos. Entiendo toda la problemática y todo, pero

yo creo que volvemos al principio, están burros, después no van a rendir los exámenes, no, nada, cero, nada. Perdieron el ritmo de estudio, perdieron las clases, ya no tienen ganas de ir, o hace frío. Ayer solo en un puñado de unidades académicas hubo actividades, ayer y el miércoles. Grave denuncia en Berisso, acusa a su ex de abusada delante de su hija. Reitero, acusa a su ex de abusarla delante de su hija. Crece la pelea entre la legislatura y Kicillof por fondos para las comunas. Macri desafió el veto de Milei y apoyó la resolución del Senado por el pliego de la jueza platense Micheli. Así que fue una cosa muy rara porque festejó ayer Milei. Sin embargo, el pliego que había sacado por un capricho siguió de largo. O sea, votaron con inmensa mayoría el pliego de la jueza platense María Verónica Micheli. Diputados llamó a sesión por la crisis también de IOMA. Por eso, regreso también ayer, no solamente el tema de IOMA, sino también a nivel nacional, ese pliego de Micheli, esa celebración forzada de Milei y alternativas para que no asuma. Bueno, muy bien. Yo creo que, no sé quién lo está asesorando, o en el capricho, yo gano, yo soy el rey. Otra vez tenemos un rey desnudo. Che, se romperá la maldición. Argentina, que estaba tercera en el ranking de la FIFA, volvió a ser primera, sin haber jugado, volvió a ser primera, ya que nunca hubo campeones de mundial que estuvieran en primer lugar. Se romperá la maldición, mire, aquellos que hacen cábalas. Ayer vi una publicidad del anterior campeonato. La verdad que pasó a segundo plano, quien no sé si era la cerveza Quilmes, pasó a segundo plano porque es tan fuerte la publicidad. Donde hacían, coincidencias del Mundial, por ejemplo, anterior, a este, el tema de los horarios, el día, todo para buscar en esas coincidencias el campeonato. Lo increíble que todas los datos que daban, esas coincidencias, se daban, ¿no es cierto? Y no solamente eso, sino se dio el campeonato mundial. Y quien lo presentaba era un mexicano muy simpático, que no hablaba de su México, hablaba de Argentina. El video tenía, sí, 3 años, ¿verdad? Él hablaba de Argentina, que bueno, y se puede dar, puede salir campeón. Yo creo que en ese video tendría que haber puesto al final todas las predicciones que había hecho él mismo, inclusive, sobre el campeonato, porque Argentina salió campeón. Bueno, estamos hablando un poco también de fútbol, porque todo viene muy, muy apagado. Scaloni empieza a perfilar el equipo argentino para enfrentar a Honduras. Hablando de equipos como pasó con Países Bajos, con Francia, que han perdido, con equipos de segunda línea. Está bien que nadie se quiere lesionar, acá va a pasar lo mismo también, Nada. Mariano Perroni y Nancy Forlini van a declarar en el juicio por la muerte de Maradona. Colapinto pone primera en el Gran Premio de Mónaco, donde buscará continuar con su buen andar en la Fórmula 1. Irán a juicio oral, dejan firme el procesamiento de Julio De Vido y su esposa por enriquecimiento ilícito.

Valdés dijo que Cristina Fernández es una presa política y reclamó que todos los sectores PJ reconozcan su liderazgo. Che, ¿no se han dado cuenta que está, ya terminó eso? Siguen, esto es como cuando está un auto, está todo lleno de barro, y que, ¿qué pasa con el auto, está todo lleno de barro? Lo aceleran, cada vez más, y el auto cada vez más, ¿qué pasa? Lo aceleran, le damos, y se termina hundiendo y no sale más. Bueno, más o menos lo mismo. Pueden ser tan idiotas, serio, pensando en que pueda sobrevivir el kirchnerismo, pero con esta mujer presa, no hay. Causa Codernos, Subic aseguró que el kirchnerismo fue el régimen político más perverso y corrupto de la Argentina. Caso Agostina Vega, detuvieron por encubrimiento a un hombre que vivía con Barrelier. 7:28 minutos y algunos segunditos. Primer tema musical de la mañana. Y ya estamos regresando.

0: Burlando pidió que una testigo quede detenida. Seguimos repasando. Debate oral en marcha por el ternero Bigotito que habíamos contado en el día de ayer. Siete y 33 minutos. Seguimos con títulos. La idea es que no exista. Tras los incidentes, la municipalidad sentó postura sobre la zona roja. Implementaron patrullas de control en el ramal La Plata del Tren Roca y ya multaron a 16.000 pasajeros. En San Carlos, una mujer quiso prender una salamandra con alcohol y terminó con graves quemaduras. Se conocieron también las primeras opiniones vecinales sobre la remodelación del Parque Saavedra. Seguimos con estos títulos. En el caso Agustina Vega, decía que detuvieron a un hombre por encubrimiento. Un hombre de 47 años fue detenido ayer, ha pedido al fiscal Raúl Garzón por presunto encubrimiento agravado. Hasta el momento el único implicado era Barrelier, mientras que fuentes de investigación confirmaron que se trata de Osvaldo Faceta, quien vivía en una habitación que le había prestado el acusado en su vivienda del barrio Cofico de ahí de Córdoba.
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Aquí está este coro de ángeles con Rocha, celebrando ayer los 37 años y ya estamos en el mes aniversario. Y seguimos celebrando. Buen día. Bienvenida al Club de los Madrugadores. Mate listo, mire, acá está, mate listo, acá, listo. Mate listo, Horacio, ¿dónde apuntás el mate? A usted, vecina, vecino, que ya está por salir buscando la llave de la casa, el celular, no olvidarme. Unos pañuelitos, resfrío, ¿verdad? Una medicación que hay que tomar más tarde, la orden del médico, la mochilita y listo, todo listo. Ahora renegar en la parada. No está tan frío ahí en el colectivo, pero es molesto. Todavía no está el solcito, no está por amanecer. Amanece 7:53. Quedan todavía 14 minutos para que salga el sol. Después veremos si se asoma entre las nubes. Bueno, y para usted, vecina, para vos, vecino, que tenés un ojo cerrado todavía, vamos, intentamos abrir al ojo que está cerrado. Bueno, porque aparte con un ojo cerrado no va a encontrar las llaves que perdió, Bueno, no está solo, Acá estamos, acá estoy, vecina, vecino, y si usted quiere nos acompañamos hasta la hora 11. 13.3 la temperatura, la humedad muchísimo, 93, cubierto con neblina. Muy, pero muy bien, vecina, vecino. Estaba pendiente, tenía acá pendiente. Esto ya se fue, ya lo dimos. Implementaron patrullas de control en Ramal La Plata, Tren Roca, y ya multaron, mire qué lindo, 16.000 pasajeros. ¿Y lo van a cobrar esa multa? Bueno, hay 10 patrullas activas asignadas a Niña Roca. Unas son de 5 a 13 y la otra de 12 a 20. O sea, después de las 20 no paguen 3, no hay problema. 5 fiscalizadores y un supervisor que recorren andenes y vagones para controlar de manera permanente que el usuario tenga el viaje debidamente registrado. La sanción de viajar sin cumplir con la validación correspondiente fue fijada en 3.500 pesos, que son 10 pasajes mínimos de la tarifa vigente. Según indicaron, quienes son detectados en infracción pueden regularizar la situación en el momento mediante efectivo o a través de código QR utilizando billeteras virtuales o aplicaciones bancarias. Ah, en el momento, si no, ¿qué? ¿Me llevan detenido si no pago? ¿No tengo plata? ¿Me van a llevar detenido? Los inspectores solicitan la tarjeta SUBE y verifican mediante dispositivo electrónico si el pasajero inició correctamente el viaje en la estación de origen. Cuando el registro no coincide con el trayecto recorrido, se aplica la multa correspondiente. La compañía recordó que para evitar sanciones es necesario apoyar la SUBE al ingresar y también al salir de la estación. El sistema retiene inicialmente el valor máximo recorrido y ajusta el cobro cuando se valida el destino. Si el usuario no realiza el segundo apoyo, se debita automáticamente la tarifa más alta prevista. Servicios Bosque, Ezeiza, Alejandro Con, Cañuelas. También en otras, en San Martín, en el Belgrano Sur también. Bueno, ahí está. Andan fiscalizando. Lo más común, vio, es como saltan. Saltan las vallas, vio. Saltan las vallas. Pero bueno, acá, más que andar poniendo fiscalizadores, tomen gente y pongan los controles en las estaciones. Pongan controles en estaciones.
generamos laburo, los pagamos entre todos, porque cruzamos el tren, estamos pagando, y evitamos los pícaros, los que no pagan. 7:43 minutos. Matecito, rico mate. Bueno, vamos, mensajes, ya tenemos los mensajes bien de tempranito. El primer mensaje fue a las 6:45, Miriam de Berisso. Buen día, Miriam, buen día, vecina, deseando un buen viernes. Antes de las 7:10, Moni, que anda ahí con la bata, mandó fotos allí en las termas. No se nota que tenga frío, solamente una bata, clásico de salir ahí del agua, calentita. Y bueno, buscando rejuvenecerse, acomodar allí las articulaciones. Qué lindo. Aguas termales. Vamos a hablar, les prometo, hablar de las aguas termales. La verdad que cuando he estado en las aguas termales me ha hecho realmente muy, pero muy bien. Buen día, Horacio, que tengas un excelente fin de semana para vos y todos tus oyentes. Moni de los Hornos. Ahí está. También hoy, Día Internacional de los Niños Víctimas Inocentes de Agresión, hoy 4 de junio. No, esto fue ayer. Ayer. Me lo mandó hoy. No importa, fue ayer. Herdodo Finocchi. Hoy es 5, Fino. 5. Ayer fue el día del cuarteto. Me parece que se me quedó ayer, Fino. Hablando, se me quedó ayer. Comentaré ahí a María. Qué queso, qué rico. Me trajo media horma de regalo. Queso azul. Una manteca. Manteca. Qué lindo. Qué bueno, vecina, vecino. Moni, pero otra Moni. Dice, muy buena la radio. Perfecto. Qué mañanita. También, gracias, Leo. Estaba leyendo mensajito. Leo de Berisso, también dando el presente. Estamos en viernes, el día más lindo de la semana, me dijo. Perfecto. Ana de 133, otro mensajito que llegó a las 7:22. Ana, también que tenga un hermoso y bello día. Marcela, perdón, me pone tres veces perdón. Ayer los escuché, pero al final me olvidé de llamar o mandar un mensajito por el cumpleaños. Me dice, y todo con mayúsculas, más vale tarde que nunca. Y los escuché porque escuché lo de la tarta. Es cierto, ¿ves? No, porque alguna dirá, me olvidé ayer que escuché, pero escuché nada. Y me pone lo de la tarta, sí, hablando de la tarta también. Qué rica, me dio pie, la tarta que hizo Angélica. Oh, por eso también Rubén está, está bien, en perfecto estado, pero se lo ve rellenito de tarta. Qué rico cocina. 7:46. La aprobación del pliego de la jueza Micheli en el Senado sumó un nuevo capítulo en la interna de gobierno. Pese a la directiva del Ejecutivo, Patricia Bullrich impuso su línea, bronca por el desenlace de la sesión, acusaciones cruzadas y una nueva escalada entre las tribus libertarias. Se están también matando. ¡Qué mañanita, vecina! ¡Qué mañana! 7:47 minutos. 7:47. Vamos a la música. Este tema viejito, pero bonito, de Roque Narvaja. Leo, cumplo. Yo quería ser mayor.
Ahí me decía Leo hace un ratito que, bueno, me pedí un tema de Roque Narvaja. Porque lo relacionó con un sueño que tuvo. Me dice, pero es largo de contarte, Horacio.

0: lindo tema. Roque Narvaja, este cordobés, tiene 74, 75 años. Sí, vive. Mario Roque Fernández Narvaja.
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0: Bueno, tuvo que también exiliarse, porque lo que cantaba no le gustaba a los militares. Época de lista negra. Qué vergüenza.

Muy bien, así que empezó a hacer viajes entre España y Argentina. Aunque usted no lo crea, se dedicó más como piloto que como cantante. Cantante. También ha hecho espectáculos en Estados Unidos, donde viaja, toma la guitarra y canta. Hace unos años, 6, 7 años, presentó aquel disco Instrucciones para Madurar, una joya, una joyita, una joya. Instrucciones para Madurar. Siempre con mucha poesía. Y hace 3, 4 años publicó su disco Mar de la Tranquilidad. No fue eso. Fue su último trabajo. Ya, bueno, ya no, ya no, no, los vuelos que hace, los que hace el avión, los hace de placer, no transportando pasajeros como lo hizo hasta hace muy poco tiempo. Ahí está Roque Narvaja. ¿Cuántas historias, verdad, vecina, vecino? ¿Cuántas historias? Este es su último trabajo.

poco difundido Rock Narvaja, y me sumo, lamentablemente me sumo, como que uno lo tiene olvidado, con temas realmente hermosos. El tema no lo conocía, pero mira qué lindo tema, tiene muy buena voz y a pesar de los años la conserva.

Paula, buen día, Paula, de Calle 44. Buen día, vecina. Buen viernes también para usted. Buen viernes. Liliana de Berisso, presente. Estuvo cantando ayer en la radio, a través, bueno, del teléfono. Ahí con los chicos de Tu Espacio también. Bienvenida también a esta radio que con su voz también nos acompaña todos los días.

aunque sale a veces al aire, no siempre. María también, María no podía faltar, María súper presente. Me parece que va a ir a comprar una facturita. La panadería está abierta. Qué lindo entrar, panadería. Hola, buen día. Buen día, señor panadero, señora panadera, buen día. Ahí las chicas, generalmente son chicas atendiendo. No sé por qué, es poco varón trabajando en panaderías. Sí, la parte seguramente de amasado y pan hay más hombres. Pero bueno, el saludo allí, olfatea, mira, porque esto es lo que hace uno en la panadería. Abre más los ojos, olfatea, empieza con las tentaciones. Upa, mira esa torta, ¿cómo le llaman? Selva. Uy, esa con la crema. ¿Cuánto hace que no como esto que tiene crema chantilly, que tiene, ¿verdad? Merengue. Antes era muy común comprar merengue. Juntaba unas monedas, me iba allí. ¡Ja! ¡No! ¡Qué cosa de...! ¿Se llamaba merengue? Sí, supongo que merengue. A ver si usted me ayuda. Sí, merengue es la receta, ¿verdad? Pero sí, creo que es merengue. Sí, claro, sí, merengue. Es más, yo me acuerdo que también... Cuando éramos chicos, qué manera de cocinar. Ese era el entretenimiento, ahí está con el celular, punto. Por eso muchos también nos gusta la cocina, porque lo vivimos de chico. O seguíamos a mi mamá o aquellos. Mi papá no cocinaba. Pero a mí me gusta mucho también meter mano en la cocina. Hubo épocas porque por fuerza mayor había que cocinar todos los días. Pero bueno, cuando éramos chicos, clara de huevo y azúcar. Le pedíamos a mi mamá que nos prendiera el horno. Clara de huevo, azúcar. O sea, la proporción ideal, de eso no me olvido, el doble del peso de azúcar en relación con el peso de las claras. Che, más o menos ahí, esa era. El doble, o sea, 100 gramos de clara, 200 gramos de azúcar. Es para explotar. Sí, claro, esa es la idea. Y para evitar que el azúcar cristalice, unas gotitas de limón. Algunos me la han puesto vinagre. No, mirá que a mí me gusta vinagre, no. Unas gotitas de limón. No puede faltar esencia de vainilla. Y usted sabe que también un secreto, ahí de mi mamá, una pizca es... de sal, realza el sabor. No tiene gusto a sal, no. Es tan dulce. Bueno, y ahí hacíamos los copitos sobre un papel para el horno, los copitos, y la felicidad. A veces ni dejamos que terminara de cocinarse. ¡Ah! ¡Qué lindo! ¡Cuánta historia! ¿Usted qué merengue hacía, vecina? ¿O qué merengue hace o hizo alguna vez? ¿El merengue francés, el suizo o el italiano? ¿Sabes cómo es el tema o no? ¿Qué merengue? ¿Qué manera hay tema batir? Ahora, ¿cómo hacemos para que quede durito el merengue? ¿Cómo hacemos? Por eso, una gotita de jugo de limón al momento de batir. Ahí está. Otro secretito que nos salía con más cuerpo... con un poco de fécula de maíz, de maicena. En la época que hacíamos el famoso chuño, leche y maicena, qué rico, bien durito. Arriba canela o también a veces, esta es la parte riesgosa de cocina que había que hacerlo con mucho cuidado, le tirábamos azúcar quemadita ahí. Oh. ¿Por qué? Porque todo esto da cuerpo y absorbe el exceso de humedad. Bien. Merengue francés. Las claras. Uy, se me pasó ya 2 minutos. 3 minutos de las 8, perdón, ¿eh? No escuché el top. No estaba cerrado acá, por eso no salió el top de las 8. Que eso me guía, porque estoy enganchado con el tema y me paso.

0: paso del tiempo. No hay problema. Merengue francés, las claras y el azúcar se baten en frío. El merengue suizo, las claras y el azúcar se baten al baño María antes de batir. Ese lo hice muchas veces. Merengue italiano, se añade un almíbar caliente, azúcar cocido con agua, a las claras mientras se baten. Ese también lo hizo muchas veces mi mamá. Si no, bueno, el otro es clara de azúcar en frío. Bueno, debe haber algunos expertos en merengue. El merengue bien fácil, sencillito, el rápido. Clara de huevo, el doble de su peso en azúcar y listo. Y empezar a batir vainilla, poquito de azúcar, la pizca de sal. Nada más, 8-4 minutos, vamos al corte y ya estamos, vecina, vecino, con Emma Chaplin, Busco tu estrella, y luego la editorial.
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Ha pasado 12 minutos de la hora 8. La temperatura a último registro, 13 grados 4. La humedad subió, 94%. Subió un poquito la temperatura, subió la humedad. Puede ser que ahora, ya amaneció hace un ratito nada más. A las 7:53, posiblemente descienda un poquito la temperatura. Es un clásico, ¿verdad? Bueno, Fito Páez, lo difundo muy poco. A mí, si me lo piden, obviamente lo paso. No es uno de los intérpretes que sea de mi gusto. No dudo de un talento impresionante, una capacidad, unas letras realmente maravillosas. Algunas de sus obras

por no decir sus canciones son fantásticas, pero bueno, esto es un tema personal, no. Me acuerdo que muy entusiasmado también fui a verlo un día a Plaza, cuando vino en un aniversario de La Plata, que habían hecho un escenario circular muy interesante. Y sentí que le había faltado respeto al platense, porque bueno, tuvo su horario, presentó su obra, lo aplaudieron, lo siguieron, todos disfrutamos de su obra, pero después le agarró el ataque y sigo tocando, dijo, te les regalo esto, pero la gente ya quería ir a sus casas, ya era muy tarde, los fuegos artificiales nunca eran a las 12 de la noche, pero por ahí 2:15, pero ya era la 1 de la mañana y seguía todavía y no paraba y la gente se iba. Y produjo esa incomodidad y eso me agregó también, digo, por esas, digamos, me encanta que toques, pero también hace falta respeto a no cumplir el horario. Yo me acuerdo también haber charlado con la gente de la organización, estaba muy enojado, pero él quiso seguir tocando. Entonces no es así. Fíjese también lo que pasó ahora, pero yo voy a rescatar desde otro ángulo. En el último recital de Fito Páez en el Movistar Arena, ya pasaron algunas semanas, hace rato que quiero comentarles esto. Fito Páez, un representante argentino de la mejor calidad de la música, este rosarino, que siempre ha ido creciendo, ¿verdad? Con cientos de miles de seguidores. Hace más de 40 años que es protagonista del rock argentino. 40 años, vigente, ¿eh? Bien. Decidió presentar una obra nueva. Una ópera. Largamente concebida, trabajada durante años. Imaginada, este es el tema, imaginada fuera de los mercados habituales del mercado, los formatos, fuera de lo que es el común y el Fito Páez que conocemos. Y fíjese lo que pasó, gran parte de la gente, que los que fueron a verlo son los que lo siguen, un curioso también, pero en general es la gente que lo sigue, indiferencia, incomodidad, inclusive rechazo. La pregunta no es qué le pasó a Fito, la pregunta es, por ahí, ¿qué nos está pasando con él? Ahí podría estar el tema. Porque justamente lo que nunca fue Fito Páez, un artista previsible. ¿Se acuerda? Giro, Ciudad de Pobres Corazones, un clásico, un temazo, El Amor Después del Amor, Circo Beat. Su carrera siempre estuvo construida sobre una decisión de no repetirse. Inclusive cuando esa fórmula era rentable, por ahí se movió con otros temas que no iban a ser rentables, pero sin embargo estuvo allí como un gran creativo, un toca el piano de maravilla. Pero claro, aquellos que fueron a comprar, a escucharlo, a la Arena, a Movistar, esperaban escuchar los que ya conocen, los temas clásicos, sin buscar una experiencia artística nueva. Es raro, ¿verdad? Sabiendo que iban a ir a escuchar una cosa nueva, querían lo viejo de Fito Páez. Ahí Fito Páez apareció con una propuesta que exigía atención, curiosidad, e inclusive ingresar a un territorio desconocido. Porque no presentó un paquete de grandes éxitos que con eso, listo, llena estadios. A ver, si hacemos, yo quiero ahora, me detengo un instante, ahí lo dejo Fito en el escenario. La historia está llena de estos episodios. A Piazzolla, ¿se acuerdan? Piazzolla, allá arriba, endiosado, pero lo rechazaron. Lo rechazaron mal. Y Piazzolla no regresó

a los viejos tangos que él manejaba, sino que siguió insistiendo con una renovación. Hoy se los considera verdaderas obras de arte. Inclusive cuando hizo Varada por un loco, está loco, ¿qué hizo? Y hoy es una obra que representa bien la música argentina. A Charly García lo acusaron de arruinar el rock cada vez que cambiaba. ¿Se acuerda? Cada vez que Charly García, no es su locura, bien sea su locura, ropequita, no. Cuando presentaba el material que arruinaba el rock. Es todo lo... Después, ¿qué pasó con el tiempo? Todo lo contrario. El Flaco Spinetta escuchó durante décadas que debía volver a ser el de antes. Toca la salito, le pedían, la balsa. Se escuchaban recitales de Nevia. Chao, la balsa fue. Escuchar en un disco. O sea, esa frase, volvé a hacer lo que hacías. Aquí, esto por eso quiero subrayar, esa frase de volvé a hacer lo que hacías es una de las formas estúpidas de pedirle a un artista que deje de crear, porque la creación es abandonar una zona conocida e implica decepcionar expectativas. Lo loco es que admiramos a los innovadores del pasado y castigamos a los innovadores del presente. Celebramos el coraje una vez que se convirtió en historia. Es así. Y en esta ópera rock que presentó Fito, decidió presentar el resultado de años de trabajo, años, de una obsesión artística, porque es un obsesivo, de una necesidad expresiva que probablemente no entraba a los límites de una lista de reproducción, ni los 30 segundos de atención que hoy parecen regir buena parte de la vida contemporánea. 30 segundos, ¿qué es el TikTok? 30 segundos. Yo pensaba en una ópera. No me quiero alejar de este tema, ya cierro. El fantasma de la ópera. Una joya de Weber. Joya, una maravilla. Tuve la suerte de poder verlo inclusive en teatro. Lo vi ahí en Nueva York. Me emocioné a las lágrimas. Yo conocía las letras. Conocía la letra. Eran los pocos óperas que conocía totalmente la letra. No podía contener la emoción. Hoy con famosos 30 segundos del TikTok, queda mucho menos público de la gente más joven, porque no podría soportar ver una obra de una hora y media, dos horas. Maravillosa, fantástica. O la ópera Aída, o lo que usted quiera. Que sea extenso. No, tiene que ser algo cortito, lo más corto posible. ¿Qué nos está pasando? No a nosotros, a los mayores, ¿verdad? Aunque muchos mayores también están cambiando. Tiene que durar 30 segundos. Y la obsesión ahí puede estar horas mirando cosas estúpidas. Algunas creativas realmente, de 30 segundos. Bueno, está Fito Páez y su público. La reacción frente a Fito, frente a este artista de porte, que decide arriesgarse, incluso a pesar de la incomodidad o del fracaso, está haciendo exactamente aquello que tienen que hacer los artistas. Explorar un territorio desconocido, intentar algo no garantizado. Porque el arte no está para confirmar lo que sabemos, vecina, vecino. Está para mostrar lo que todavía no vimos o lo que aún no vemos. Insisto, no es
de los artistas que yo difundo habitualmente, pero no dudo que lo de Fito Páez, que está investigando, averiguando, sobre nuevas vertientes, nueva música, bueno, termina, ¿no es cierto?, casi le diría, siendo abuchado. Es raro, ¿verdad? Me parece que tenemos que dejar de ver el TikTok.

Muy bien, vecina, vecino, estaba Fito Páez también, y aquel tema. Ahí está, mire. Una joyita. Tema de Piruso. Por eso, algunos lo halagan, otros lo putean.

0: Muy bien, vecina, vecina, sube, suba un poquito más el volumen. Que se enteren los vecinos lo que está escuchando. Claro que sí. Suba, anímese, suba el volumen. Me matan los vecinos. Bueno, teléfono habilitado, ahora sí, teléfono habilitado nuevamente, 663-8077. Estuvo sonando, pero bueno, estamos haciendo una tarea. Y bueno, ahí no podíamos atender. Ahora sí, 663-8077 y 678-9929, que es celular. Mensaje, texto, audio, fotos también, pueden llegar fotografías. 678-9929. Tenemos cielo cubierto con niebla.
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Muy bien, aquí estamos. Buen día vecino, buen día vecina. Saludamos a aquellos que están recién sintonizando la emisora. Ya subieron el volumen también. María confesó que va a la panadería y le encantan las bolas de fraile, así textual. Yo repito lo que me dicen y que hoy va a intentar comprar masa fina. ¡Qué rico! ¡Qué rico! Ya las masas finas, ahí ya soy más exigente. Tienen que ser buenas, buenas. O sea, preparadas con material de... porque las cobran como oro. Material tiene que tener buena masa, una buena confección. Masas finas. No, estoy pensando en las que tienen dulce de leche y por afuera chocolate. Explosivas. Siempre se consumía mucho en mi casa. A ver, venían mis tíos, tíos políticos, tíos que no eran tíos, que yo tenía un querido tío que no era tío, era muy amigo de la familia, muy amigo, principalmente de mi mamá, Picho Corti. Doy el nombre porque por ahí lo han conocido, falleció joven, joven. Picho Corti, había tenido un cargo altísimo, inclusive en la parte de prensa en YPF, un gran talento. Fue el primero que me llevó a una cancha. Después también me llevó otro tío, sí, tío. Alberto Monasterio. Túnel del tiempo. Túnel del tiempo. Pero le decía que traían. Era muy común. A casa, masa fina. Y como éramos muchos, no venían con una bandejita de un cuarto, ni de medio, un kilo por lo menos. Yo no sé si eran tan caras como hoy. Debo suponer que no. Igual se jugaban, ¿eh? Siempre había masas finas. Buen día, buen día, buen día La Plata. Afuera, 13, ¿cuánto? 13-13 en el último registro. A ver, 13-6 ahora. 13-6 en el último registro. Hace frío. No congela, hace frío. Así que nosotros con la música y le ponemos también mucho ritmo, es para entrar en calor. Con eso, vecina, vecino, entramos en calor. Bueno, intentamos hacer el día más ligero, más ligero. 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Así que escuchando con auriculares. Y yo, mientras tanto, los estoy acompañando. Bueno, tenemos línea, directa, el teléfono, el de línea, todavía tenemos teléfono en línea, que ahora ya no viene por el cable de cobre, sino ahora viene por esos sistemas digitales. El 663-8077. Y el celular 678-9929. 678-9929, vecina, vecino. ¿Qué mañanita? Pusimos la pava, ya está lista la pava. Estoy escuchando, se me va a hervir el agua. Se me va a hervir el agua. Bueno, siga sacudiendo el sueño. Siga sacudiendo el sueño. Aleje ese sueño, vamos. No me anden bostezando. Y total, nadie me ve. Está bien, perfecto. Bueno, vos tés. 8:37 minutos. Qué mañana. Qué mañanita.
Bueno, se viene el primer amistoso antes del Mundial 2026. El equipo de Lionel Scaloni. Muchos lo han criticado también por partidos con equipo, yo no, sin merecerlo, pedorro, ¿verdad? De tercera, cuarta línea. Pero está bien, lo que necesita ver es un despliegue, un entrenamiento. Hay que ver un entrenamiento. Miren, yo estuve viendo partidos también. Ahora fue Francia, perdió con Costa de Marfil. Costa de Marfil se mataron jugando. Y los franceses que tenían miedo de las piernas a ver si me lesionan justo ahora. Mbappé sí jugó, pero salió antes de tiempo, obviamente. Si todavía me dan una patada, me dejan afuera. Tampoco ninguno arriesga mucho. Son de entrenamiento. Pero a veces los riesgos, con la idea de facturar, juegan con rivales de primerísima línea. Y está en riesgo también. Acá lo que hay que hacer es entrenar. Pues, se lo critico, yo estoy totalmente de acuerdo con Scaloni, que es jugar con equipos que no demanden demasiado esfuerzo, no para ganar, sino para poder ver a los jugadores. Porque lo que va a hacer seguramente, aunque estuviera ahí Lionel Messi en perfectas condiciones, no lo iba a poner. Y muchas veces se lo pone por un tema de facturación. Pero ahora ya la gente no va a ver a Messi, va a ver a las estrellas de la selección. Obviamente que no va a estar tampoco ni Dibu Martínez, que está recuperándose la lesión. Una fractura en dedo anular. Igual sigue practicando, ¿eh? Sí, claro. Bien vendado. Así que bueno, Honduras, recordemos que el martes 16... Martes y se faltan 11 días ante Argelia. Sí, llega, sí. Llega Emiliano Dibu Martínez, igual Jerónimo Rulli está ahí. Está, listo, También ya se recuperó Cristian Cuti Romero. Y acá lo que hay que ver son. Ya sabemos cómo jugar Rodrigo de Pola, acá está Enzo Fernández, pero hay que probar también. Sí, va a salir con una alineación lo más parecida a la que va a jugar el primer partido mundial. Eso estoy seguro. Así va a arrancar. Pero luego, ese tridente, Simeone, Martínez, Thiago Almada, Yo tengo la esperanza de que cada vez juegue mejor este muchacho. Contra Honduras no está ni Nico Paz, Messi obviamente, Nicolás González, Julián Álvarez no. Están recuperándose y descansando también, para que tenga toda esa fuerza necesaria de todo el cuerpo. Pero sí, van a aparecer los reemplazos tan necesarios. Y algunos jugadores que... Yo me acuerdo que cuando empezó el Mundial, fue a nivel mundial el debut, que después fue una maravilla. McAllister, por ejemplo. Y acá también hay tres jugadores argentinos que están ahí listos para salir, inclusive para salvar las papas, con un futuro notable en la selección. Nuestra canción, un clásico, Elvis Crespo. A ver. Vamos a ver ahí las cachas, vecina, vecino. Vamos, arriba, arriba. 8:41, sí, arriba, vamos. Vamos, está desayunando también allí, cómo no. Escuchando buena música. Mientras tanto, estamos repensando el día que nos toca hoy, Que el mundo no nos alcance.

0: Elvis Crespo, el tema viejito, pero con mucho éxito, nuestra canción. Pero tampoco es tan viejito, le estoy tirando años, no tiene tampoco tantos años. ¿Qué mañana? Bueno, tengo la promesa, aunque todavía no me mandó ningún material, tengo la promesa que hoy viene Marcelo. Vamos a ver. Qué mañanita, vecina, vecino, ¿eh? Qué mañana, por favor. Acá tengo, sigo con mensajitos. Agostina también está saludando. Deja saludos, cariños y besos. Gracias. Gracias por estar también, que nos acompaña todos los días. Muchísimas gracias. También allí, Julián Morel, Cristina Asada, muy lindo también el mensaje de Seferino Céspedes, que prometió venir a visitarnos. Ahí está, Seferino. Ahora sí, ahí está, le estamos mandando un mensajito a Seferino Céspedes, que va a venir a visitarnos. Le voy a recordar que la nueva dirección es 29, número 127, 34 y 35. Le mandamos un abrazo gigante y grandote, y que se venga con la guitarra, obviamente. Ahí está, ya le mandamos el mensajito. De paso, le mandamos el mensajito. Perfecto. Bueno. Después, en el próximo corte, voy a saludar a muchos oyentes que dejaron su abrazo sincero, su comentario también sobre el aniversario de ayer de Radio Rocha. Y estas efemérides, acá tengo también efemérides con nostalgia. Hoy, Día Mundial del Medio Ambiente. Reitero, Día Mundial del Medio Ambiente. Y también un día como hoy nace la pianista Marta Argerich. Notable, sí, yo la vi varias veces. Una maravilla. Buen día, buen día, buen día. Desde muy tempranito, aquí estoy con vos, estamos con vos. Arriba ese ánimo, ponemos primera y te acompañamos hasta las 11 de la mañana. 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

13.6 es la temperatura, 93 el porcentaje de la humedad. En Ensenada y en Berisso la temperatura 13.2. 18 es la máxima para el día de hoy. El aporte para el día de hoy, el Cine París. Me estaba acordando del Cine París. Antes de ayer me acordaba del Cine París. Allí en calle 7, era 7:47 y 48, ¿verdad? 47 y 48, sí, correcto. En la mitad del cuadro, un cine muy lujoso. Pasaba las películas de Disney. El título es El Cine París, cuando la Avenida 7 era el gran paseo de los platenses. Después se llevó calle 8, después apareció calle 12. Bien. Allá la vuelta, me acuerdo, un día hice un programa con La Vuelta del Perro. La Vuelta del Perro era de 7 a 8, de 49 a 50. Esa era La Vuelta del Perro. Era notable. Las chicas daban toda la vuelta a la manzana y después estaban ahí todos, ahí paraditos, con los chambergos, impecables, guantes en la mano, algunos con un bastoncito, porque se usaba también el bastón, ¿vio? Se usaba, no sé por qué andaban con bastón también. Era una moda. Las chicas daban la vuelta del perro. Es como si usted sacara a pasar un perrito, pero bueno, ellas, matándose de risa, mirando, haciendo ojitos por allí, le pasaban el número de celular de uno a otro. No, Horacio, ¿cómo el celular? Existía el celular. Algunos que tenían teléfono, pero ni eso tampoco. No, era un atrevimiento terrible. No, eran las primeras charlas, ahí algunos ojitos, y encontrarse en algún baile. La Vuelta del Perro.

Muy bien, que siga la magia, vecina, vecino. La vuelta del perro. Después, también, recuerdo que la vuelta también se hacía en Plaza San Martín. Claro. También en la zona del Hotel Provincial. El Bazar X. Ya había más vueltitas del perro. Sí. Ahí paraban, tomaban un heladito. Eso tenía que ser verano, invierno, heladería cerrada. Toma la tradicional heladería Pérsico. Mirá la vidriera, disfrutá la vereda y mirá a los muchachos ahí. Otros tomando cafecito. Allí los mirones, mirones. Sentaditos allí en las mesitas. Llevan por el quinto café. Eran vueltas, claro, la vuelta del perro. Eran vueltas para socializar. Socializar, hoy hay otra manera para hacerlo.

Me acuerdo que hubo un programa de radio que tenía el nombre de La Vuelta del Perro. No, aquí en Rocha, no. Era una radio del interior, ahora no me acuerdo si esto había sido en Salta, yo no recuerdo. Este.

creo que esa obra la escribió un platense, me parece. Estoy tratando de hacer memoria, déjeme. No es fácil. Porque por ahí me meto en algunos temas que no tengo preparados, que voy improvisando, entonces a ver cómo salgo de esto, cómo salgo. ¿Cómo salgo? Sí, Daniel Di Cocco, hombre que se inició aquí en La Plata, hombre también de televisión. Y hay por ahí una obra, justamente, La Vuelta al Perro, que trabaja también una prima, Adriana Ferrer, Marcelo Feo, y un gran, muy buenos actores. Interesante, interesante. Bueno, aquí estamos, vecina, vecino.

Aquí estamos. Bien. Sí, hay una película. El título es Vuelta al Perro, pero es La Vuelta al Perro. También se la conoce. El título es Vuelta al Perro. Una comedia dramática que hizo justamente este veterano director de teatro. No vi la película. Me gustaría, voy a tratar de ver si la puedo ubicar, así también se las puedo comentar. Creo que también trabajaba Cristina Banegas. Había algunas artistas que hacían también algunos cameos. Y cameos es una participación pequeña. Incluso muchas veces ni figuran en los títulos. Buen día, buen día, buen día. Buen viernes. Hoy cumple 47 David Bisbal. Esto me lo está indicando Rubén de Liverpool. Perfecto. Diagonal 80, 5 y 6. Pizzería, creo que se llamaba El Pato Donald. Está tratando que recuerden a ver si es el nombre de la pizzería que él recuerda. Rubén de Liverpool, pero no sé de qué época es esto, de qué época. Marcelo también dice, buen día amigo, ya estoy yendo para la radio. Bueno, perfecto, a las 8:57 ya se levantó, ya está en marcha. Buen día, buen día, buen día. Me queda tiempo para un tema musical más y vamos a complacerlo también, así a Rubén de Liverpool, que justamente... Hoy en el cumpleaños de David Bisbal, qué mejor que pasar un tema de David Bisbal para escuchar allí ya el top horario. Se llama Bulería y se lo dedicamos también. Quería un tema a Liliana, Liliana Briso. Ahí está Liliana.

0: Muy bien, gracias Consuelo, como siempre, tan cariñosa, tan afectuosa. Ayer estuvo escuchando la radio, pero bueno, no pudo llamar, porque bueno, ayer fue el día de los masajes. Dice que la dejaron 0 kilómetros, que está realmente muy, pero muy bien. Roque, cuando hablamos de Roque Narvaja, dice acá estoy. Yo soy Roque de Villa Elisa. Bien presente, Roque, presente. Sí, señor. Qué mañanita, ¿eh? Qué mañana. A ver, ¿qué tengo por acá? Tengo también, en el Día del Medio Ambiente, ahí me mandó, ¿no es cierto?, el recordatorio, ¿dónde está? Que no lo encuentro. Acá está. Me lo mandó el recordatorio Eduardo Finocchi. Y aquí tengo también locucionar. Me manda un audio para que lo compartamos.
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0: Muy bien, continuamos en este Buen Día Vecino, Buen Día Vecina. No sale el sol, está difícil, el cielo está cubierto con niebla en este momento. Veremos si soplamos un poquitito y antes de mediodía sale el solcito. ¿Qué es lo que está sucediendo casi todos los días? Arranca así, muy cerradito, hasta el día muy oscuro, pero luego empezamos a... se empieza a abrir despacito. Ahí me decía, bien, me decía Cristina que estaba comiendo un pan calentito porque hace 10 minutos fue a la panadería y estaba saliendo la segunda tanda de pan caliente y se acordaba de mí por mis comentarios. Así que tiene el pan, ahí lo estoy tocando, me decía, todavía está calentito.
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0: Bueno, muy bien, ahí se fue la cortinita, vecina, vecino. Y el secretario de Seguridad acá de La Plata, Diego Pepe, aseguró que la intención del municipio no es trasladar la zona roja, sino que desaparezca. Así nomás, derecho viejo. No tienen previsto de trasladarla a otro lugar, porque ha habido traslados, van de acá para allá, que el bosque, que para acá, yo creo que zona roja. Sí, la realidad, ¿no es cierto? La realidad es que no debería haber ninguna zona roja de ninguna manera. No. Hoy están las redes, ¿verdad? Están las redes. Hay lugares en el mundo que hicieron desaparecer las zonas rojas. Lo que hay son las casas rojas, por llamarlo de alguna manera. Donde usted sabe que hay una casa roja, más hoy con las redes, ¿verdad? Así que usted se manda a esa casa roja y listo. De hecho hay, pero bueno, hoy no es necesario esa exhibición que generalmente es grotesca, que expone inclusive a sus, a aquellas que están, ¿no es cierto?, travestis, mostrando la, entre comillas, la mercadería, horrible, pero es así. Entonces con las redes puede mostrar exactamente lo mismo, sin estar expuesto en la calle, con los riesgos que también les trae en la calle, produciendo molestias, tan a los gritos, aún conversando en voz baja. En mi casa, por allí, tengo un par de vecinos que se ponen por ahí a conversar, creo que llega a trabajar uno después de las 12, y sale con el último pis del perro y se ponen a conversar, la hora que yo ya estoy descansando, madrugo, y se ponen a conversar justo en la ventana. Y hablan bajito, así, apenitas, suavecito, para no molestar, pero se escuchan en el silencio de la noche. Imagínense el movimiento allí de la noche de estos personajes que por ahí le gritan: no te olvides, tráeme la toalla, ¿cuánto estás cobrando? Y los gritos se transforman, digamos, dentro del sueño en momentos que son más que molestos, hasta dolorosos. Y es así, se pelean, otro tema, las peleas. Bueno, yo creo que me parece que sí debería desaparecer. Hay algunos lugares en el mundo, a mí me llamó la atención, esto fue en Hungría. Plena ruta. No, la noche, yo no me acuerdo qué hora de la noche, era la noche. Plena ruta. Ahí estaban, ¿no es cierto?, los travestis, prostitutas, cada 200 metros más o menos, 100, 200 metros, allí, con el peligro de la ruta inclusive, exhibiéndose en Hungría. Solamente el único lugar que ponen es a las rutas. Reitero, esto ya hace unos años, hoy con las redes no es necesario. El secretario comunal, Diego Pepe, que es secretario de Seguridad, el objetivo de la gestión es que ese espacio donde están actualmente deje de existir a través de controles permanentes y políticas de reconversión laboral. Arranca a las 7 el operativo, se extiende hasta las 7 del día siguiente. Inclusive, allí los vecinos también colaboran. No, algo totalmente innecesario. El vecino tiene que estar tranquilo en su casa. Termina al final colaborando para decir, no, otra vez aparecieron.

O sea, los vecinos en la articulación tienen que estar informando los que van viendo. Un horror. Pero eso tiene que hacerlo. Para eso se paga. Lo tiene que hacer el municipio, no los vecinos. Bueno, buscando poner en orden la vía pública. Eso es cierto. Garantizar mejores condiciones de convivencia para quienes viven en la zona. Queremos que la gente pueda vivir un poco más tranquila. Y lo vamos a seguir haciendo mientras estemos en el gobierno. Y esto es la prostitución en las calles. Y lo que buscan ahí es disuadir esa actividad. Pero entre casas, viviendas particulares, ¿verdad? Bueno, se está trabajando para que no haya oferta en la vía pública. Cuando tenemos una actividad ilícita o que no tiene amparo legal, la intención es reconvertirla. Esa es la idea. No es reubicar la zona roja, sino es cierto que no existe. Inclusive cuando fue a la zona del bosque también, era un peligro terrible. Y principalmente también para la seguridad de prostitutas y travestis. La inseguridad estaba ahí a la orden del día. Me acuerdo, yo temprano, esto hace ya muchos años, en la época que vivía en Tolosa, y temprano, 8 de la mañana, salía de casa, iba caminando, estaba a 8 o 9 cuadras del supermercado, 10 cuadras quizás, y al cruzar por la calle 13520, a esa hora la cantidad impresionante que había de travestis. Y uno veía que autos importados a esa hora buscando travestis. Y en algunos casos también, no, dejando travestis que ya habían estado. Un horror, realmente. Esto tiene que ser, a cada uno que haga lo que quiera, obviamente. El horror es en la calle. Uno por ahí va con los chicos a esa hora. Todo esto también lo ven los pibes. Bueno, hubo un procedimiento en la madrugada, en 1:62. Esto fue ayer. 1:62. Una zona histórica también ya. 1:66, zonas históricas. Un procedimiento de la patrulla municipal derivó en forcejeos, empujones y gritos y agresiones entre agentes y mujeres que se encontraban en el lugar. Es más, están los videos que filmó la gente también, ¿verdad? Y siempre, siempre, siempre está todo esto, hay mucha violencia. Bueno, ahí está, ¿eh? La policía intentando actuar, ¿no es cierto? Se ve la provocación ahí de una mujer con la policía. Aparte de la mujer golpeando al policía, que la policía no hace nada. Ahí finalmente la tiene que detener. Ahí finalmente la detiene, obviamente. Pero también la sueltan y estamos en tire, afloje. Bueno. Hay momentos que un agente municipal le saca el teléfono y se lo tira al asfalto. Y eso queda, después se lo pisa y queda totalmente destruido. Bueno. Zona roja, esto ya es tan viejo como la ciudad. Me acuerdo de la gestión de Garro, que impulsó el traslado a 122, 52, 55. Pero también, bueno, fue suspendida por una resolución judicial. O sea, ahora no quieren. Sigue la.

0: no quieren reubicarla, sino que directamente desaparezca. Bueno, 9:19 minutos. Qué mañanita. Qué mañana, por favor. Viernes.
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Muy bien, continuamos en este Buen Día Vecino, Buen Día Vecina. Y ayer fue el día, ayer 4, me lo borró, Finocchi me lo borró. ¿El día del cuartetero era? Bueno, ahí lo estaba buscando recién. Lo mejor del amor, Rodrigo Bueno, ahí está, el potro.

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3: Aquí estamos, vecina, vecino. Qué mañanita, ¿eh? Buen día, buen día, buen día. Sí, qué gusto, me lo había borrado Finocchi, pero él me había escrito, ahí lo recuperé el mensaje, que era el día ayer del cuarteto. 4 de junio. Ese día, muy poca gente lo sabe, muy poca gente lo sabe, ¿por qué se puso el día del cuarteto, el 4 de junio? Porque se conmemora la primera presentación histórica del Cuarteto Leo, 1943. Cuarteto Leo. ¿Usted se acuerda del Cuarteto Leo o no? A ver, lo vamos a recordar. A ver, un material de Cuarteto Leo. Ahí está, vecina, vecino. Eduardo Gelfo y el Cuarteto Leo. Esto sí que viejito.
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3: Bueno, aquella presentación fue en el año 1943. La fecha fue instituida en la provincia de Córdoba mediante la ley 10.174, reconociendo a este ritmo como patrimonio cultural de la nación. Y un detalle que muy pocos conocen, sin embargo, aquí en La Plata, el primero de mayo, se hizo una edición del Festival Nacional de Cuarteto 2026, el Estadio Único. No digo que fue un fracaso, pero fue poca gente. Fueron los fanáticos cuarteteros. Lo que pasa es que ¿por qué hacerlo a medianoche y terminar? ¿Sabes qué hora terminó? Cerca de las 4 de la mañana. Ya que no había nadie. Tocaba el conjunto. La Mona también estuvo, la Mona aquí. Bueno, pero ¿por qué no hacerlo? ¿A quién se le ocurre hacerlo tan tarde? ¿A quién se le ocurre? En el mundo, la fiesta, la música, los conjuntos más famosos, Paul McCartney, usted quiera, André Rieu con toda su orquesta, es cuando es el atardecer. Es el horario justo. Depende si es verano o si es invierno, cambia la hora, el atardecer. Usted me dirá, pero bueno, y las luces, todo, el despliegue de luces, impresionante, qué sé yo, que no sé cuánto. Sí, claro, porque te digo que es el atardecer, ya arranca con las luces, en 20 minutos ya es de noche. ¿Se da cuenta? Y eso termina a una hora prudente, hora para regresar a su casa y cenar. Qué estado físico que tiene acá Marcelo, para cómo bailar. ¿Dónde aprendió a bailar el cuarteto? Este ritmo. En Córdoba, él salió en Córdoba. Mire, qué historia habrá. No quiero indagar mucho por ahí, debe haber alguna historia.
5: Vamos a saludar a los oyentes,
3: sí,
5: primero.
3: Sí, claro, obviamente, sí.
5: Buen día. Pero no a lo todos vi. Los amigos de...
3: Subí la escalera, subí agitado. Usted estaba bailando recién, como que nada.
5: Son años, más que todo disciplina.
3: Milonga y cuarteto.
5: Estoy de acuerdo con lo que usted dice de los festejos. No, no hay que. Hay que empezar a una hora prudente.
3: No sé por qué esa locura, ¿no? No sé una cosa. Y también el tema de salir a bailar. Acá tiene mucho que ver la droga, obviamente, claro. Agarrar a los chicos débiles.
5: Le diría, no solamente con el cuarteto que usted dice que sucedió, sino acá lo tenemos reciente en, con los festejos del 37º, ¿qué tal? 37 aniversario de, también, sí, de Rocha, los excesos. ¿Cómo va a comenzar un festejo a la 0 hora?
3: Pues eso usted empezó el festejo, a usted.
5: Mire sí, lo que pasó.
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3: Más, adelante, acá. No, al revés. No, acá.
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3: significa... ¿Qué pasó ahí? Se fue. Acá está, el micrófono está acá, no acá atrás. No, hombre de radio, ¿cómo me pone el celular en la parte de atrás? Qué barro. Bueno, festejo.
5: Un oyente de Rocha.
6: ¿Por qué? Porque tengo que dar el extra.
3: No. No, la bebida le hace mal. No, hay que cuidarse.
5: El tipo de festejo que...
3: No, está mal.
5: Comenzaron con el aniversario de Rocha.
3: Sí, bueno, sí, ¿qué va a hacer? Acá está el Cuarteto Leo, mire, quita penas.
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3: Fue ayer, pero también lo celebramos hoy, justo el día también del cuarteto.
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3: Yo me acuerdo de mi época, cuando íbamos a bailar, esto hace muchos años ya, existían los bailes, los balones, los asaltos. Arrancábamos temprano y le dábamos todo, porque había, terminamos a la mañana siguiente, obviamente. ¿Correcto? Terminábamos de madrugada. Entonces, no había ningún tipo de riesgo. Es que a mi hora los bailes entran a las 3:30, 4 de la mañana, están una hora y pico y se volvieron a su casa. O vuelven a las 7. ¿Cuál es el negocio? Nada.
5: Sí, lo que pasa es que la previa empezará más temprano.
3: En sus 11, casas, en las casas. 12. En las casas. Y salen ya borrachos. Bueno, después encontramos toda esta problemática que es muy seria, de violencia, de todo lo que estamos también viviendo, ¿no es cierto? Esta inseguridad.
5: Sí, supuestamente esa sería, entrecomillada, la diversión.
3: Exacto, claro. Emborracharse, drogarse. 9:34 minutos, estamos con Marcelo. Viernes, vecina, vecino, el día más lindo de la semana. ¿Qué tendrá preparado para hoy Marcelo?
5: Estamos hechos, no, con esas reflexiones, Horacio, estamos hechos, miren, unos viejos meados, vamos a decir
3: no,
5: la verdad.
3: No, pero eso, no, de ninguna manera, no, es que yo insisto, no, éramos tan tontos que bailábamos apretados. En cambio ahora salen a bailar mujeres con mujeres, varones con varones. ¿Cuál es el gusto?
5: Si bailábamos lentos.
3: Es lento, ahí es más. Una vez alguien me dijo, ya no hay más música. Yo seguía bailando en la misma baldosa. Gastaba una baldosa. Más que más. Ahí. Era una maravilla.
5: ¿Formaremos parte de una generación que no volverá?
3: No, obviamente que no. No. Es que alguien está manejando esto, ¿verdad? Y agarran los pibes siempre, los agarra mal parados. Por eso, sí, claro, nosotros alguna vez, wow, nos pasamos de alcohol, pero era el final, no el principio. ¿Cómo ir a la cancha borracho? No ves nada.
5: En el mejor de los casos.
3: No, emborrachamos después si ganó el equipo, y se perdió para... Como ese tema que se llamaba Quita Penas. La verdad es que no entiendo. Ahí sí, como usted dijo, de viejo meado. Puede ser también. Vecina, vecino. ¿Qué mañana? Un momento voy a buscar y encontrar. ¿Sabe quién murió? Ahora estamos hablando en serio.
5: No.
3: Estamos hablando de la música. Los voy a sorprender con esta noticia. instante nada más, murió el Indio Solari. Murió el Indio Solari, mítico cantante de Los Redonditos de Ricota. Tenía 77 años.
5: Me deja sorprendido.
3: Estaba en su casa de Parque del Bar. Tenía la enfermedad de Parkinson, claro, el Parkinson te pone fecha de vencimiento, rápido. Todos tenemos fecha, ¿eh? Todos tenemos fecha, pero el Parkinson te la acelera. Y no sabes cuándo. Es más rápido, obviamente. Se había retirado de los escenarios ya hace 8 o 9 años. Aunque siempre estuvo activo hasta los últimos días. Así que bueno, conmoción. Esto es fresquito, ¿eh? Recién título hace segundo nada más, conmoción en el rock argentino. Ayer justamente hablé, inclusive hoy en la editorial también tuve una referencia. Y hablando del Indio Solari, escuchamos ahora un fragmento de algo que se grabó aquí en el Estadio de La Plata, ¿eh? Esto fue, creo que su última, una de sus últimas actuaciones en el año, esto fue creo que en el 2008.

Hay portales que todavía no lo tienen. Por ejemplo, Página 12, muy seguidores de... Todavía no lo tiene, titular. Esto parece, para que vea que es una cosa de hace segundos nada más.

0: Clarín también, murió Lino Solari, el mítico líder Los Ricota y una leyenda del rock argentino. Tiene un gran valor también porque esto fue grabado aquí en La Plata, Estadio Único. También La Nación tenía Parkinson, murió el Lino Solari, líder de los Redonditos de Ricota a los 77 años. Portal 221. Dolor, murió Lindo Solari, vecina, vecino. Bueno, ahí vamos dejando, nos vamos alejando, Marcelo.
1: Sí, yo pensaba mientras escuchábamos esta, una de sus hermosas canciones, qué difícil que es para, evidentemente, un eminente músico, cantante, qué difícil que es para aquellos que no cultivamos el género del rock poder entender, inteligir de algún modo el significado de sus canciones, no digo del rock en general, porque por ahí, bueno, peinando algunos inviernos ya, somos de aquellos que estamos más acostumbrados a una letra que es más inteligible, es más accesible, nos cuenta algo, nos relata, es más lineal. Y en cambio acá cuenta mucho la interpretación. Es una letra abierta en la que cada uno le pone un significado, esto de yo lo soñé o teatro antidisturbios, que me parece una genialidad, pero por ahí cada uno tiene que tomar el trabajo de asignarle un significado. Y esto también es parte del arte, porque si uno observa una pintura, más allá del, digamos, el naturalismo, el arte moderno, cada uno va significando a su manera lo que ve, o a veces es inexpresable, que eso es también el sentido del arte, no lo pueden recoger las palabras. Así que me parece, la verdad, un genio musical. Aunque nos lleve su esfuerzo, su tiempo, poder comprenderlo, y esto va a pasar a través de las generaciones.
0: Hoy hablé de Fito Páez en la editorial, que no tuvo nada que ver con las editoriales clásicas, pero sí tuvo que ver justamente con, que no es uno de mis artistas que más difundo justamente acá, no dudo, de un talento impresionante, de unos temas realmente fantásticos y geniales, pero cuando un artista se adelanta un poco también, presentó una ópera, sus propios seguidores lo han criticado enormemente. Y yo me acuerdo que también en su momento, Charly García, cuando presentó su obra posteriores a lo que sea clásico, también lo desfenestraron y hoy son joyas de la música. Piazzolla.
1: O el mismo himno nacional de Charly García.

0: García.
1: También, claro. Exactamente. Y de Piazzolla también, como fue defenestrado en su momento, y hoy es un... Cuando presentó Balada por un Loco, está, no, esto no es, hoy es un clásico realmente de la música.
0: Y nos seguimos interrogando qué clase de genio fue.
1: Claro, exactamente. Qué mañanita vecina, 9:44 minutos. Estamos en Rocha, la radio que se escucha porque escucha. Qué mañana, qué mañanita. Vamos a un separador que está vinculado a la radio, al cumple que tuvimos en el día de ayer.

0: Muy bien, vecina, vecino, mire, saltamos de la zona roja, saltamos a hablar de, bueno, de este fallecimiento y vamos de un lado para otro en este buen día, vecino, buen día, vecina. ¿Tiene todo listo? ¿Puso la pava el vecindario? ¿Tiene listo segunda tanda de mates? ¿Alguno tercera tanda de mates?
1: Me imagino, porque arrancando a las 5 y pico de la mañana...
0: Hay que arrancar.
1: Ya a esta hora es la tercera
0: o cuarta pava, ¿verdad?
1: Ronda.
0: Por ahí dejan el matecito y entran por un rico café con leche. Alguno quiso algún tipo de desarreglo también, un tecito con miel, por ejemplo. Hoy la miel, La miel, a la orden del día, ayuda mucho toda esta problemática que hay, su astringencia. ¿Sabes que la miel tiene un poder notable bactericida? ¿Por qué la miel se puede dejar afuera sin ningún problema? ¿Por qué las moscas no se acercan a la miel? Es raro, ¿verdad? ¿Por qué, digamos, es tan sana? Menos para los chiquitos muy pequeños, la miel es un alimento fantástico. Bárbaro, ¿no?
1: Una maravilla. Ya a esta hora... Pensando en lo que usted decía, algunos amigos de Babio van por la segunda rueda de ordeña. En el tambo, sí. Con la leche más fresca que pueda conseguir.
0: Bien, perfecto. Qué bueno esto.
1: Y escuchando a Rocha.
0: No, obvio. No, prende la radio un poquito más fuerte.
1: Ahí cerquita nomás de la conocida estación Mansilla.
0: Miren. Usted se ríe, pero ya hace tiempo que no sucede. Pero nos pasó más de una vez, pasar como las viejas radios, que la M tiene esta posibilidad de llegar a distancia y a veces la utilizan. Te mando un mensaje por la radio.
1: ¿Cómo?
0: El camino está, por ejemplo, yo me acuerdo, Vieites. La salida, de ese me acuerdo ese llamado. Claro, se pusieron de acuerdo, ¿puedo escuchar Rocha? No, yo sí, bueno, entonces yo te mando un mensaje ahí, cualquier cosa por Rocha. Ya había celulares inclusive, pero por allí la seguridad de hacerlo a través de la radio. O sea, te espero en la ruta, porque el camino estaba, entonces lo fue a buscar con el tractor, te espero en la ruta. Me acuerdo que usted llamado, fue con celular obviamente también, pero en algunos lugares no hay también señal, entonces la radio te aseguraba que sí, entonces te espero en la ruta para Marcelo, Marcelo sabía dónde era, no tenía que dar ni ubicación ni nada. Uno, me acuerdo que fue una zona de Vieites.
1: No, sí, cuando usted quiera...
0: Hubo varios a través del tiempo.
1: O sea que sábado, domingo usted no hace el programa, cuando tenga ganas, ahí los amigos... No hace falta avisar, tampoco. Vamos, ordeñamos, le damos una mano y usted no sabe cómo tranquiliza.
0: ¿Usted ordeñó una vez? No, no veo. ¿Usted ordeñó?
1: Tranquiliza.
0: No es fácil,
1: Eso...
0: No es fácil. Pues ¿sabe lo que hace la vaca? Esconde la leche.
1: Y hay vacas y vacas, le diría.
0: Pero... ¿Sabe lo que tiene que hacer? Le sacan un ternero. A uno son más

0: experimentado. Ahora, la máquina es automática. No,
1: lo que pasa es que en el tambo automático no hay espacio para meterle un ternero, pero...
0: En el tambo automático...
1: Sale y tranquiliza mucho al que...
0: Si no larga la leche.
1: Sí. Y además se usa muchas veces la radio para dar avisos.
0: Claro.
1: Me contaron el caso de... No vamos a decir porque, bueno... Estamos hablando de un pueblo chico, infierno grande, ¿no es cierto?
0: Todos se conocen, no, tenga cuidado.
1: De una señora que avisaba que el marido se había ido para La Plata, precisamente. Por la radio.
0: Por la radio.
1: Ya con eso le...
0: No. ¿A qué se lo mandaba?
1: Le digo todo.
0: No, para decir que estaba sola. No. Habrá sido un hecho casual, ¿le pareció a usted eso? No.
1: No le digo pueblo chico, infierno grande.
0: ¿Usted usa la crema de ordeñe?
1: Todavía no.
0: Pero buena, ¿eh? Hidratación profunda, crema de ordeñe. Regeneración de la piel. ¿Usted con ese problema de la piel que tiene allí, que se le están marcando un poco las arrugas? Casi le dirías un antiarrugas también. También esa paspadura que tiene, también si... No se me ría, puede pasar una paspadura también, cómo no. Alguna quemadura.
1: Y hoy venimos hablando de los viejos meados, así
0: por eso,
1: que...
0: y mire, después...
1: ¿Cómo no va a haber paspadura?
0: Igual, ideal para después de la depilación.
1: Ah, no, a mí no me tocó todavía.
0: Nunca diga no, porque de hecho os puede haber afeitado, no se está afeitando ahora, está dejando la barba, pero igual puede ser la depilación. A veces no muestran, pero cuando se saca la ropa, ¡epa!, ella dice, estás todo depilado.
1: Lo que he visto es en algunos lugares, no porque uno ande pendiente de esas cosas, pero algunos lugares que ponen un cartel que dicen depilación definitiva, he visto, no he averiguado, indagado sobre el tema. ¿No le causa a usted curiosidad ese tipo de cosas?
0: No, la verdad es que... ¿Sabes por qué? Yo soy lampiño. Ah, lo sorprendí, ¿no? Yo soy lampiño, o sea... Tengo barba, pelo completo, pero lampiño. Igual que mi madre, ¿eh? Mi papá no, todo lo contrario. Bueno, hay indicaciones... Hay indicaciones, qué sé yo, no sé si pasar esta indicación.
1: Anímese.
0: No me animo, qué sé yo, no sé, son las 9:21, qué sé yo.
2: Estos pelitos con tijeras, con máquina, sin dejarlo a ras, por si lo quieren checar. Pero todo mundo me pidió que les explicara ahora cómo hacerlo con nuestro amigo el rastrillo, sin irritación, que es muy importante, sin vellos encarnados, que pasa súper seguido, y que quede todo suavecito. Vámonos por partes. Número uno, el rastrillo.
0: A ver, pueden usar. La maquita afeitar el rastrillo.
2: No estoy peleado con ellos. Pero si no quieren vellos encarnados y quieren que sea como que menos irritante, usen esto. O sea, el rastrillo convencional irrita mucho, son muchas navajas, se eleva el filo súper rápido. Ya tenemos ahí múltiples videos explicando por qué.
0: Explicando cómo rasurar allá abajo.
2: De navaja doble, de seguridad o como le quieran llamar. Entonces, mi sugerencia es que si van a empezar a experimentar con aquello, inviertan en uno de estos y no saben qué maravilla.
1: Perdón, me hace sonrojar.
2: Necesitan también una brocha y un jabón para. El jabón para afeitar puede que se lo puedan saltar. Porque, o sea, este es para piel sensible. Entonces, si van a usar alguno, usen piel sensible. De programa les dejo el link a todo en la descripción.
0: ¿Y el cosito ese para sí pasar con la brocha?
2: Es la brocha. Ya sea que usen, si no les gusta el jabón para afeitar, usen las pelotas. Pueden usar entonces jabón neutro, que funciona igual. Lo único que va a hacer esto es que va a hacer un poquito de exfoliación, va a aflojar el vello y va a hacer que a la hora que pasen el rastrillo no irrite, no jale y todo sea como que súper suave. Entonces sí o sí necesitan la brocha, o sea, se pueden saltar el jabón, se pueden saltar el rastrillo, pero la brocha es así, por favor.
0: Bueno, seguimos ahí, ya no sé.
1: ¿Para qué? No, yo hablo de determinadas cosas que no tengo que hablar.
0: Pero, ¿no? Me manda una foto. No, pero no es de afeitada. No. Una foto. ¿Quién manda esto? Espere, que no me ponen el nombre. Ana. Sala. ¿Qué manda esto? ¿Qué es esto? A ver. Cuando entres al corazón de una

0: Estamos cercanos al corte de las 10 de la mañana. Estaba pensando también, perdón, en el tema de la depilación.
1: Hay lugares
0: muy dolorosos y a algunos hombres les gustan ahí. No debe ser muy doloroso.
1: Esto yo creo que se lo plantean los millennials, los centennials. Ajá. Déjelo para esas generaciones, Horacio, usted no está para esas cosas.
0: No, de ninguna manera. Lo que sí encontré acá, hay músicas para depilación. Imagínese a alguien que usted se va a depilar y le pone un tema de rock, pues complicarse un poco la cosa. A ver, acá dice
1: algo suave.
0: Dice música para depilación. ¿En serio? ¿Estoy hablando en serio?
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0: Yo me lo imagino, pero no. Sacamos
1: la música. Para mí tendría que ser algo instrumental.
0: Sí.
1: Pero lo que pasa es que uno no puede tampoco tomarse todo para la guasa, la chunga y el pitorreo, Horacio.
0: Ajá. Bueno, así que bueno, qué sé yo. Me acuerdo alguna vez pasar por un lugar de depilación. Y bueno. ¿Cómo? No. ¿Qué pasó ahí?
1: O sea, este es un choque entre naturaleza, que es la que manda los... tiene el poder sobre los pelos, y la cultura, que es la que nos impone que hay que rasurar determinadas zonas.
0: Bien.
1: ¿Y por qué?
0: Qué sé yo. ¿Es cierto que muchos sacan pelitos de algún otro lugar para llevárselo, ponérselo en el pelo?
1: Y habría que preguntárselo a algún especialista médico.
0: Ajá. Porque de algún lugar tiene que sacarlo para ponérselo en el pelo. Si usted no tiene otro lugar, no se lo van a sacar de la oreja. No sé, bueno, se hacen preguntas tontas.
1: ¿Pero por qué? Respuestas tontas. Desde lo cultural hay que afeitarse y no andar como el hombre mono.
0: Ajá.
1: ¿Quién lo manda a usted?
0: Sí, el hombre de Neandertal, bien barbudo.
1: O algunas mujeres que se ve que han dejado de empoderarse, han dejado de depilarse las piernas.
0: No, bueno, eso no sería tanto. El tema es cuando te levantan el brazo así, no, uno está acostumbrado. Por mí es que no sé, que hagan lo que tengan ganas, pero vio cuando levantan el brazo así. Yo le conté una vez, había un pastor en la iglesia. En viejas épocas, ya estábamos en el otro domicilio. Un pastor. La pastora, que es la que acompaña, ¿no es cierto? Alemana. Rubia. Siempre polleras largas, ¿vio? Estaba siempre zapatillas y con medias tipo fútbol. Entonces era media tipo fútbol. Pues se sentaba, ¿viste? El vestido largo le tapaba. Un día, esa media de fútbol, estaba caída la media de fútbol, yo no sabía, a mí me daba vergüenza. Uno bajó la vista así, la media de fútbol, porque uno le llamó la atención, pero cuando te queda la media abajo, viste abajo totalmente.
1: Sí, las piernas, parecían las piernas de perfumo.
0: Usted lo dijo.

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0: Muy bien, pasaron casi 6 minutos de la hora 10, vecina, vecino. Y estamos ya... ¿Con quién estamos?
1: Con él.
0: ¿Quién es él?
1: Él es un hombre sumamente versátil. Puede jugar de número 4, bien pegado a la raya. O puede lanzar un centro y cabecear el gol. Usted lo puede ver.
0: No es San Filippo, qué pobre falleció.
1: No. Del brazo de su amigo Leonardo Scaturiche, bajando.
0: ¿Quién es?
1: Del avión negro.
0: Ah.
1: Pero a su vez lo puede ver también despertando el candor de jóvenes e infantes.
0: Ajá.
1: Repartiendo figuritas del mundial a la salida, figuritas y álbumes.
0: Ah, mire.
1: Del mundial a la salida de muchos colegios platenses.
0: Bien.
1: Está con nosotros.
0: Despertando la sonrisa a los chicos, claro, está bien.
1: Y se llama.
0: ¿Cómo se llama?
1: Cachito Raggio.
0: Que estuvo ayer aquí en la radio, ¿eh? Estuvo acá en vivo.
1: Me lo perdí.
2: Y no tuve la oportunidad de poder conocerlo, doctor. Alguna vez será, ¿verdad?
0: Alguna vez se va a dar, claro.
2: Sinceramente, aquí está María Angélica.
0: Un beso, María Angélica. Qué rica esa tarta, ¿eh? Qué rica, por favor. Una maravilla.
3: Bueno. Buen día, chicos.
0: Buen día.
1: Un beso para ambos.
3: Gracias, igualmente.
2: Muy bien. Tuve el placer de volver a encontrarnos o de encontrarme con Eduardo Finocchi. Sinceramente, ha sido un placer. La primera vez que nos vimos fue una cosa, una ráfaga nada más. Pero ahora estuve con él. Muy bien. Perfecto. Gente buena, gente maravillosa. Y bien, estamos... Desde el Arcón de Rubén, en los 37 años de Radio Rocha, seguimos caminando por los senderos positivos de la vida en cuerpo y alma, a través del tiempo y la distancia, escuchando el murmullo del viento, con el siguiente comentario para la gran familia radial de Rocha, vecinos y vecinas. Música y lágrimas, la historia del músico director Glenn Miller. Es un clásico absoluto, dirigida por Anthony Mann y protagonizada por James Stewart, June Ellington. La icónica película biográfica narra la vida del legendario trombonista y director de orquesta Glenn Miller, rindiendo un homenaje inolvidable a la era dorada del cine. La película captura el idealismo de los años 40, la incesante búsqueda de Miller por crear un sonido musical único, que al final lo encontró. Más allá de los números musicales, destaca por mostrar el sacrificio y la complicidad de su patrimonio en los tiempos difíciles previos a la fama. La película hace honor a la famosa frase de Oscar Wilde: el arte de la música es el que más cercano se halla de las lágrimas y los recuerdos. Logra equilibrar el optimismo y la alegría de sus vibrantes melodías con el inevitable y trágico destino del músico, quien desapareció misteriosamente sobre el Canal de la Mancha durante la Segunda Guerra Mundial. La música tiene una conexión directa con nuestra mente y emociones, lo que explica por qué despierta sentimientos intensos, evocación poderosa. Las melodías actúan como una máquina del tiempo, activando el hipocampo y la amígdala cerebral, las áreas encargadas de la memoria y el procesamiento emocional. Lenguaje universal, salta la barrera de la lógica, permitiéndonos sentir alegría, nostalgia o tristeza pura sin necesidad de palabras. Catarsis, nos ayuda a procesar sentimientos reprimidos, por lo que a menudo nos lleva a las lágrimas como una forma de liberación. Ya escuchamos Serenata a la Luz de la Luna, la versión del maestro Juan Vega y su orquesta. Bendiciones hasta siempre, doctor René. Bye, paz, Pavaloro. Adiós, gracias por todo, mis colores. Un abrazo y todo el cielo. Hasta pronto.

0: Agustín, Isabel Naveira, Federico Fernández, Sergio Teo, Nicolás Caballo, Daniel Morales Moreno, que supo estar aquí en Radio Rocha, Lucho Valdés, Sheila, Juan Claric, Rubén, Luis Gallo, Matías Valdés, Materiales JP, bueno, entre tantos mensajes que llegaron ayer de saludo, Claudia Micheli también, Claudio Alberto Laciar también, bueno, gracias por los saludos en el aniversario de Radio Rocha. Y hay más, María Alejandra también dejó saludos. También María Alejandra, que fuera compañera, en algún momento estuvo en el programa, si mal no recuerdo, Pasajero del Espacio, si mal no recuerdo. Payasín también. Balbuena, querido Balbuena, Carlos Balbuena, Jerónimo Pellegrini, Javier Manuel Vilches, Ana Pérez, Viviana Acuña, Pablo Barral, Gabriela Castañet. Bueno, muchísimas, muchísimas gracias. Bueno, aquí estamos.
1: Y hablando de saluditos que los recibimos y a su vez los enviamos por el cumpleaños de mi nena más chiquita, Lumila Mercedes, esta semana cumplió sus primeros 28.
0: ¡Ay, Dios!
1: No, que nos está escuchando, me dice.
0: ¡Ay, un beso gigante y grandote! No volver a tener 28. ¿Es la hija internacional?
1: Así es.
0: La hija internacional.
1: Y hablando de eso, creo que estamos en enlace con Radio Nacional de España, ¿puede ser?
0: Sí, mire que estaba viendo. No, no, me parece me parece que no.
1: Me llaman.
2: Pero nunca me movió la ambición de mando. Desde muy joven echaron sobre mis hombros responsabilidades superiores a mi edad y a mi empleo. Hubiera deseado disfrutar de la vida como tantos españoles, pero el servicio de la patria embargó mis horas y ocupó mi vida. Y así llevo 30 años gobernando la nave del Estado, librando a la nación de los temporales del mundo actual, pero pese a todo, aquí permanezco, al pie del cañón.
0: ¿Quién es?
1: ¿Qué me cuenta usted? El caudillo de España, Francisco Franco, 30 años al servicio de su país.
0: El de Viva,
1: todavía,
0: el de Viva la Pepa.
1: Casi 40.
0: El de Viva la Pepa. ¿Usted sabe por qué Viva la Pepa? Porque no se podía decir constitución, no existía esa palabra. Entonces usaron la Pepa, suplantaba la palabra constitución. Por eso era Viva la Constitución o Viva la Pepa. Con este hombre, pues, Franco, ¿qué? Ahora, ¿qué?
1: Más de
0: qué
1: 40
0: horror,
1: años.
0: Lo de España, qué horror.
1: Sí, pero tú imagínese sirviendo a la patria. Más que Rocha. Rocha pasó los 37.
0: Acá este tenía más de 30, se vio. No.
1: Casi 40.
0: Esto es un discurso de Francisco Franco en 1966. Bueno.
1: ¿Cómo decir? No, porque
0: el esfuerzo del hombre, realmente una maravilla.
1: ¿Sabe qué pasa? El enlace de Radio Nacional de España tiene que ver con la historia que les traía hoy.
0: Ah.
1: No se asuste.
0: No, no, me asusto porque a veces como el tema de las ondas que viajan en el espacio. O sea, lo que estamos diciendo ahora, viajan en el espacio. No, ya no hablamos de la Tierra. No, porque la onda de la Tierra se va perdiendo hasta que se fuma. En cambio, esta onda hacia arriba se pierde en el espacio y viaja.
1: La dimensión espacio-tiempo que se deforma.
0: Miles de kilómetros.
1: Como dijo Einstein. Y nadie le creía al principio.
0: Y bueno, ya hubo que creerle.
1: Lo subestimaron.
0: Sí.
1: Ahí tiene.
0: Qué notable, hablando de Einstein, cómo el tipo, con algo tan elemental, ver pasar la luz a través de un vidrio, al producirse el reflejo, ¿no es cierto?, por el vidrio, ahí, digamos, empezó a su desarrollo de la teoría de la relatividad. Impresionante.
1: Yo quería que compartásemos,
0: a ver,
1: una historia que tiene unos cuantos años, es del principio del 1900, Me enteré hace poco, la leí hace poco, y la verdad que creo que despierta mucho candor detrás de tanta malicia y ambición, y precisamente son unos hechos que sucedieron en un pueblito del sur español llamado Peñaflor, una aldea en la que existían, por lo menos lo que relatan, dos villanos. Uno llamado el Mosca Verde.
0: ¿Mosca Verde?
1: El Mosca Verde. Y otro el Francés. Ahora, ¿cómo van a comenzar estos tipos? Van a empezar cometiendo estafas. Pero luego se van a convertir en asesinos, en verdaderos asesinos seriales. ¿Por qué? El Francés vivía en las afueras del pueblo, tenía una casa que sus ventanas daban todas hacia el contrafrente de una fracción en donde vivía, con corrales, pero al frente de la misma no existía una sola ni miserable ventana. Creo que sería para ocultar lo que allí adentro sucedía. Vivía el Francés, profugado de Francia por una serie larga de estafas, se había afincado en ese pueblito del sur español y arregló con el Mosca Verde lo siguiente. Vos tenés que ir.
3: La mosca verde o mosca de la carne pertenece al.
1: ¿Ves? ¿Ve lo que es la deformación espacio-tiempo?
0: Marcelo, ¿me puedo un instante hacer un comentario? El celular está en el costado, a medio metro. Mi celular, estoy lejos tuyo. Yo no toqué nada, nada. Estaba inclusive recién con las camaritas, estaba jugando con las camaritas, pasando una cámara, pasando a la otra. Ahora me estoy enfocando yo, estaba con el mouse. Y el celular empezó a hablar de la mosca verde. No, no, ¿en serio? Te escuchan, ponte la cara de sorpresa que yo puse, porque si no, yo apreté un botoncito ahí y digo mosca verde y me van a salir. Yo no dije nada. Encima, vos estás para el celular a una distancia, estás a un metro y medio, casi dos metros.
1: No vi las dos manos suyas.
0: Yo me sorprendió.
1: Extendidas en alto.
0: No, ¿qué pasó acá?
1: Como dijera, como diciendo, con las manos limpias. Entonces el trabajito del mosca verde era enganchar giles.
0: Me alejé más de mi preso por las dudas. Sí, sí, a ver.
1: Tenía que andar por el pueblo o por algún pueblito vecino y comentar las ganancias que se obtenían jugando a las cartas en la casa del Francés. Usted no sabe, se puede ganar hasta, pero él los dejaba caer ese comentario para ver si alguno enganchaba. Se pueden ganar hasta 5.000 pesetas en una partida. Tiene un sueldo, era una cantidad equivalente a la que puede, a la que podía ganar un jornalero en 50 años. Y cada tanto alguien caía. Jugaban al monte, generalmente de noche. Se hacía pasar a la persona varios jugadores. Y en el mejor de los casos, lo que te podía pasar era perder todo el dinero que llevaste en la partida. Una partida con

0: la mesa de los pequeños o punguistas, porque con naipes marcados, con toda la felonía que podía suponer el juego del francés. Así que el que perdía se levantaba, el invitado se retiraba, sin un peso. Había dejado todo en la casa del francés. Perfecto. Ahora, donde las cosas podían ir mal, era cuando ganabas. Y eras el último en salir. Entonces ahí era donde estaba todo orquestado. Le avisaban al ganador, mire, es peligroso salir por la puerta del frente, porque lo pueden encontrar, se puede cruzar con alguno de los perdedores de las partidas que hemos tenido y le van a robar. Entonces, lo más seguro es salir por la puerta del fondo. Está bien, salgamos por la puerta del fondo.
1: No.
0: Eso sí, y ahí surgía la palabra clave para el mosca verde. Tenga cuidado de no tropezarse con la cañería. Eso significaba que la persona ya estaba transcurriendo el umbral y ahí sí le aplicaban con un fierro, un madero que tenían ahí en el lugar, un golpe en la cabeza para quebrarle el cráneo. Pero la palabra clave era, tenga cuidado, no se vaya a tropezar con la cañería. Bueno, para esto ya tenían el pozo donde iban a enterrar a la víctima, todo preparado. Y comenzaron a desaparecer vecinos de este pueblo de Peñaflor. Despertaba por ahí mucho la curiosidad en las conversaciones y otros pueblos vecinos. ¿Qué pasó? ¿Qué habrá pasado? ¿Se habrá fugado de la casa? Hasta que alguien comenzó a atar cabos sueltos y daba la intriga de que todos los que habían desaparecido en algún momento habían ido a jugar una partida de monte en la casa del francés. Y así comenzaron a investigar, pese al absoluto desinterés de las autoridades policiales. Más se pudo arribar a la verdad a través de los parientes de las víctimas que de la policía. Y en una de esas circunstancias, alguien en uno de estos potreros que tenía en el fondo la casa del francés, introduce una varilla de acero y se confirmaron todas las sospechas. Salía un fuerte olor a putrefacción que revelaba que allí estamos hablando del año 1904, 1905, y esos medios investigativos de la época revelaban que allí había un cuerpo putrefacto. No fueron uno, fueron cinco, fueron seis. Llevó un largo proceso y los condenaron a muerte, tanto al francés como al mosca verde. Y un poco se presenta acá en esta historia cierta candidez, porque por un lado las de la víctima, las víctimas, pensaba, cómo ilusionarse, y de hecho es lo que sucede en los juegos que tenemos a nuestro alcance, el tema de ser posible tener una ganancia que uno no podría conseguir en 50 años de trabajo, y pensarse lo posible y en base a eso ir a asumir toda esta peripecia que a algunos les costó la vida. Y otro tanto por el lado del mosca verde y del francés, porque pensar que iban a tener siempre éxito con estos crímenes y que todos los demás en el mundo son unos tarados que no se iban a dar cuenta de que en algún momento
1: iba a ser descubierto.
0: Faltaba tanta gente y que iban a ser descubiertos, como vos decís, Horacio. Así que esta era la historia que les quería traer a ustedes y que es conocida, hay alguna película, como El huerto del francés.
1: La renga, el tema, moscas verdes para el charlatán.

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0: 10:36 minutos y algunos segunditos. Bueno, mucha gente impactada por la muerte del Indio Solari. Lo que son a veces la vuelta a la vida, uno sin saber, ¿no es cierto? El éxito notable de este hombre y de otra gente que también estaba cerca de él. Porque todo esto se inició aquí en La Plata. Los Redonditos se iniciaron aquí, la fundación se hizo en la ciudad de La Plata. Se reunían en el pasaje Rodrigo. Bien underground, bien ahí, no sé, un lugar donde también tocaban su suelo, nadie se enteraba. No el pasaje Rodrigo que hoy conocemos, sino que en ese momento estaba, digamos, ya estaba en funcionamiento, pero era un lugar donde se reunían los hippies. Estamos hablando de años 74, 75, 76. Pero antes, allá por los 70, no solamente Nino Solari, sino también Guillermo Benison, que fueron de los originarios Redonditos, andaban también experimentando sus historias, haciendo cine. Andaban haciendo cine en Super 8, inclusive, que era el formato que tenían acceso, que se podía comprar. No era caro. Y yo los conozco en una proyección que vienen a hacer a la Peña Fotocine 8 milímetros, de la cual estuvimos hablando ayer, o antes de ayer, con Eduardo Finocchi, que también anduvo por allí el hombre. Y allí nos encontramos, ahí de alguna manera nos conocimos. Estamos hablando, mirá vos a qué año nos vamos, nos estamos remontando, ¿no? 70 y pico, 80 y los primeros 82, 83, ahí termina la Peña. Que es cuando también empieza el video. Si bien se le agrega Peña Fotocine, 8 milímetros también y video, después ya la Peña, que tenía un nombre a nivel internacional, con concursos internacionales de cine, nacionales e internacionales, bueno, desaparece. Pero vuelvo a que ellos llevaron para poder mostrar ese material. Las primeras exhibiciones inclusive se hicieron en un lugar muy pequeño, en el Club Estudiante de La Plata. Después, en Alborada, pegadito al Teatro Ópera. Ópera, exactamente. Hacía la música, los guiones, la escenografía, todo muy psicodélico, que es un poco después lo que trasladaron también a la música. Yo no recuerdo el nombre de una de las películas que hicieron, pero realmente eran muy locas, muy experimentales. Estaba Rocambole también, que Rocambole también organizaba los festivales de música. El primer festival Beat de La Plata, donde tocó mi hermano, Carlos Alberto, cuando era chico, eran de 14 años, los llevan por ser el conjunto más chico de la ciudad de La Plata, Odisea, el más chico de todos, tenía 14 años. No sé si alguno tenía 15. Tocan con otro conjunto, con Niebla, la Cofradía La Flor Solar, de los cuales eran vecinos nuestros. Nosotros vivíamos a la vuelta, yo conocía a todos, a mi casa venían todos. Es otra historia que ya he contado algunas veces, algunas historias, pero bueno, lástima que no estaba mi mamá. Mi mamá, cuando tocaba este tema, enseguida entraba ella. Les daba de comer, mi mamá. Tenía un imán muy especial, mi madre. Porque estos eran los hippies de la vuelta. Cuidado, hay droga, cuidado. Yo era adolescente, jamás los vi fumando. ¿Lo harían? Sí, claro. Pero en su ambiente. No, de ahí no salía, como hoy están con bombas, que está todo el mundo fumando, o drogándose. Jamás. Si me está escuchando mi hermano, es absoluto. Él daría también fe de lo que estoy contando. Nada. En otras cuadras también, otra banda que también tuvo su peso, Mezcladores de Cemento. Bueno, había Diplodocus, Redland Brown, que venían de Citibel, tenían los mejores equipos de audio. Bueno, Mirá lo que son las vueltas de la vida. Después te tocaron, la primera vez que tocaron fue en el Teatro Ópera, al lado de donde habían presentado esa película. Ya hablamos en el año 69, ahí tengo ya datas. Bueno, así empezó, ¿no es cierto? Épocas que estaba también Dulce Membrillo. ¿Quién tocaba en Dulce Membrillo? Que después fue Virus. Dulce Membrillo fue Virus con Federico Moura, después se llamó Virus, pero ese grupo Niebla, la Odisea, todos estos conjuntos, luego algunos de ellos hicieron una explosión. Hicieron famosos. Y ahí está el inicio del rock, ahí vemos el peso. ¿Por qué pasaba en Buenos Aires? Muy poco. Muy poco, nada. Después vienen los Charly García, los Spinetta, mucho después. Aquí se arranca con todo este movimiento en la ciudad de La Plata. Y arrancan los Redonditos de Ricota.
1: Así que los pioneros del rock nacional
0: se arrancan
1: estuvieron acá en La Plata.
0: En La Plata. Y después, claro, si bien acá se hacían los festivales en Atenas, se llenaba Atenas, yo os conté que se me hizo una laguna. Quien iba a animar la fiesta era Liliana Caldini, que vos también, después la conociste también después, mujer de nuestro amigo
1: visitante común, Cacho Goyán, de Radio Rocha.
0: Ah, sí. Liliana Caldini era la famosa por el Baile Libertad, no sé cómo se llamaba el programa de Canal 9, y quien estaba en segundo lugar era Susana Jiménez. Liliana Caldini se enferma, toda la folletería, todo, Liliana Caldini se enferma, quien viene a hacer ese primer show con la cofradía, con toda esta gente, y en la apertura la hacía Odisea, los más jovencitos, los más chicos, mi hermano Carlos Ferrer, Susana Jiménez, que recién empezaba con el tema del shock. ¿Eh? Así arranca. Entonces, alguien que podía tener peso, nombre, una minifalda infartante, para ese momento no era tan común, si bien era la época de la minifalda, pero no como la de Susana Jiménez.
1: Estimado oyente, le pedimos que por su bien se sitúe unos largos años hacia atrás.
0: Estamos claros.
1: Ahora podemos continuar con su relato.
0: Sí, estamos de acá 60, claro. Impresionante. Bueno, y ahí es donde arrancan toda esta gente, toda esta movida rockera. ¿Qué mañana, vecina? Bueno, todo esto también en recuerdo a los inicios de los Redonditos de Ricota. En sus primeras presentaciones, que arrancan en el año, estamos hablando de 70 y pico, ¿no es cierto? 70 y pico. Inclusive, la primera vez que lo hacen en formación ya más redonda, fue, los invitaron a Salta. Ahí tenemos un amigo en común que fue el que los invita a hacer esa primera presentación. Para luego, esto tan impresionante que fue Los Redondos años después.
1: Y uno de los primeros lugares que usted dijo, Horacio, nada más ni nada menos que el viejo pasaje Rodrigo.
0: Ahí, exactamente, en el subsuelo. Sí, sí. Allí empieza la historia. Empieza allí Berinson, Lindo Solari y todo el grupo a formar, con algunos integrantes de la cofradía también, el inicio de los Redonditos de Ricota. Inclusive cuando han hecho algunas actuaciones, ya hace muchos años obviamente, de los que quedaban vivos de los la cofradía, siempre alguno de ellos era invitado. Hacían memoria, historia. Bueno, hoy murió el Indio Solari, mítico cantante de los Redonditos de Ricota, tenía 77 años y tenía el mal de Parkinson. Realmente terrible, terrible. Lleva a un sufrimiento, y más me imagino, un hombre que amaba el cantar, el escribir y todo, quedar reducido a nada para esta actividad, lamentablemente. Esto me hace acordar también al actor de Volver al Futuro. También,
1: sí.
0: Entre otros, ¿no es cierto? Como mal de Parkinson, a pesar de las medicaciones que hay, no se logra superar.
1: ¿O este otro actor norteamericano?
0: ¿Sí?
1: Que está atravesando una situación de demencia
0: también. Sí,
1: senil.
0: Sí.

acá me estaba recordando acá los nombres, Los Redondos cuando arrancan acá La Plata, Sky, Walter Sidotti, Sevilla, Bucarelli, Sergio Dawi, el Indio Solari, claro.

Recordamos cuando también hace unos años, ante la multitud, creo que sería luego el último recital, dijo: el Parkinson me anda pisando los talones.

0: Ahí estamos, vecina, vecina. Ayer cumplimos entonces 37 años. Estamos viendo, bueno, ahora hay un desarrollo en todos los portales, obviamente sobre la muerte del indio. Y bueno, se suma el título. Acá hay en el portal 221, La Plata 1970, el nacimiento de Patricio Rey y su Rolito Ricota. La Plata, esto está absolutamente súper confirmado. Yo te agrego un elemento más donde se comentaba que ensayaban y que seguramente, inclusive, no sé si mi hermano también estuvo por allí, y después encontrarlos allí, casi todos mostrando la película también en un lugar underground, como era la Peña Fotocine 8 milímetros. Que era amateur, ¿verdad? Todo amateur. 10:49, se viene, a ver cómo está el tema del tiempo, el tiempo. Yo estoy sintiendo con lo que dice el servicio meteorológico.
1: Sigue, ¿no?, cubierto el cielo.
0: Sí, sí, cubierto con neblina todavía en algunos sectores, Bueno, me encanta que me escriben del banco para avisarme que vence la tarjeta, que no me olvidé de pagar. Nunca te avisan, pero hay una mora tan terrible.
1: Poniéndose,
0: no, yo me escondo, no. A mí no me llegó ningún mensaje.
1: No lo llaman a las 2 o 3 de la mañana para decirle.
0: El teléfono lo apago.
1: O cuando está. No. Para almorzar el domingo.
0: Sí, obviamente,
1: en la mesa familiar.
0: No.
1: Con un tono neutro, un castellano neutro.
0: Sí.
1: Preguntan por el señor, la señora.
0: Sí. Se escuchan de fondo ruido de rejas. Se ve que cárcel están llamando. Bien. Terrible, terrible. No. Así, como dice. A ver, espera, vamos a escuchar algo así. ¿Cómo, Mirta? ¿Cómo?
2: Así yo no. Así no.
0: ¿Eh? Lo dijo Mirta, yo no. Estos palabras mayores. Bueno, ¿qué estaba buscándome bien?
1: Dígame, el tema de pronóstico. En esas tertulias que amateurs de las que usted cuenta,
0: sí.
1: ¿No asistía o por lo menos fisgoneaba el llamado profesor Chacota?
0: No, eso en el colegio, en el secundario. Pobre Chacota. Bueno, acá tengo. Me voy al pronóstico. Vamos a ver, hacer una proyección.
1: Juegue, porque yo ayer puse el 37 a la carta y a los 20.
0: Y no pasó nada.
1: Y ahora voy a buscar.
0: ¿Qué pasa con esto?
1: Los resultados.
0: No, me parece que no salió nada. Ya, no, ya tenemos un oyente que nos hubiera informado enseguida. Bueno. A ver, mañana agua, sábado, que el servicio dice que va a llover, acá me está indicando el radar, no. Cero. El domingo, también dice que va a llover el servicio meteorológico, acá tengo acá, únicamente que hayan cambiado. Mañana sábado, lluvias a la tarde y a la noche, aisladas. Y el domingo, lluvias durante todo el día. Me voy el domingo. Alguna llovina por ahí temprano a la mañana, al mediodía, una llovinita. Más que eso no, Siempre hablamos de llovina. Ni lluvia. El lunes sí, yo dije que el lunes va a llover. Acá el lunes que indica el servicio, que tenemos un día maravilloso. Yo dije, vengo diciendo ya desde antes de ayer, que el lunes es el día de la lluvia. Y el lunes, acá en la proyección, esto es lo que no entiende el servicio meteorológico, accede cualquier persona con esto. Acá, el lunes, llueve durante todo el día. Y no digo que la lluvia va a ser fuerte, pero es lluvia, ya no llovizna. ¿Me explica qué está pasando con el servicio meteorológico? Me voy a fijar si es La Plata, Buenos Aires, porque por ahí estoy viendo el de Salta. No.
1: ¿Y usted todo eso lo tiene bien armadito para sus planes de vuelo?
0: Pero estoy por volar todavía.
1: Ah,
0: ¿por las dudas?
1: Disculpe.
0: No, pensé todavía que no.
1: Me adelanté entonces.
0: No, todavía no. Lo que sí se ve un descenso importante de temperatura, eso sí. Atención, vecina, vecino. No, no se me adelante. Recién el vuelo está para el mes de agosto. Así que semana de agosto.
1: También no, yo como lo veo.
0: No nos vamos a encontrar.
1: Con
0: no.
1: La pile, con la campera de aviador.
0: No, no, por casco. Ahora no. Y tampoco volar, tampoco volar no. Tengo ganas de hacer algún vuelito, pero en planeador. Pero no hay térmicas esta época. La peor época para volar es cuando hace frío. Pero tenemos, son vuelos más cortitos, no hay térmicas.
1: Mire que hay que seguir haciendo acá. Buen día, vecino.
0: Sí, yo
1: buen
0: sigo
1: día,
0: acá.
1: Usted piénselo bien antes del planeador.
0: Sigo acá. En esos días no, me parece que no voy a tener reemplazo. Mi reemplazo

0: está hoy un poco lejos este hombre, pero bueno, veremos. Usted no se va a animar a hacer el programa todos los días,
1: son,
0: ¿no?
1: Son muchos botones.
0: No se va a animar. Bueno, vamos preparándonos porque me quedan 5 minutos de programa, así que yo voy a pasar algo de él.

0: es para irnos bien arriba, vecina, vecino.
1: Ya, ¿eh?

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0: Mire qué lindo lo que está preparando. Hoy pido disculpas, me quedé con el Cine París. La verdad que pasó la mañana. Se me complica un poquito los viernes. Tengo aquí la compañía de Marcelo. Hoy tenía el Cine París cuando la Avenida 7 era el gran paseo de los platenses. Queda para la semana que viene. Y la semana que viene ya me está anticipando Finocchi. Va a ser una nota sobre la Peña Fotocine 8 milímetros La Plata. Rincón de sueños y creatividad en la vieja La Plata.
1: Qué manera de escribir, Eduardo.
0: Es impresionante, sí. Por allí pasó también, venía a visitarnos el marido de Moria Casán. Y este muchacho que trabajó en Gatica, el moro que se electrocutó, pobrecito, también venía siempre. Siempre. Eran de La Plata, claro, una gente de La Plata. Los viernes era el día de la reunión. Nos tomamos una ginebrita ahí también. Que con ese dinero era manteníamos la peña. Cuánta historia, vecina. Cuánta historia, por favor. Chao. Saludamos entonces. Saludamos, espera, tengo que saludar primero a esta chica. Y ahora sí. Ahora ya nos vamos. Estos últimos 2 minutos y medio con el que quiera bailar conmigo.
1: Y nos vamos haciendo trencito.
0: Ahí está.
1: La bomba tucumana.
0: Banda 21.
1: Y la que quieran seguir.
0: Vamos, sí. Qué lindo cuando se arma la fiesta así, ¿no es cierto? Ahí viene, uno se agarra justo una caderona atrás. O alguien que anda muy rápido y uno va volando, ¿vio? Casi pierde el paso. Y más con alguna copita de más en alguna fiesta. Pórtese bien, Marcelo. Porque usted empezó a festejar esta noche. 14.7 la temperatura, 94% de humedad. Va a llegar hoy a cuánto, a 18. Llega, sí, llega a 18.
2: Si Karina quiere bailar,
3: a Karina,
2: si Paola quiere rumbear,
3: a Paola.
0: Inés de calle 41 también, buen día, querida Inés, buen día. Elida también, gracias también, feliz cumpleaños por el día anterior, por ayer, gracias también, Marcelo, muchas gracias.
1: Gracias a vos, gracias por su compañía, a todos los amigos de Rocha, y será hasta la próxima. Buen fin de semana para todos.
0: Bueno, si el contenido de hoy te gustó, el del lunes, te va a encantar. Me juego. Tendremos una dosis de entretenimiento, noticias, quizás humor y siempre con buena música. Son 4 horas, arrancamos 7 y 5 de la mañana. O sea, son 3 horas 55 minutos. Con este shot de energía, vecina, vecino. Y me despido. ¿Con qué me despido? Con un abrazo sonoro. Cierra, Radio, música, sonido. Abrazo sonoro. Y hasta la próxima onda radiofónica. Chao, Marcelo. Buen fin de semana. Chao.

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6: Hola, hola gente linda, ¿cómo les va? Bienvenidos, bienvenidas, aquí estamos nuevamente juntos en esta nueva edición de Super Cerca, edición de día viernes. Viernes 5 de junio del 2026 y aquí estamos listos, preparados para estar con vos y pasarla genial, genial, genial, genial. Mira, hoy en el Día Mundial del Medio Ambiente, porque Naciones Unidas designó este día en el año 1974, conscientes de que la protección y el mejoramiento del medio humano es una cuestión fundamental que afecta al bienestar de los pueblos y al desarrollo económico del mundo entero. El hombre es a la vez obra y artífice del medio que lo rodea, así que tenemos que cuidarlo y está bueno para concientizar que tenemos que cuidar el planeta. Viste que esto lo tienen más claro los pibes que nosotros los adultos, así que está bueno que también lo tengamos en cuenta. ¿Qué es lo que tenemos en el programa de hoy? ¿Vos te preguntás? Yo también. Mirá, tenemos noticias insólitas. Un abuelo confundió y se llevó otro nieto. ¿Qué pasó ahí? En el bloque para los más chiquititos tengo un experimento que les va a encantar. Y algunos tips, un truco para evitar el gasto fantasma. Uy, mirá, esto está buenísimo. Estadios mundialistas, seguimos conociendo las distintas sedes. Hacemos el trago del fin de semana. Un ginebra dulce. Y hoy es viernes, cerramos con mora furrotado. Y abrimos con los saludos de ustedes también, que nos dejan estos lindísimos mensajes. Hola Andrea, me llamo Sofía, soy de General Alvear, Mendoza. Estoy ordenando un local de ropa y no me pierdo a Mora, que sé que está hoy. Me ayudó mucho con eso de combinar prendas cuando sos bajita, porque siempre terminaba sintiéndome rara. El fin de fui a un cumpleaños y varias me preguntaron qué me había puesto. Me sentí una campeona. Y quiero elegir algo de Camilo. Dale, vamos a empezar con una canción que te la vamos a dedicar a vos. Así que, Camilo, suena para vos.

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1: Y un abuelo confundido se lleva un nieto de más. ¿Qué pasó? En septiembre del 2025, un grave error protocolario en la First Steps Learning Academy de Bangor, Sydney, resultó en la entrega accidental de un niño a un abuelo equivocado. El hombre acudió al centro para recoger a su nieto, pero el personal le entregó a otro menor de un año que estaba durmiendo. El abuelo no se dio cuenta del error hasta llegar a su casa, atribuyendo la pasividad del niño a una posible enfermedad. La madre biológica descubrió la desaparición al llegar minutos después, activando una alerta policial. El menor, por suerte, fue devuelto sano y salvo tras revisar las cámaras de seguridad. La directora, Trisha Hasty, suspendió al docente responsable tras el incidente. Pero mirá, se confundió de pibe con ponerle un cartelito, se solucionaba todo, che.

0: Foster the People, Imagination, sonando aquí en Super Cerca. Y sabés que estamos en el 011-1533-675-009 si vos querés comunicarte con nosotros y dejarnos un mensaje o pedirnos alguna canción. Y también estamos en Instagram como Super Cerca Federal.
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0: Y aquí en el bloque para los más chiquititos hoy vamos a hacer el experimento del huevo que flota en agua salada. ¿Pero qué es esto? ¿Qué es esto? ¿Qué es esto? Te preguntarás vos. Bueno, te uno con agua común y otro con agua, más 4 cucharadas de sal. Mete un huevo en cada uno. En el agua salada flota, en la común se hunde. Y explica que el mar tiene más sal y por eso es más fácil flotar. Es perfecto para hablar de densidad de forma simple. Usa huevos duros para no ensuciar. Los chicos van a querer probarlo varias veces y contarlo esto a sus amigos. Esto es ciencia pura, pero en la cocina.
2: ¿A qué se llama guerra fría? Se llama guerra fría a un largo periodo de hostilidad en el cual la guerra no estalla. Por ejemplo, desde la década del 50 hasta la década del 80, Estados Unidos y la ex Unión Soviética fueron enemigos, pero no lucharon entre sí.

0: Daddy Yankee, Dura. Y con esta canción hacemos la primera pausa, ¿te parece? Cuando volvamos nos ponemos re lindas porque está Mora, entonces tenemos que estar a tono con ella, ¿viste? Que ella siempre viene diosa, total, total, total. Pero todo eso en el próximo bloque.
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0: Y aquí abrimos este segundo bloque de Super Cerca y ya vamos a estar hablando con Mora Furtado. Tengo truquitos para evitar esos gastos fantasmas que después dicen, oh, no, ¿qué pasó que se me fumó el sueldo tan rápido? Y también tenemos buena música, por eso ahora llega Katy Perry, Cry About It Later.

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2: Continuamos con más Super Cerca, el programa que escucha el país, y hoy es viernes y estamos festejando desde que comenzó el programa. Además, porque si es viernes, y como todos los miércoles y viernes, está Mora Furtado, nuestra motivadora personal. ¿Cómo estás, Mora?
3: Mira, estaba leyendo un artículo, Andrea, que me gustó mucho y me encantaría compartirlo con tanta gente que nos escucha en todo el país. Cecilia Absatz es alguien que no es muy conocido, muy famoso, pero lo hemos visto en muchísimos programas de televisión. Siempre ha estado en las mejores páginas de las revistas femeninas, por supuesto, pero en general su opinión es muy, pero muy valiosa, porque es una conocedora, una verdadera conocedora, y profundiza en todos los temas. Este artículo lo voy a contar tal cual es, porque no quiero sacarle y ponerle ninguna palabra extra. Cecilia Absatz, que si ustedes quieren conectarse con ella, es cecilia@absatz.com.ar. Absatz se escribe como suena, A, B larga, S, A, T, Z, Absatz. Bueno, Cecilia, te felicito por el artículo, se llama Un Mundo Feliz. Una serie de televisión basada en la novela de Margaret Atwood llevó a nuestra columnista, Cecilia, a reflexionar sobre la moda y como privilegio y como lenguaje. Hace unos días vi por televisión El Cuento de la Criada, la serie escrita por esta señora Margaret Atwood, que ganó un montón de premios. No sé si la vieron. Es una distopía, palabra que busqué en el diccionario, y significa lo contrario de una utopía, es decir, una sociedad de pesadilla imaginada en el futuro. La serie me hizo sufrir mucho, porque muestra una forma de violencia diferente de todo lo que vimos hasta ahora, sin armas de fuego, destrozos o asesinatos. Solo crueldad muy fina. Trata sobre una sociedad muy religiosa, donde gobierna una élite de familias poderosas, pero tienen un solo problema. Después de la revolución que instaló este régimen, un régimen X, algo pasó que dejó estériles a la mayoría de las mujeres. Las jóvenes, entonces, son reclutadas como criadas y su principal tarea consiste en procrear. Todo ahí es silencio, cabezas inclinadas y menciones de Dios. La belleza de las imágenes y la paz aparente colaboran a su manera con la violencia del relato. La estética aplasta la tragedia bajo la nieve. Una vez más, como en tantas otras piezas de ciencia ficción, el primer rasgo que indica un tiempo futuro indeterminado es la desaparición de la moda. De pronto todo el mundo lleva la misma ropa, por lo general uniformes adheridos a cuerpos perfectos. Son los colores los que cambian y así establecen las diferentes categorías sociales. Los jerarcas, los funcionarios, los soldados, los esclavos. Un mundo feliz, un viaje a las estrellas. Terrible es y ha recibido muchísimos premios. Tal vez si yo les cuento cómo están vestidas las criadas, acá encomillado, están todas vestidas como de unas especies de túnicas, capas de rojo, y tienen una cosa en la cabeza que es como si fuera una capota, donde casi las caras no se ven. Las escenas están filmadas maravillosamente bien, pero como dice Cecilia Absatz, borran absoluta y totalmente la violencia a la que estamos acostumbrados, que tiene que ver con los tiros, la muerte, los cuchillazos o los asesinatos, pero tiene la finura de estas chicas que las hacen procrear de una forma muy terrible, pero finamente violenta. Todos los premios los recibieron ellas. Bueno, Cecilia, tu artículo me pareció notable, muchísimas gracias. Lo cuento y lo transmito porque muchas de ustedes vieron Las Criadas y yo lo he visto muy poco porque a mí me provoca una enorme repulsión. Bueno, en fin, dije todo lo que tenía pensado. A ver, acá tengo algo que dice Jorge Luis Borges para aflojar la cosa, ¿qué les parece? Dice, al cabo de los años he observado que la belleza

0: casa, como la felicidad es frecuente. No pasa día en que no estemos un instante en el paraíso. Bueno, Jorge Luis Borges, realmente no tenemos que hablar de él hoy. Podríamos un día dedicarnos a sus maravillosos cuentos, a sus maravillosas historias y sus pequeños relatos y su fantasía extraordinaria. Por eso es el hombre más leído en el planeta y es un orgullo argentino. No ganó el Nobel, por distintas razones, pero sí sabemos de quién se trata, de quién hablamos, y no hay nadie por ahora en la lengua castellana del siglo XX y parte del XXI que lo iguale. Es un criterio propio, tal vez ustedes no lo consideren, pero me parece que es para tenerlo en cuenta. Hay un poeta, Rafael Orozco, colombiano, que dice: es imposible, dijo el orgullo. Es arriesgado, dijo la experiencia. No tiene sentido, dijo la razón. Inténtalo, susurró el corazón.
1: ¿Seguimos hablando en un ratito, Mora?
0: Vale.
1: Hoy es viernes y estamos con Mora Furtado aquí en Supercerca.

0: te acordás de esta canción del símbolo. ¿Qué será de esta banda? ¿Eh? ¿Tendrán un parripollo? ¿Qué es de la vida de esta gente? La Isla del Sol es una canción que todavía nos resuena y que pasaba por aquí, por súper cerca.
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0: Y aquí tengo un truco para evitar el gasto fantasma de los cargadores. ¿Qué tenés que hacer? Bueno, desenchufa todos los cargadores del celular, notebook y aparatos cuando no los uses, porque siguen chupando energía aunque no estén conectados. Hacé lo mismo con la tele y la compu en stand-by. Este simple gesto puede bajar hasta un 10 o 12% tu factura de luz al mes. Armá el hábito de revisarlos al salir de casa o antes de dormir. Vas a notar el ahorro sin cambiar tu rutina y con cero esfuerzo extra. Probá esta semana y mirá cómo se reduce lo que pagás.

0: and Down, Venga Boys, el clásico de hoy. Viajábamos al túnel del tiempo y andás a ver qué te recuerda esta canción que estábamos compartiendo. Y con esta canción nos vamos a ir a la última pausa. Cuando volvamos, tengo más sedes de estadios mundialistas para que sepamos dónde están, cuánta gente entra en estos estadios, que tienen de particular. Y vamos a preparar el trago del fin de semana. Hacemos un ginebra dulce. And down.
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0: Y abrimos este tercer bloque de Super Cerca, el programa que escucha el país. Ya seguimos hablando con Mora Furtado para cerrar la semana como lo hacemos siempre. Y en un ratito te doy también algunos tips de estas sedes mundialistas que ya nos están haciendo disfrutar del mundial. Y acordate que hacemos el trago del fin de semana, para que puedas sorprender a tus amigos, a la familia. Mientras ahora escuchamos a Aitana, Teléfono. Solo cuando yo...

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2: Aquí estamos en Super Cerca, en este viernes, pasándola tan bien. Y dice Mora, viste que nosotros me dicen, nos vamos por las ramas, empezamos a hablar, pero bueno, hablamos de cosas cotidianas y de cosas que también muchos de los que están del otro lado se sienten identificados y entienden, ¿no? Porque tiene que ver con la vida diaria.
3: Bueno, Andrés, seguimos, ¿qué te parece? Como es el día viernes, estamos todas más contentas. Pero hay un artículo que también me gusta compartir con todas ustedes, ¿eh? Lo escribió Nicolás Artusi. Nicolás Artusi, en el diario La Nación, que es, como yo les diría, un pequeño artículo, pero importante, dice líneas de tiempo. Es que es muy importante porque ustedes saben que, en general, todo se habla de los millennials, de la juventud, y pareciera como que las personas que tienen un calendario un poco más cargado no existieran. Entonces, el título de este artículo dice Dulce pájaro de senectud. Cuando los fetiches son los viejos y los feos, el mundo de la moda tiene su referente. No sos linda y nunca serás linda, pero no importa, tenés algo mucho mejor, tenés estilo. La observación tuvo el peso profético del buen augurio en la década del 50. Frida Loeman, mítica fundadora de la tienda departamental homónima, no lo conocemos nosotros, aconsejó a una neoyorquina flacucha que buscaba trabajo porque deseaba iniciarse en la moda. Tenés estilo, le repitió, y selló un destino. Hoy, aquella joven de facciones desiguales tiene 93 años y es el ícono más perdurable de la industria del fashion en Manhattan, Nueva York. Infatigable habitué de desfiles y vernissage, severa árbitro de buen gusto, amiga y jueza de artistas y diseñadores. Es la protagonista absoluta de Iris, el documental que muestra su vida singular. Fue dirigido por el legendario Albert Michels, realizador de Jim's Shelter. Nosotros no conocemos a esa gente, pero evidentemente para los estadounidenses es importante. Aquella película que registraba el trágico concierto en Altamont de los Rolling Stones en 1970 y Grey Gardens sobre los Bouvier. O sea, los Bouvier son Jackie Kennedy, acuérdense que se llamaba Bouvier de apellido soltera. Decía que eran locas y pobretonas, las primas escondidas de Jackie Kennedy. Ah, mira vos, me había olvidado, no había leído del todo el artículo, me había olvidado, pero les estoy chusmeando cosas de Estados Unidos. Bueno, entre muchas otras, dice, o sea que hay muchos más chimentos. El director tenía 88 años cuando filmó la que sería su película final. Bueno, fue hechizado por la gracia de su musa, 5 años más grande que él. Hablamos de Iris, ¿no? Que se llama Iris Apfel. Les digo el nombre por si quieren googlear. Iris Apfel. A-P-F-E-L. Iris Apfel o Iris Apfel. En la confirmación de un fenómeno de época, ahí donde la juventud y la belleza clásica hayan sido imperativas en el sistema de la moda, los nuevos fetiches son los viejos y los feos. Detrás de unos anteojos gigantes de marco negro que la asemejan a una gran parodia femenina. Eso quiere decir que, si ustedes recuerdan a Mr. Magoo, ¿se acuerdan de ese que tenía sus anteojos ribeteados en negro, que iba caminando porque no veía nada y se iba chocando con todo y esquivaba autos? Bueno, el famoso Mr. Magoo. Y casi asfixiada por una bijutería más pesada que collar de sandías. Iris Apfel observa las ropitas de cada temporada y de su veredicto dependerá el éxito o el oprobio de una colección completa. Es espectadora y a la vez protagonista. En el furor por las top models senior, como la escritora Joan Didion o la cantante Joni Mitchell, ella misma desfilará por la pasarela, aunque su coquetería la haga prescindir del bastón en la renguera y se apoyará sobre los brazos de dos muchachos. Bueno, 93 años. Este artículo ya tiene un par de años, o sea que hoy Iris Apfel, googleenla por favor y conózcanla, es extraordinaria. Y nos hace pensar que evidentemente el espíritu, la actitud y las ganas de vivir hacen todo por nosotras las personas. Bueno, Este es el primer bloque. Vamos a pasar a unos segundos y les voy a comentar algo que tiene que ver, por supuesto, también con la moda, y decirles que se usa muchísimo, pero muchísimo, las botitas cortas. Es la época ideal, ideal para comprarlas. Casi todas las casas de zapatos están con liquidaciones enormes. Aprovechen los saldos. Usen botitas cortas con polleras cortas o pantalón. La botita corta es la última moda. Siempre queda bien y es moda inversión. Lo seguimos la semana que viene.
2: Y así dialogamos con Mora Furtado, como siempre la tenemos aquí en nuestro programa, un lujo que se da súper cerca, pero hasta aquí hemos llegado, hasta aquí, porque el próximo viernes volvemos a encontrarnos con ella.

0: el tema que estábamos compartiendo. 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
0: Estadio de Guadalajara, Estadio Akron. Este moderno recinto, conocido por su diseño que simula un volcán con vegetación en su exterior, tiene capacidad para 48.000 espectadores. Fue inaugurado en el 2010 en Zazopan, Jalisco, y se destaca por su arquitectura vanguardista y excelentes líneas de visión. Para el Mundial 2026, el estadio ha recibido mejoras estructurales para garantizar instalaciones de clase mundial. Tras la Copa del Mundo, el Club Deportivo Guadalajara, el Chivas, va a continuar utilizando el estadio como su sede local.
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0: Sabrina Carpenter, Please, Please, Please.
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0: Y en el trago del fin de semana vamos a hacer un ginebra dulce. ¿Qué tenés que hacer? Agarrá un copón y llenalo de hielo bien hasta arriba. Mandale una medida generosa de gin y completá con tónica bien fría. Y para darle ese toque de cine, agregale un almíbar casero de maíz y decorá el borde con un poco de pochoclo dulce. Es ideal para cuando te sentás a ver una serie y querés algo distinto. Mezcla despacio para no perder el gas. Si tenés a mano un sándwich de miga, te armás el combo perfecto para arrancar el descanso. Es una mezcla jugada, pero que te va a encantar este contraste de sabores que tiene este trago.

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0: Qué lindo, bienvenidos, edición de día viernes. Comenzamos un nuevo Portal Argentina en vísperas de un fin de semana recargadísimo. Ya empezó el Mundial de la Yerba Mate en el Museo de la Yerba Mate de la República Argentina.
1: Si no sabes dónde es, ya te digo, es en la ciudad de Buenos Aires, en la Avenida de Mayo al 800, ahí vas a encontrar el Museo del Mate, un lugar increíble.
0: Increíble. Yo estuve, sacamos fotos, está todo ahí en el Instagram de Portal Argentina. ¿Qué más tenemos? Sí, tenemos de todo, porque además tenemos la presentación de Bariloche.
1: Y de Neuquén.
0: Y de Neuquén el martes, ¿no?
1: Y además vamos a estar visitando amigos de distintos lugares, las casas de provincia, de distintas provincias en la ciudad de Buenos Aires. Vamos a estar por todos lados.
0: Por todos lados.
1: Así que síganos en las redes sociales.
2: No los voy a defraudar.
1: Sigan nuestros pasos, los vamos a llevar de viaje. Como saben, me gusta compartir algunas fotitos, así que algunas cosas van a estar en las historias. Duran 24 horas.
0: Bien.
1: Y pasó, como y pasó. Viaje. O sea, nosotros vamos a estar al palo.
0: Sí, vamos a estar un poquito así a 10.000 cosas. Perdón a todos los que no podemos ver, pero bueno.

0: 11-25-20-60-40. Si querés comunicarte con nosotros, hay un teléfono, un WhatsApp, nos podés mandar tus sugerencias, si querés que vayamos a tu pueblo, si querés que hablemos con alguien de turismo, si tenés algún deseo, algún pueblo por conocer, alguna ciudad por conocer, un destino turístico, nos escribís y nosotros vamos. Así.
1: Lo hacemos realidad.
0: Desde
1: a través de la radio.
0: La Quiaca, hasta Ushuaia, literalmente. Pasando por más de 600 antenitas en todo el país que retransmiten este programa. Esto se llama Portal Argentina. Agradecemos a cada uno de los eslabones, ¿no?, de las radios que nos permiten llegar a ustedes cada día.
1: Y yo quiero agradecer a cada uno de los secretarios de turismo y demás que ayer los volví locos diciendo: che, vos que estás ahí, no me podés conseguir el teléfono de tal y no sé qué, porque no... Y me ayudaron a producir los programas y las notas que van a estar escuchando hoy y los próximos días. Así que gracias a todos, porque es un trabajo en equipo, es lo que no se ve. Así que desde Julieta en Salta.
0: ¡Qué grande, Juli!
1: Hasta Andrea en Trelew. Gracias a todos, en nombre de ellas dos, que es como que me ayudaron a...
0: Está todo
1: un montonazo.
0: Es que son tantos lugares, son realmente... Hoy vamos a comer algo rico. ¡Uy, qué bueno! Y esa marca también está buenísima.
1: Esa marca, ¿no? Papita pa'l oro, ¿eh?
0: Y sí, es que es de todo. Bueno, no es salame solo, es jamón.
1: Pero no estamos contando qué vamos a hacer hoy.
0: No voy a... Nos vamos a Tandil.
1: ¿Va a spoiler?
0: Y bueno, Tandil...
1: Tandil, sinónimo de...
0: De...
1: Salames.
0: Sí.
1: Quesitos.
0: Que no se nos enojen los amigos de Colonia Carolla.
1: No, son otros.
0: Es otro tipo de...
1: El salame de Colonia Carolla, pará, porque se nos van a enojar los de Mercedes, pero no, es así. El salame de Colonia Carolla es único.
0: Es único.
1: El salame de Mercedino es único.
0: El salame Quintero
1: es... Sí. El de Tandil es el de Tandil, y está buenísimo
0: y
1: también.
0: Y también es único, ¿no? Cada uno tiene denominación de origen y tiene su propia... me falta el otro de Córdoba que...
1: Locativo,
0: también son cada uno distintos. Así que, bueno, hoy vamos a hablar de eso y mucho más. Quédate, esto es Portal Argentina y comienza bien arriba.

Más bien, menos mal, decía por allí la gente de Hit, Guyot, Iturri y Tot, este trío argentino que tiene una energía increíble. Te acompañaba en Portal Argentina, edición de día viernes. Prepárate para mañana, prepárate para la semana que viene. Vamos a seguir recorriendo estos pueblos que son los más lindos del mundo, pero además vamos a seguir con más destinos de nieve, con destinos de termas. Tenemos un montón de sorpresas, realmente. Vamos a viajar y estamos viajando juntos por todo el país. Y gracias, como siempre decimos, a cada eslabón, a cada radio, que también nos queremos unir y hacer cosas juntos más fuertes con cada radio. Así que vamos con todo. Señoras y señores, usted quería escuchar al señor Fito Páez. Esto se llama Tumbas de la Gloria. Vámonos.

0: Era el señor David Lebón junto a la mexicanísima Julieta Venegas haciendo Puedo Sentirlo, una bellísima canción, muy bien interpretada y con un estilo lindo, ¿no? Cuando suena dueto es como que se potencian las voces, como nos potenciamos en todo el país con Portal Argentina. ¿Estás pensando en ir a Villa de Merlo? 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
0: 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Quédate con nosotros, en un ratito viajamos por el país y seguimos descubriendo más y más lugares.

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0: Momento de viajar a un paraíso de sabores.
1: Podemos llamarlo así, sí, yo te diría que es el momento gastronómico del año.
0: Sí, yo creo que sí,
1: Oh. No empezó la noche, yo ya estoy en condición de decir qué mala estoy pasando porque no es que tengo...
0: Estuvimos hablando recién en la previa y me contaba las variedades y las cosas. ¡Ay, Dios!
1: Quiero un salamito, quiero un jamoncito, una picadita.
0: Nosotros lo conocimos, lo hemos entrevistado en varias oportunidades, representando en su momento al clúster de Tandil, pero ahora es embajador de una marca, creo que es la número uno, ¿no? Que es Cañoli, ni más ni menos que Cañoli, ¿no?
1: Lucio Rancés, bienvenido a Puerta de la Argentina.
2: Hola chicos, ¿cómo están? Bueno, muchas gracias por el llamado y por esas palabras elogiosas, no hacia mí, sino hacia los productos, hacia Tandil, hacia, bueno, las cosas maravillosas que se logran aquí. Así que, bueno, un gusto estar charlando con ustedes en esta llamadita.
1: Antes de ser embajador, ¿en algún momento fuiste el rey del salame?
2: No, pero siempre me gustó muchísimo. Siempre me gustó mucho el salame, en sus diversas formas y hay productos de Cañoli que me parecen fantásticos, tengo mis favoritos, el jamón cocción lenta 12 horas de Cañoli me parece espectacular, el fuet de Cañoli me parece también un hallazgo espectacular, y hay un tema con ese fuet, y un fuet que no se vende a nivel país. Uno puede encontrar los productos Cañoli en todos los rincones de la Argentina, afortunadamente, y hay uno puede encontrar el fuet común y el fuet, el clásico, el tradicional, y el fuet con pedacitos de jamón crudo, que es el fuet serrano. Pero hay un fuet que solo se vende en Tandil, o sea que la gente tiene que venir a Tandil exclusivamente para comprar esos productos Cañoli, porque es una línea que se llama Pedro Cañoli Fundador, que solamente está en Tandil y solamente lo pueden comprar acá. Es un fuet que se come con el emplume, que es con el hongo que recubre la tripa. Mirá. Ay, chicos, no saben lo que es eso.
1: ¿Pero qué lo hace diferente a los otros fuet?
0: Que tiene el jamón crudo.
1: Más allá que... No, ese es el serrano.
0: El serrano.
2: Exactamente.
1: Ya estás
2: exactamente
1: volando con la imaginación, escuchá.
0: A ver.
1: Escuchá y saboreás a través de la radio, Juanjo.
2: El sabor del emplume, el hongo es como, por ejemplo, el hongo que tiene el queso brie, el camembert, y le da un sabor dulce, muy sutil, al salame, que, chicos, es un sabor que probablemente nunca hayan probado. Y es muy rico, es un producto que está muy bien estacionado.
1: ¿Cuánto tiempo de estacionamiento tiene? Porque hemos estado por ahí visitando a los amigos de Colonia Carolla que, bueno, tienen otra receta para sus salames y tienen un periodo relativamente corto de estacionamiento. En cuanto al fuet y al resto de la gama de salames de Cañoli, ¿cuánto tiempo tienen?
2: Sí, eso es muy cierto, lo que vos decís. De hecho, estuvimos hace 15 días en Córdoba y tuvimos la posibilidad de estar en Oncativo y ver cuál es el consumo también, ¿no? Y el público gustoso de los salames de Oncativo o de Colonia Carolla, son salames frescos, son salames más frescos, con otra mordida. Nuestros salames Cañoli tienen algunos 2 meses de maduración, de 2 meses para arriba, 3 meses, algunos 5 meses, o sea, depende de cada salame y de cada producto, porque nosotros consideramos que la calidad, a medida que van pasando los días, las semanas, la calidad mejora muchísimo con la maduración. Entonces, es por eso que apuntamos a eso. Pero bueno, depende de cada producto en la maduración, y obviamente que lo hace diferente también. El aire Tandil, literalmente, chicos, en las cantinas y en las cámaras de maduración de la fábrica de Cañoli aquí en Tandil, hay tomas de aire que toman el aire de Tandil, o sea, es literalmente y específicamente así. Hoy uno puede recrear, digamos, condiciones atmosféricas y condiciones climáticas durante todo el año, pero el clima de Tandil, la humedad de Tandil, el aire de Tandil es tan particular y tan especial que hacen que estos productos sean tan destacados, ¿no?
1: Claro. Algo que no quiero dejar pasar es que vos hablabas de este salame en particular, hablabas del fundador, y cuando uno ve el producto en la góndola, por ahí dice, ah, sí, es una marca, pero es una marca que tiene muchísimos años en el mercado, muchísimos.
0: Sí, sí, mucha historia,
2: exactamente.
0: ¿No?
2: Sí, Cagnoli tiene una historia de casi 100 años, con la llegada de Pietro Cagnoli desde Italia, y bueno, y todo el desarrollo que ha tenido la familia Cagnoli, siempre detrás de la calidad, de la excelencia, detrás de este concepto de Tandil, ¿no? Del arraigo, del territorio, también con la italianidad, ¿no? La familia Cagnoli son italianos, digamos, en definitiva, y hoy en día toda esa historia se ve empujada por la cuarta generación, la familia, los chicos que están muy abocados en todo lo que tiene que ver con la fábrica, con las diferentes unidades de trabajo, y realmente es muy inquietante verlos cómo trabaja la familia, con lo complejo que a veces es, digamos, llevar adelante una pyme familiar. Cagnoli sigue siendo una pyme familiar, más allá de que es la empleadora más grande privada de la ciudad de Tandil, alrededor de 800 personas trabajan en Cagnoli.
1: Mira.
2: Y afortunadamente esa historia también se ve reflejada en la calidad y en la presencia artesanal, ¿no? Y en la cuestión artesanal de los productos, porque justamente por eso es que trabajan tantas personas, porque a pesar del volumen que hoy ha logrado Cagnoli y que ha logrado llegar a los diferentes rincones del país, el producto sigue siendo un producto artesanal y los procesos siguen siendo muy similares a los procesos que arrancó Pietro Cagnoli hace casi 100 años atrás. Uh-huh. Y es realmente muy interesante verlo, porque uno piensa que, claro, se encuentra con una fábrica que ya tiene una presencia de marca en diferentes puntos del país y piensa que ya es un proceso industrial. Y la realidad es que el atado es a mano, muchas de las tripas son tripas naturales, los ingredientes y los condimentos son condimentos naturales, no son con sabor a o polvo de.
0: Claro.
2: Todas las mañanas, a las 5 de la mañana, una persona se encarga de pelar los ajos que se van a utilizar durante el día. Entonces, todos los procesos, afortunadamente, conservan y mantienen esa artesanalidad que es parte de la tradición de Tandil también.
1: Total. Hablábamos de esta historia, de la cantidad de colaboradores que tiene la empresa, y tienen más de 100 productos y todo el tiempo están innovando y sacando nuevos productos. Vos me dijiste, tenemos 100 productos y ya entramos con Juanjo a la página.
0: Nos volvimos locos.
1: Digo, y esto no lo probé, esto es nuevo. Espianata la pimienta, la fina hierba.
0: O al ají molido, no, el de cocción lenta que nos contabas hace un ratito. No,
1: y además,
2: sí, la verdad que hay unos productos espectaculares.
1: Y un montón de productos Intact, que para los que nos están escuchando es fundamental, porque hay mucha gente que no puede comer TAC y tienen muchos productos ya con los logos, sí, de Intact, que pueden consumir tranquilamente.
0: Y me estoy imaginando, sí, simplemente el sabor de lo que debe ser. Nunca la probé, marca Cagnoli, la morcilla y el choricito bombón.
2: Ay, chicos.
0: Sí, lo que todo, debe todo ser
2: espectacular.
0: Eso. Lo que debe
1: lo
0: ser eso.
2: Y lo interesante es que para todos los públicos.
1: ¿Qué es esto?
2: Sí, lomitos y bondiolas.
1: Nah.
2: También es uno de los productos nuevos que lanzó Cagnoli, que está muy de a poco llegando a todos los rincones del país. Son congelados.
0: Claro.
2: Por primera vez, Cagnoli, digamos, se empieza a afianzar en la cuestión de los congelados, y es bondiola de cerdo y lomito de cerdo sin sellos, o sea,
0: claro,
2: y apto para celíacos.
0: Es para hacer a la parrilla, o sea, al sándwich. Claro.
2: Exactamente. 6 minutos de un lado, 6 minutos del otro, y ya tenés un corte de cerdo realmente impresionante, que lo podés tener frizado en la heladera, lo sacás, lo haces y listo.
1: Me voy a separar y me voy a casar con el lomito Cagnoli, Isabela.
2: No, y lo bueno y lo interesante es esto que mencionabas vos, de que todos los productos son aptos para celíacos. De hecho, nosotros vamos a estar participando en los próximos días de un evento en Buenos Aires, sobre que lo organiza la Asociación Argentina de Celiaquía. Vamos a estar participando de un evento en Rosario a fines de agosto también, relacionado con la temática, y tuvimos un encuentro con la presidenta de la Asociación de Celíacos de Argentina en Córdoba. Hace 15 días cuando estuvimos en Córdoba tuvimos este encuentro y nos dijo: ustedes son considerados una marca súper amigable con el público celíaco, así que bueno, eso nos llena de orgullo porque hay mucho trabajo, hay muchos permisos y muchos estándares de calidad que hay que seguir y que afortunadamente lo hemos podido lograr.
1: Qué bueno. Para los que no probaron la marca o para los que tienen ganas de probar nuevos productos, ustedes tienen una agenda imparable de acá a fin de año, que arranca en unos días nada más en San Martín de los Andes. Si querés compartirnos cuál es más o menos esa agenda o dónde pueden encontrar toda la información para poder seguirlos y encontrarse con vos y con toda la gente de Cañoli.
2: Exactamente. Bueno, vamos a estar en un evento que se llama Fuegos y Cocina, algo así. Ajá. Que no tengo el nombre exacto, que va a ser el 13 y 14 de este mes de junio, ahí en San Martín de los Andes. Pero también vamos a estar en agosto en Bariloche, vamos a estar en un evento que se llama Brinda, que del cual ya venimos participando en sus ediciones de Mar del Plata, de Tandil, se van a hacer en Buenos Aires, en Mendoza. Y bueno, y tenemos por delante también eventos en Provincia de Buenos Aires, como es Caminos y Sabores, que es en julio, al igual que la Rural de Palermo. Bueno, en todos esos eventos vamos a estar presentes porque nos interesa que la gente pueda probar un pedacito de Tandil en cada rincón al que vamos.
0: Qué bueno, qué bueno. La verdad,
1: ¿dónde pueden seguirlos o cómo pueden seguirte a vos?
2: Cañoli-Tandil es el Instagram de Cañoli. Ahí pueden conocer todos los productos, todos los lanzamientos, porque además se vienen unos lanzamientos espectaculares. No les puedo adelantar mucho, pero también

0: Si observan los últimos videos, los últimos reels ahí en el Instagram, hay algunas sorpresas durante el Mundial. Bueno, se vienen cosas realmente muy, muy interesantes.
1: No me digas que van a sacar un salame celeste y blanco.
0: No sé si tanto, pero casi, casi.
2: Sí. Ah, bueno, bien. Vamos a dejar a la gente que ingrese al Instagram, que es cañoli-tandil, y que lo pueda ver ahí en los reels. Ya lo estamos viendo nosotros. Está bueno.
0: Y me van a estar viendo en estos días en la tele también, y van a estar viendo a la marca ahí justamente. Bien. De alguna manera ligados al fútbol. ¿O no?
1: Bueno. Sí. Bueno, a seguirlos y a enterarse de todo
2: enterarse lo que pasa. Enterarse de qué se trata.
1: Estamos en una época en donde todos estamos más mundialistas que nunca. Estamos apoyando a la selección como sea. Y la picada en estos partidos que van a hacerse tan tarde es un buen momento para integrar, para compartir y para alentar a la selección y a todos los partidos que vamos a ver, porque aunque no querramos, vamos a estar viendo 43 equipos, 46 saliendo a la cancha todos los días durante un mes y pico. Así que alguno de los productos Cañelis va a estar seguramente en alguna mesa argentina celebrando y compartiendo.
2: Sí, tienen que estar
0: para nosotros todas. Sería un gusto. Sí, para nosotros sería realmente muy, muy orgulloso.
2: La verdad, Lucio, siempre un placer enorme. Bueno, y a disfrutar, ¿no? Que la picadita no falle. Entonces, para que no falle, tiene que tener esa denominación de origen de Tandil, ¿no? Y absolutamente todos los productos son increíbles.
1: Antes de cortar, ¿hay algún tip para cortar literalmente el salame?
0: Miren, acá en Tandil, todo lo que es el salame dot, por ejemplo, o el fuet, sí, lo cortamos al 10. Acá se corta a 45 grados. Bien. ¿Por qué? Porque de esa manera se reparte mejor el tocino, se reparten mejor las especias, y el sabor es un sabor en todo el salame de la misma manera. Si uno por ahí corta una rodaja y justo hay poquito tocino, en el próximo puede haber mucho tocino, entonces para evitar eso se corta al 10 y de esa manera nos garantizamos tener todos los sabores que pensaron los maestros salamineros en la boca.
1: Me encantó. Muchísimas gracias. Ahora ya sé cómo cortar, cómo prepararte la próxima picada.
2: Buenísimo, ya nos vamos preparando y te vemos seguramente hoy, mañana, te veremos ahí en los distintos medios de comunicación en Argentina, en Buenos Aires. Un fuerte abrazo.
0: Bueno, chicos, gracias a ustedes y ojalá los vea prontito, así nos podemos cruzar y comer una picadita juntos.
2: Dale, nos vamos a ver, nos vamos a ver. Fuerte abrazo, muchas gracias.
0: Abrazo grande para ustedes, hasta luego.

0: Muchas gracias.
1: Fuerte aplauso para Dayano, gracias.

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7: Muy bien, qué lindo que es recorrer todo nuestro país, ¿no? Y aparte, en cada lugar donde vas, encontrar historias que te inspiran, ¿no?
2: Totalmente.
7: Y hoy, aquí en Portal Argentina, y mágicamente por FM Campo, en La Dulce, ¿sí? Tenemos una de esas historias que te dan ganas de armar el bolso, de salir a la ruta, y más todavía en un Renault 4 del año 1977, ¿sí? El querido autito aquel que demuestra que para viajar no hace falta tener un último modelo, sino
2: nada,
7: pasión.
2: Ni era 4x4, ¿no? Nada.
7: Marcelo Saldívar está allí en La Dulce.
2: Es nuestro oyente, le hicimos compañía en esta hazaña y hoy nos va a compartir cómo es esto de recorrer Argentina a bordo de un Renault 4. Bienvenido a Portal Argentina.
7: Bienvenido, Marcelo.
8: Hola, gracias por contactarme. Es un placer charlar con ustedes. Por motivo que hace años que los vengo escuchando.
7: No, por favor, el placer es nuestro. Enorme placer.
8: Bueno, aparte es una... yo digo, si hay un Martín Fierro, te digo porque siempre están con turismo, hablando con gente como el caso nuestro.
2: ¡Ventura, escuchá! ¡Ventura!
7: Al para Luis Ventura dedicado, especialmente.
8: Sí, sí, sí. No, fue un placer, te digo, fue un placer. Cumplí un sueño de tantos años que lo pude completar ahora a los 65 años.
7: Mirá.
8: Fue un placer y te digo, el R4 fue el que sacaba chapa donde iba. Todo el mundo se arrimaba, por eso daba atención. Cuando
2: Quiero llevar la Renoleta, el famoso Renault 4. ¿Lo tenías? Sí. ¿Lo viste en algún lugar? Dijiste, yo quiero ese auto, lo voy a restaurar y me voy a recorrer a Argentina. Estaba ahí en la casa y dijiste, ¿y por qué no?
8: No. Esto es un sueño que viene ya de los años 72-73. Yo tenía 14, 15 años, acompañaba a mi padre en los camiones a Buenos Aires con la hacienda. Cargamos los mochileros y que iban al bolsón. Saco el mapa de la guantera, miro donde quedaba el bolsón. Yo le digo, viejo, cuando sea mayor de 18 años, voy a ser mochilero. Me quiero reconocer a Argentina. No, hijo, no.
2: Tenés que laburar.
8: Sí, era. Para la

0: curar, compré un autito, y bueno, el sueño se despertaba, se apagaba, se despertaba, se dormía otra vez, y bueno, apareció la familia, los chicos, que tienen que trabajar, soy laburador, viste, y bueno, y ahora los 65 años, 64 se me despertó, lo conseguí en Junín, por las redes sociales.
1: Mirá.
0: He encontrado varios R4 de ahí, pero bueno, falta de papeles, pero no estoy en condiciones. Lo conseguí en Junín, Marcelo Basti me lo vendió, una gente espectacular, hicimos todas las transferencias, todos los papeles en regla. Estuve un año restaurándolo, reforzando todo lo que es chasis, estaba bueno, saqué el motor afuera, caja, hicimos todo nuevo, piso, tengo un taller acá, hicimos todo. Y bueno, y se inició el viaje en diciembre del año pasado y llegué a fines de febrero.
2: ¿Puedo preguntar,
0: una experiencia
2: lo hiciste
0: hermosa,
2: solo o acompañado?
0: No, solo. El auto, lo restauré todo, dejé la butaca nomás del conductor.
1: Mira.
0: Lo vacía adentro, le hice una cama, llevaba unos compartimientos.
2: ¿Te le hiciste motorhome?
1: Claro, tipo casa rodante.
0: Exactamente, te voy explicando todo lo que le hice. Le hice la cama, le hice unos gabinetes para llevar unos cajas de plástico que llevaba a bártulos de cocina, en otro elemento no perecederos, una nafe. Un ventiladorcito por el calor, hice una calefacción con un ventilador, un secador de pelos, de viaje de mujeres,
2: sí.
0: Le puse un inverter de 12 a 220, dos baterías, arriba llevaba dos auxilios, dos tanques de combustible de 8 litros cada uno, de reserva, dos bidones de agua de 20 litros con una bombita eléctrica para bañarme. Y bueno, y así fui encarando y iba feliz, a mi ritmo iba feliz.
2: ¿Saliste de la Dulce qué día?
0: Salí el 15 de diciembre.
2: 15 de diciembre, ¿ya sabías que ibas a pasar las fiestas afuera, todo? ¿Los chicos qué te decían?
0: Sí.
2: Viejo, ¿dónde vas?
0: No, la familia, saben que soy aventurero, soy solitario, mi señora, las nenas, y mis nietas, mis hijos, no, apoyándome en todo, nunca me pusieron una traba.
1: Mirá,
2: que nunca tu señora porque sabía que habías puesto un solo asiento, dijo, acá no se va a subir nadie.
0: No, ella no me quería acompañar porque cuando hemos andado con la camioneta por Jujuy, me he tenido que volver porque sufre de vértigo, no puedo andar en las alturas, como es en los precipicios, veces se pone mal.
1: Claro.
0: Entonces, es tu viaje, dice, es tu aventura, y dice, si el límite termina ahí, o te vas un metro más, yo te conozco como todo.
1: Qué bien.
0: Así fue.
1: Impresionante.
2: Muy bien, esa compañera.
0: Lo que yo no les dije fue que me iba en épocas de lluvia, y todo difícil, ¿qué? Y encaraba el aura de la calle de sur a norte, que todo lo hacen al revés, dije.
1: Claro.
0: Solo saben perfecto ustedes. Bueno, y lo encaré en época de lluvia, que en gendarmería no me dejó pasar en la poma, dice, bueno, por un camino alternativo. Y escapé del gendarme, encaré. El río venía con agua, así, pues yo lo iba pasando igual. El chiquito iba, el chiquito. Y yo
2: el
0: le hablaba.
2: Chiquito
0: con él,
2: se convierte en canoa.
1: Te haces amigo, ¿no?
0: Dale.
2: Anfibio era.
1: Yo me acuerdo R4. Cupido motorizado, que todos le hablaban a Cupido motorizado, y es como que te genera un vínculo, ¿no? Claro.
0: Sí. Bueno, hay tantas historias, como te vos dijiste, Cupido, y me acordé de esta palabra de Mr. Bean, la película,
2: sí,
0: que era un auto medio parecido al de los R4,
1: sí,
0: con los chicos. Y un chico me dice, señor, parece Mr. Bean con ese autito. Me cagó la risa, sí. Bueno, y como te contaba, no le dije nada a la familia, me llevé un tubo de oxígeno, por la altura, dije que el motor va a precisar oxígeno,
1: sí,
0: y se lo puse al carburador, te digo, estoy en la mecánica, y encaré la Blalacay, y lo encaré. Sí, tuve que parar porque estaba desboronado, paliarlo, me quedé sin aire, me senté un rato, me puse oxígeno yo, se me pasó y llegué al agro de la calle. De pasar de 35 grados abajo, llegué a 0 grados arriba.
2: No.
0: Y no había nadie. Yo feliz, lloraba, como si lloraba.
1: Y el Renault 4, decía, perfecto, se la super bancó.
0: Nah, el Renault 4 iba dándole ese oxígeno cuando utilizaba, porque tenés subida de 45 grados, una curva de 90, y nomás enseguida. Y el chiquito iba, yo le daba oxígeno, le sacaba, le ponía, le sacaba. Y iba a llegar a la hora de acá y se le lloraba cuando se le lloraba. Porque
1: en
0: un momento, le digo en un video que hice un chiquito, Digo, todos saben que soy mentiroso, pero el día que yo cuente que con un Renault 4 llegué a las nubes, nadie me va a creer. Entraba a las nubes.
1: ¡Qué impresionante! No,
0: fue un placer, te digo.
2: ¿Cuánto tiempo después de varias... tardó toda la odisea porque recorriste el país?
0: 58 días. Sí.
1: ¡Qué bueno!
0: 16.968 kilómetros exactos, dice.
1: 16.958 kilómetros... Sí. Arriba del Renault 4.
2: Y la posibilidad de decir, qué lindo lugar este, no figura en el mapa, acá me quedo.
0: Sí, sí, sí. Yo tuve 4 días, hice la ruta, el GPS me manda por la ruta 40 vieja. Claro. No había pasado, no había huellas de moto, viste, andan recorriendo las llamas, los animales de
1: ellos. Claro, porque tiene, vamos a contar que la ruta 40 vieja en el norte, en verano, se llena de ríos que cruzan, claro.
0: Exactamente. Y estuve 4 días en plena cordillera, 4 días sin ver gente, buenos paisajes. Te digo, a la derecha mía el espejo, el retrovisor, lo llevaba bien paradito para que iba rozando prácticamente la montaña. Digo, ya estoy metido acá, y yo soy partidario del destino, si me toca, me toca. Yo este placer no me lo voy a quitar. Y abrió la puerta del costado mía y estaba el precipicio. Y no, hermoso, hermoso. Paré en un descanso. La terrecita, preparé unos mates, salí caminando con el termito, fui a una curva grande como 1000 metros, había un paisaje, ay, no te puedo contar, esas de película, hermoso, y allá lejos se veía un pueblito, chiquitito se veía, así que dormí ahí a la noche, me cociné algo, me acuerdo que me hizo un puesto ratito de llama que había comprado y 2 huevos fritos.
1: Tremendo.
2: No, encima aparte, vas comiendo comida local. ¿Qué tal?
1: Eso, ahí arriba, en la ruta escénica.
2: Que te vengan a buscar, ¿no?
1: No.
0: Sí. Bueno, la cuestión la tenemos con mi señora anoche, que hablábamos por teléfono un rato. Y bueno, y me dormí enseguida. Y ya la tuve temprano, ya estaba arriba y ya salía. Y ansioso para llegar a ver esa gente. No, es divina. Te digo, fue un viaje placentero, hermoso, pero muchas ciudades las eludí.
1: Mira,
0: no hay mucha urbanización, el esquivo. Mucho, me manejé mucho con pueblos aborígenes, que soy fanático de esa gente, como los con mapuches, Carmen Patagonia, en Punta Arenas estuve con un tehuelche, charlando, contándome su historia. Con los Quilmes me pasé todo un día ahí, dormí con ellos ahí, contando su historia, su campo impresionante. Sagrado que tienen.
1: Sí, no, tremendo. Y ahí cerquita están los amaichas también, que se rigen por doble gobierno, ¿viste? Es una cosa súper interesante, es maravilloso.
0: Después tengo en Javi.
1: Ah,
0: en Javi, que, pues, no.
1: En Javi fue arriba, hermoso. Arriba de todo.
0: Sí, sí, pegado a Bolivia ya.
1: Claro.
0: Y me dice una chica que estaba en el museo, pues yo recorría muchos museos, arqueológicos, paleontológicos, soy muy malvinero, no estuve en Malvinas, pero soy malvinero de Escuela de mi alma. Y recorrí todos los museos que pude de Malvinas y monumentos. Iba con una banderita enlazando todos los monumentos.
1: Qué
0: Allá cuando llego a Javi, me pongo a charlar en el museito. Dice, para que yo le preguntaba muchas cosas. Dice, pero ¿sabés la historia de él? He leído mucho sobre los aborígenes de nuestro país.
1: Claro.
0: Y pues llamó el abuelo, como unos 20 y pico de años, una persona anciana.
1: El consejo de ancianos. Me muero.
0: Sí.
1: Tuviste la.
0: Y estuvimos charlando un rato largo. Y dice, para que. A ver qué hizo lo come la vieja. Dice, ¿estás con las tortillas de llama, con tomate adentro? Buenísima. Y la chica me dijo, no sé, que mi abuelo jamás lo escuché hablar tanto con gente de afuera y te contando tantas cosas de su historia.
2: Mirá, esas cosas son...
1: Eso no te lo... Eso, hay cosas que el dinero puede comprar
2: y otras
1: que... para el resto exige está esa tarjeta, ¿no? Existe esa tarjeta. Sí. Esto no se compra con nada. Con nada.
0: No, me regaló esto... una piedra para cocinarme, carne, una piedra volcánica.
1: Mirá.
0: Con una forma, tiene una hondura para adentro, así que para cocinarme, pues ya lo he comentado, que con los aborígenes me han hecho unos guisos de llama ahí arriba, entonces me regalaron la piedra, y esto se termina ahí, lo fundimos en una

0: Yo digo, abuelo, ¿le puedo dar un abrazo? No quería ni fotos, ni videos, nada. Amigo.
1: Claro.
0: Llorábamos los dos como dos chicos. No, no.
1: ¿Qué?
0: Dice,
1: qué
0: lindo. Vos sos un verdadero paisano, sos gente de nosotros, no sos de capital. Si me
2: y bueno, capaz que en otra vida... fuiste su nieto.
1: Claro, sí,
2: o
1: sí,
2: un compañero. Eso es así, ¿viste? Es un lugar que deberías estar. Y vas a escribir un libro, ¿qué? Con todas estas historias.
1: Bueno, todo esto, ¿viste? Lo podemos ver en algún lado, lo podemos ver en YouTube, por ejemplo, partes de...
0: Tengo mucho lo que es en Facebook. En Facebook tengo mucho porque, ¿qué pasa? Cuando salí de acá y lo ponen en Instagram, entonces mucha gente grande que me seguía de acá, porque te voy a contar mi historia, como salí de acá del pueblo.
1: Sí.
0: Viene una señora, se hizo traer con la hija en silla de ruedas. Yo soy un pueblo vecino acá de Juan Fernández, nativo de allá, hace 40 años que era adulto, pero nunca perdí los lazos. Una señora que me lo conoce chiquito dice: toma esto para el viaje. A mí me dicen todos palomo acá, palomo hecho para el viaje. Me trae 500 pesos. Para ella era mucha plata, porque no conocía la plata nueva. Pues fíjate qué gesto hermoso que tuvo, ¿no?
1: Sí, sí.
0: Fue algo encantador. Justo me salió el tema un poquito, perdón.
2: No, por favor.
1: Es que
2: son pasa, es la vida misma.
0: Sí. Y bueno, y como encontramos en la ruta, dos alemanas me regalaron $200 por lo que compartimos de Nochebuena y Navidad.
1: No.
0: Dos alemanes, los mellizos gemelos, lo distinguía a ellos porque estábamos juntos. Por vestidos iguales, porque uno hablaba castellano y otro no hablaba nada.
2: Nada, me muero.
0: Y compartimos esa noche, después, cuando cortan las rutas en Santa Cruz, que se puede andar, mis amigos nos vendaron, me mandaron a un camping cerquita, escondido, y fueron conmigo ellos, el tipo, bueno, me regalaron $200 para la comida. Como un señor en la calle me paró y me regaló $200 en comprador de radio.
1: Esas cosas que uno... viste, cuando suele pasar, cuando uno se entrega al camino, que las cosas te aparecen solas. A mí me pasaron cosas parecidas o también mágicas cuando hice el camino de Santiago, que yo no sabía ni dónde terminaba el día ni dónde paraba, y de repente el universo es como que tiene preparado para vos siempre una sorpresa, ¿no?
0: Mi viejo me dijo: lo que das en la vida recibís, tanto bien como mal. Y yo paraba a ayudar gente en las rutas, familias que se volteó el auto, tenía herramientas, soy mecánico. Ayudé a un montón de gente y nada cambio. Yo digo,
2: tenías herramientas. ¿En algún momento tuviste un momento así de zozobra con el Renault 4? Dijiste, ¿y ahora? ¿O no tuviste que usarlas?
0: No, muy un tornillo que me salió un amortiguador, después un bolillero de alternador, que es mi oficio, fallado, nuevo, falló, lo cambié porque tenía. No tuve que usarlas prácticamente nada. Pinché una goma en corriente, en el río, perdón.
1: Ajá.
0: Nada más que eso. No, es un auto noble, porque todos me decían, ¿por qué te vas en la camioneta, que tenés confort? No. El Renault 12, el Renault 4, el Renault 12, son autos confiables, autos que los reparo yo mismo. Yo en la camioneta se me rompe un sensor, una válvula, quedo varado en el camino.
2: Claro.
0: Y otra.
2: Muchos dicen eso.
0: En la camioneta, sí, en la camioneta yo no hice pasado por los lugares que yo pasé con el autito.
2: Claro.
0: No pasaba.
2: Marcelo.
0: Pasé un río antes de llegar a... Sí.
2: ¿Cómo te siguen en las redes que dijiste en Facebook? ¿Cómo te encuentran? Porque está Juanjo ahí queriendo decirte.
0: Marcelo Salvador.
2: Marcelo Salvador.
0: Marcelo Salvador, sí.
2: Ahí está.
1: Sí. Buenísimo.
2: Ahí lo pueden seguir. ¿Y en Instagram igual?
0: Sí, en Instagram también, sí. En Instagram igual. En Instagram también, sí. Pero tengo más en Facebook que en Instagram.
1: Mira.
0: Sí, y como me decía, que tengo escrito un libro. Tenía un cuaderno de bitácoras.
2: Ajá.
0: Todos los días. Mirá. Todos los días. Sí, así que un hombre acá que es escritor se me pidió que se lo llevara, que me quiera hacer un libro. Y bueno, qué sé yo, yo fui feliz, cumplí mi hazaña, mi locura, mi sueño, me recibió muchísima gente que colaboraba conmigo en materiales, repuestos que me regalaban, casa de repuestos, un gomero me regaló dos gomas nuevas, un montón de gente que salí de acá y llevé un dinero extra que me había regalado la gente, de 200 pesos, de 500, de 1000, así. Te digo que soy muy conocido acá en la zona.
1: Mira,
0: y la gente sabía el viaje que iba a hacer y sabía que era una locura lo que iba a hacer y cumplí mi sueño. Y la gente entusiasmada, la gente que yo digo, la gente que llevé adentro del auto, la gente que llevé, me impresionó.
2: Claro. Qué esto demuestra que cuando uno tiene un sueño hay que cumplirlo y no hay que, bueno, a veces no es el momento, pero todo llega y a Marcelo se le dio, lo pudo concretar, salió, no importaba que venían las fiestas, que empezaba Año Nuevo, lo empezó arriba del Renault 4 feliz y hoy está compartiendo con nosotros todas esas historias que me imagino que son miles y que cada vez que hablas te acordás de cosas que has vivido, pero el tiempo es tirano y no podemos repasarlas todas. Pero bueno, qué bueno que lo pudiste hacer realidad.
0: En estos días de lluvia, que estuvimos cuantos días parados acá, no se puede trabajar en el campo, me pude mirar fotos a veces y me recuerdo, no me acuerdo, por ahí, como los otros días estaban escuchando a ustedes que hablaban de Matías Maguida,
1: sí.
0: Estuve ya ahí unos años y yo. A ver, lo escuchaba usted, ¿eh? Y yo viajaba en el tiempo.
1: Qué
0: lo iba lindo. Escuchando y me imaginaba todo, el volcán, porque se llamaba Temagüida, todo. Bueno, los mapuches te dejan mucho.
1: Todas las comunidades originarias nos hacen encontrar a nosotros el origen nuestro, ¿no? Que es tan importante, yo digo, esto de comunicarse, Marcelo, de estar en contacto. Si tuvieras que darle 5 tips a alguien que quiera hacer 16.800 kilómetros en un Renault 4, ¿qué cosas no podrían dejar de preparar, ¿no? Claro, sí, totalmente. ¿Cuánto te consumió? Eso te quería preguntar. ¿Cuánto consume un Renault 4?
0: Mira, el consumo y el dinero que gasté, no lo sé. Digo, ahora, nunca saqué cuenta.
1: Mira, pero un tanque de Renault 4 hoy, ¿cuántos kilómetros te da?
0: Y más o menos 190, 200 kilómetros.
1: 200 kilómetros, bien.
0: Más o menos. Pero ¿qué pasa? Yo tuve que abrirle más el carburador.
1: Claro,
0: para el consumo. Con los vientos fuertes, que agarraba. Cuenta que iba a 40, 50 kilómetros, con los vientos estaba bastante, era.
1: Claro, me imagino.
0: Pero sí, igual, iba feliz. Como después en allá en Formosa, 45 grados. Tu sensación térmica de 50, iba a 40, 50 kilómetros porque la temperatura se me escapaba. Y no tenés ninguna planta, tenés planta, pero son fascinales que corre el riesgo de muchos bicharracos que viste.
1: Claro.
0: Entonces sí. no podía parar ahí. Y bueno, ese día hice la Formosa, ese día hice 700 y pico kilómetros de salta a Formosa.
1: Qué impresionante.
0: Sí,
1: tips.
0: Después acampar en la selva misionera, que yo quería eso, me metí de Iguazú a Andresito, me metí por la selva esa y generalmente me dice, está lloviendo, ¿no? Y yo le siento la goma y el chiquitito iba igual, esa subida igual.
1: Qué impresionante.
0: Y hubo momentos que paré porque se estaba haciendo de noche, me preparé comida, comí, no sabés lo que lindo que fue, sentí el ruido a la noche, como 2 y pico de la mañana, me levanto, iba al baño, y sentía ruido, saco la ventana al hombro, como a 50 metros, una pantera negra, chiquita, esas chiquitas, esos gatos grandes.
1: Sí.
0: El ruido que yo sentía ha sido seguramente y les estaría afilando las uñas. Porque cuando me vio, vi los ojos brillar negra y pegó con la cola así y salió corriendo para adentro.
1: No, qué experiencias.
0: Ver de noche, alumbrar con la linterna las plantas y ver la cantidad de iguanas que andan, cómo salen y qué bonitas que son, de distintos colores. Una iguana de no más de 30 centímetros. Lleno. Pero bueno, ver los monos, escuchar los monos aulladores de la noche. No. Y vos loco ahí. No. Que tenga miedo, no va.
2: No, yo como tu señora, miedo. Me quedo en un hotel. Vos andá y volvemos a buscar.
0: Le doy a los viajeros...
1: El consejo.
0: Tener ganas.
1: Sí.
0: Tener ganas, arreglársela con lo que uno tiene, ser feliz con lo que uno tiene, y vaya adelante. El dinero, sí, se precisa para viajar, se precisa, pero lo puede hacer

0: mínimo, como dice yo, mínimo. Yo me cocinaba, te vuelvo a repetir, mucha gente me ayudó, mucha gente cuando iba a comer un sabuchito alguna con los chicos, me lo regalaban, porque me hacían contar sobre la historia que se estaba haciendo, quedarme una guitarreada en San Antonio Los Cobres.
1: No,
0: no me querían cobrar nada.
1: Tremendo.
0: No.
1: ¿Mantuviste el aquel recuerdo del mapa de papel o te ayudaste con Google Maps o con alguna de estas aplicaciones?
0: No. Yo me manejaba con el GPS.
1: Mira.
0: Para marcar las rutas.
1: Claro.
0: Pero lo tengo todo mentalmente. Lo tengo todo mentalmente. Yo me sé guiar, me guío mucho por el sol, posible de campo.
1: Claro.
0: El sol, la estrella, bueno, no viajaba, pero yo me acostumbro al campo. Entonces vos te das cuenta que sabes que doblaste para acá, si tú tienes que quedar de este lado, cierta hora, más o menos, será la 1:30 de la tarde, si por eso está acá arriba, más o menos, y son la 1:30, 2 de la tarde, más o menos. ¿Viste?
1: La verdad, una experiencia tremenda. Yo hace, antes de casarme con Romina, ya pensaba hacer, siempre tuve las ganas de hacerlo, en un Renault 12, digamos un primo hermano del Renault 4, que yo me acuerdo que mi papá, sí, teníamos el Renault 12, el Renault 12 Break, ¿no? Y siempre dije, qué mejor, lindo mejor hacer el viaje, pero agarrar y recorrer todo el país. Digo, la verdad, sos una fuente de inspiración para muchísima gente. Y esto de hacerlo solo es buenísimo también, porque uno ahí es cuando uno realmente se encuentra. En el medio del ruido donde vos encontrás el motor y el paisaje y el viento y la noche y te encontrás solo y de repente, como decís, ves algunos animales que no estamos acostumbrados a verlos. Ahí es donde uno realmente encuentra la conexión. Y la verdad que...
0: Exactamente, eso sí.
1: Te felicito, me encanta esta idea, ojalá que haya mucha gente que lo pueda hacer y que se anime, como lo hiciste vos, y gracias por compartir esta experiencia, porque es mucho más que un viaje, o que una comunicación. Transmitiste lo que viste en cada lugar, por lo menos a mí me llegó de esa forma. Así que muchísimas, muchísimas gracias, Marcelo.
0: No, chicos, gracias a ustedes. Los vuelvo a felicitar por el programa que tienen, que vale oro, eso se lo escucho siempre.
1: Muchas gracias.
0: Los felicito, y bueno, y muchas gracias por hacerme la nota y poder saber llevar a la gente esta experiencia, que se animen, es hermoso, y dejar solo como decís vos, que te encontrás vos mismo, no tienes que tener miedo, y yo en algún momento tuve ni miedo, ni nervios, nada, sí ansioso, porque quería ver qué había atrás de la montaña, qué había atrás del río, qué había atrás de la planta, ansioso por esas cosas, sí, así que bueno, muchísimas gracias chicos, y bueno, toda la suerte.
2: Muchísimas gracias a vos y un beso enorme a toda la gente de La Dulce que nos escucha todos los días. Es lo mismo que, bueno, el
1: sí,
2: resto de las 500.
1: Para Marcelo Peñalba, para toda la gente de la radio, de FM Campo y de Radio Campo La Dulce, muchísimas gracias.
0: Dale.
1: Bueno,
0: Juanjo y Romina, muchísimas gracias. Un beso grande y un abrazo de viajero.
1: Igualmente, un abrazo de viajero. Muchísimas gracias. Chao, chao.
0: Un gusto. Chao.
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Tremendo, ¿eh? Rutas Argentinas. Empezamos poniéndole onda a esta última parte del programa. Ya estamos llegando al fin de semana. Prepárense porque el fin de semana hay una selección de notas increíbles. Ahora yo me voy a dar una vuelta y a veces vuelvo.

0: Muy bien, en estos días vamos a seguir viajando por todo el país, vamos a seguir recorriendo los fabulosos pueblos que están fueron preseleccionados como mejores pueblos turísticos con Romina. Tenemos unos viajes la semana que viene terribles. El lunes vamos a hacer termas, ¿sí? Porque también estamos en temporada de termas, no solamente ya preparando la temporada de nieve, sino que también termas, ¿sí?
1: ¿Te digo más?
0: Sí.
1: Nos vamos a ir a Córdoba.
0: ¿Córdoba también?
1: También me gusta la cerveza.
0: Es uno de los pueblos que fueron seleccionados también como mejores pueblos del mundo, ¿no? Preseleccionados en estos 8 pueblos argentinos que van a...
1: Son los finalistas, quedan. Son ganadores ya.
0: Ya son ganadores. Villa General Belgrano. El martes... ¡Uf! ¡Qué producción, El martes, 2 pueblos finalistas.
1: Nos vamos a ir a la Patagonia por un lado y... Bien. A Cuyo, por el otro.
0: Muy bien, San Agasta, en La Rioja y en Puerto Pirámides. 2 pueblos también seleccionados. El viernes...
1: No, el jueves.
0: Perdón, el jueves, el miércoles. Mar de las Pampas. Tremendo. Y el Trapiche.
1: En San Luis.
0: Mar de las Pampas en Buenos Aires, al lado de Gesell. Y el Trapiche, el próximo miércoles. El jueves... Seguimos, acá salimos un poquito de los pueblos, nos vamos a Río Turbio, que el otro día hablamos un poquito del lugar.
1: Hablamos de nieve, pero no hablamos mucho de conocer y desbloquear ese destino
0: que está patagónico. Buenísimo. Sí, me encantó. Gracias a todos los que nos están escribiendo, porque realmente están haciendo que nos esforcemos cada vez más. Y que le apostemos más a aportar a Argentina. Gracias por el feedback, gracias por el ida y vuelta, gracias a todos los que se toman ese ratito.
1: Gracias por los mensajes de cariño.
0: Dice, ¿cómo no estuvieron en la fiesta de lanzamiento de Chubut? Nos dice, es que estábamos en Neuquén. Igual agradecemos a la gente de Chubut.
1: Sí, Andrea, que muy gentilmente me pasó el teléfono, por ejemplo, de la directora de turismo de... Puerto Pirámide.
0: Bien. Si vamos a estar en Neuquén, sí, gracias. Ya estamos invitados. Vamos a estar el próximo martes. Bueno, va a haber de todo, Va a haber de todo. La pasamos bárbaro aquí a lo largo del programa todos los días. Yo diría escuchar un tema y ya despedirnos.

0: Era Gustavo Cerati que decía Puente, y así llegamos al final de nuestro programón del día de hoy. Hay un montón de eventos este fin de semana, vamos a tratar de cubrir todo lo que podamos y nos encontramos, si Dios quiere, en la radio el fin de, sí, con un resumen de algunas de las notas que hicimos esta semana. Nos vemos, Romina.
1: Nos vemos, no sé. Que tengan un excelente día viernes, cuídense mucho y nos volvemos a encontrar el fin de semana. Chao, chao.

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Dios mío, ¿pa' qué vine si no es lo mismo venir que irse chillando? Mire a Joaquín, señor, ya se mexicanizó, pues que dice que no, pues que dice que sí. Usted lo viera en México, ahí anda tequileando con toda la bola de chamaconas. Las trae de un ala, pues. Yo lo he visto, que se coman los gusanos estos ojitos. Sí, señor, Joaquinito, ¿me estás oyendo? ¿O crees que estoy hablando mal de ti, mi amor? Sí, te quiero mucho, mi cuate. Desde el primer día en que nos vimos aquí, en los madriles, ¡ajúa! Te me caíste re bien. Me gustaste, por sincero, me dijiste que me fuera al carajo. Muchacho, pues ¿qué es eso? ¿Estabas tratando conmigo, con tu cuatacha, la Vargas? ¡Ajúmala, calentando! Y dijo, ya vino la Vargas, nos hicimos retecuatachones. ¡Ja, ja!

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Muy buenas tardes a toda la audiencia de Una Puerta Abierta. Hoy 5 de junio del 2026, la temperatura actual en la ciudad de La Plata es de 17 grados y la humedad del 85%. Para mañana se prevé una temperatura de 17 grados y una humedad del 92%. Nosotros, quien les habla, Sheila Leiva, en operación y musicalización lo tenemos a Juan Martín Carbonell. Me acompañan Roberto Roskel, siempre tenemos entrevistas y hoy en unos minutos vamos a estar entrevistando a Roxana del Castillo, ella es narradora. César Olmos, lamentablemente me enteré que había fallecido y estaremos hablando de él posterior a la entrevista. Y como las noticias tampoco son buenas hoy en nuestra apertura daremos inicio, como ya es de público conocimiento, murió el Indio Solari. Y elegí desde el Instagram lo que comunicó mi facultad y lo voy a compartir con ustedes. Nos toca despedir a Carlos Indio Solari, una de las figuras más emblemáticas del rock nacional, cuya vida y obra dejaron una huella profunda en nuestra universidad, en nuestra ciudad y en la cultura popular argentina. Estudiantes de artes en la Universidad Nacional de La Plata, estudiantes de artes de la Universidad de La Plata, distinguido con el premio Rodolfo Walsh a la comunicación popular, fue una referencia ineludible de nuestra identidad cultural, de la vanguardia estética y del compromiso político que atravesó a generaciones enteras. Con su música y su palabra, siempre comprometida, acompañó las luchas de estudiantes, docentes, trabajadores. Su voz estuvo presente en los momentos más difíciles de la historia reciente, interpretado como pocos, las resistencias y las esperanzas colectivas. Lo escuchamos.

0: 221-663-8077 y el 221-678-9929 son los teléfonos a los que te podés comunicar. Y ya estamos con nuestra primera entrevista de la fecha. Hoy tenemos el gusto de presentar a Roxana del Castillo. Ella es narradora. Muy buenas tardes, Sheila, te saluda Roxana.
1: Hola, ¿cómo estás? Gracias, gracias por invitarme, gracias a la audiencia, a ustedes. Muchas gracias.
0: No, todo lo contrario. Quisiéramos conocerte más de cerca, que nos cuentes cuándo decidiste ser narradora, cómo es tu trayectoria.
1: Mira, yo empecé hace muchos años, en el año 2008, con el maestro Claudio Ledesma.
0: Sí.
1: Y algo que empezó siendo una curiosidad terminó siendo una profesión, ¿no? El mundo de los cuentos es apasionante porque no es solamente lectura, es investigación, es juego, es compromiso. Y bueno, me fue atrapando para bien.
0: Sí.
1: Y aquí estoy contando historias a quien quiera escucharlas.
0: ¿Qué tipo de historias contás?
1: Te cuento de todo. O sea, me gusta más lo que tiene que ver con lo popular, ¿no? Bueno, hoy es un día muy especial, se nos fue el indio y bueno, estamos por lo menos...
0: Muy triste.
1: Me siento muy muy tocada por este tema. Y bueno, me gustan mucho las historias populares. Obviamente que narro de todo, también cuentos de autor, cuentos de tradición oral, cuentos infantiles, pero lo que más me atraviesa, lo que más me interesa es lo que tiene que ver con lo popular, ¿no? Con, claro.
0: Si yo te pudiera pedir una narración en este momento que vos justamente estamos hablando del indio, inicié mi programa con el indio, uh-huh. ¿Qué narración le dedicarías?
1: Al indio, ¿qué le puedo dedicar? No sé, qué narración para el indio, para una persona tan, tan poética como él. Y le dedicaría, no sé, algo que me llene, o sea, algo de Fabio, algo que haya escrito Fabio, algo que haya... sí, me dedicaría algo de Fabio, un fragmento de no sé, de Gatica el Mono, un fragmento de Nazareno Cruz, que lo vamos a hacer dentro de poquito, algo de Vita, le dedicaría un fragmento de algún texto de un espectáculo de Eva Perón, o sea, le dedicaría eso, ¿no?
0: Sí. ¿Por qué vos elegiste, vos decís que es lo popular a lo que más tenés afinidad?
1: Porque es lo que más... Sí, perdón.
0: No, sí, está bien. ¿Es porque te encontrás más cerca de las vivencias en general o porque querés trasladar todo lo cultural hacia la gente? Que muchas veces, desgraciadamente, lo cultural tampoco llega a todos.
1: Mira, no sé si lo analizo mucho por ese lado. Yo cuento lo que me emociona.
0: Sí.
1: Pero me acabas de decir esto y se me viene a la cabeza un día que con unos compañeros fuimos a un barrio, un asentamiento, y a contar cuentos para los chicos. Y lo que más me llamó la atención, que los chicos escucharon los cuentos un poco por obligación, porque más lo que querían era ir a jugar, porque ese día había metegoles, castillos inflables. Pero ¿sabes quiénes se quedaron escuchando los cuentos y quiénes se quedaron después charlando con nosotros? Los padres de esos chicos.
0: Claro.
1: Entonces, eso me emocionó muchísimo ese día. Entonces, creo que ahí me di cuenta todo lo que uno puede llegar a dar, sin ponernos... a dar de igual, ¿no? Sin ponernos arriba de un banquito y repartiendo, sino de igual, cara a cara. Como uno puede llevar eso que a uno lo emociona y trasladárselo a otro, que se puede emocionar o no. Pero creo que es eso lo que me pasa. Elijo esos temas porque me emocionan. También puedo leer a Borges y he narrado cosas de Borges y también me emocionan. Y sin embargo, no se podría decir que es popular, aunque creo que lo es a su modo Borges, pero sin embargo creo que cualquiera está capacitado para emocionarse, más allá de la cultura que lo atraviese, ¿no? La emoción es pura.
0: Sí, y la verdad que sí, las palabras creo que son el nexo que te da la posibilidad de hacer emocionar a otras personas. El narrar, el estar... justo mirando y contando todo, atraviesa al ser humano, ¿no?
1: Sí, es como muy mágico lo que pasa, porque cuando uno adulto se pone a pensar o a decir, ay, voy a ver un espectáculo de cuentos y dice que van a leer, van a actuar, es lo que nos dicen siempre.
0: Sí.
1: No, no, ni una cosa ni la otra, o sea, te vamos a contar una historia, y lo mágico, lo que pasa ahí es que, como decimos siempre, se paró el mundo en esos minutos que vos contaste la historia, y esa persona está ahí en una conexión directa con vos. Entonces eso es mágico, porque yo creo que hoy, por hoy recuperar eso en este sí. mundo virtual, donde todo está dentro de un telefonito, dentro de un aparato, y de rescatar la mirada de la gente, ver los gestos y que vean tus gestos, el valor del silencio, ¿no?
0: Tal cual.
1: Cuando a veces nos quedamos en silencio mirando y la gente se emociona, o sea, el misterio, cuando contás un cuento de misterio, de terror, la tensión, o sea, todo eso es tan vivo, está tan frágil ahí en ese momento, está tan, ay, no sé, es tentador, es una comunicación única que se da, creo yo, cuando una persona está contando un cuento. A ver, única, el teatro también lo hace, ¿no? Sí. Obviamente. Lo que pasa es que lo que nosotros hacemos es romper esa cuarta pared y hablar, mostrar la historia al público, que no es tampoco stand-up, porque no. Lo que hacemos es contar simplemente una historia, algo que nos pasó, algo que leímos.
0: Y vos sabés que vos decís es simple, y a lo largo de todos estos años, nosotros en el programa teníamos un narrador, César Olmos, y él, sí. Él atravesaba con sus palabras la radio, el escucha de las otras personas y cómo se logra esa conexión, ¿no? Con las palabras y el ser humano.
1: Y lo que pasa es que es tan primitiva la narración, ¿no? No sé quién que existió primero como sí. arte, pero creo que comunicarse fue lo primero que intentó hacer un ser humano, ¿no? Desde los medios que tuvo. Y cuando logró emitir un sonido y entender que ese sonido el otro podía interpretarlo, creo que ya ahí empezó a contar, ¿no? A contar qué habrá pasado, qué pasó. O sea, vos imaginate que la historia antes llegaba por juglares, o las historias las contaba. De hecho, por ejemplo,

0: los pueblos que son ágrafos, que no han tenido su historia escrita, se transmite oralmente, ¿no? O sea, y por eso no se pierden ni se olvidan. Y ves, estudiando así o viendo los fenómenos de la narración, que las mismas historias se repiten de un lado y del otro lado del mundo, ¿no? O sea, una historia de tradición oral, no sé, Noruega, quizás sea muy parecida a una del altiplano, ¿no? Entonces, sí. Es muy loco eso, porque lo que en realidad es la vida misma, las problemáticas en los seres humanos, por más que sean distintas, distintos países, distintos pueblos, y estén a las antípodas del otro, las problemáticas del humano, del ser humano,
1: son las mismas. Es la verdad. Acá nos llegó un mensaje de Norma Taborda que nos dice un abrazo a la gran compañera Roxana, excelente persona y narradora.
0: Normita hermosa, gracias, muchas gracias.
1: Vos vas a venir a la ciudad de La Plata, en Citibel, el 11 de junio. Contanos un poco acerca de...
0: Sí, voy a estar en la Cantilo, sí. Cantilo 245, a las 18:30 vamos a estar presentando Vamos por Todo, que es un conjunto de cuentos, digamos que son la mayoría de los cuentos que me han llevado hasta donde estoy, ¿no? Que me han ayudado a hacer el caminito para poder llegar y contar, y son los cuentos que más me gustan, los que me han atravesado y los que me ayudaron a llegar a donde estoy, simple. Sí, pues vamos por, me decía, ¿qué cuento? Todo, voy a contar todo.
1: Justamente le digo a la audiencia que es el 11 de junio, 18:30, en la Cantilo, Avenida Cantilo 245 en Citibel, y la contribución es al sobre, ¿no es cierto?
0: Al sobre, o sea, vayan, la van a pasar lindo, es un lugar precioso, nadie se va a estar fijando si ponen o no ponen, vayan que es muy lindo el lugar, que eso es lo que tiene de grato la gorra o el sobre, que permite que cualquiera pueda tener la oportunidad de disfrutar un espectáculo, y les aseguro que lo van a pasar bien. El lugar es muy lindo y la gente que lo organiza es maravillosa.
1: ¿Y este sábado también estás en Capital?
0: Este sábado vamos a estar en Bar de Fondo, Julián Álvarez 1200 en Cava, y vamos a estar presentando así un homenaje con mi compañero Pedro Parcet, el maestro Pedro Parcet, sí. Homenaje al gran Leonardo Fabio, que cumplió años hace poquito, otro eterno. Pedro va a contar el romance de la Aniceto y la Francisca, y yo voy a contar Nazareno Cruz y el Lobo, dos películas de Fabio.
1: ¿Vos tendrías a la mano una narración para hacerla pública, para contarnos en la radio?
0: Sí, algo de esto o...
1: Lo que vos decidas.
0: A ver, ¿qué te puedo contar? A ver, que te cuento un fragmentito de Nazareno, ¿querés?
1: Dale.
0: Bueno, la historia del Nazareno, para quizás los que son muy jóvenes no la conocen, pero los que son un poco más grandes se deben acordar que fue una película muy famosa de Leonardo Fabio, que era Nazareno Cruz y el Lobo, que estaba inspirado en un radioteatro, que el escritor era... Carlos Chape, creo que era Juan Carlos Chape. Cuenta la historia de un muchacho que es séptimo hijo varón, que no llegó a conocer ni al padre ni a los hermanos porque mueren, y todo el mundo temía por este muchacho, este niño que cuando nace es amadrinado por una señora, una bruja, una santa, nunca se sabe bien, ¿no? Como dice la película, estaba entre los tejes y manejes entre el diablo y Dios, según la ocasión lo amerite, ¿no? Entonces, crece el Nazareno y es un muchacho como cualquier otro, muy querido, nunca se transformó en lobo, hasta que un día aparece un hombre extraño. Él conoce a la Griselda, una chica muy bonita, una jovencita preciosa, y se enamoran con todo lo que puede ocurrir ahí, ¿no? Con, sí.

0: Y ahí viene el fragmento que te voy a contar del encuentro de este muchacho, este joven, el nazareno, con un forastero que le viene a dar una noticia. Viene el nazareno caminando, contento por el camino, se iba a encontrar con la Griselda. Todo el pueblo sabía del romance de la Griselda y el nazareno. Todo el pueblo. Se amaban, hacían el amor donde podían. Eran felices. Esa tarde el nazareno iba al pueblo, iba a ver a la Griselda, iba cantando, se iba riendo. Y de pronto da la vuelta así en el camino y sentado sobre una piedra lo ve. Al forastero, a ese hombre que había estado en la fiesta, que había, lo había mirado y se había ido. Y el nazareno lo saludó. Y el forastero le dijo, no es bueno reír un viernes. Dice que se llora el lunes. Yo te conozco, yo te conozco, le dijo el nazareno. Te vi en la fiesta el otro día. Sí, me gusta el fuego. Y se acercó el forastero. Conocí a tu padre y a tus hermanos. Fue después de un rodeo. Largo tiempo los tuve en mis dominios, pero después fueron llevados a mejores campos. Y así me anoticié de tus asuntos. Y me dije, es hora de ir a verlo al nazareno. Tan solo con su pobre madre. Y toda la desgracia encima. ¿Desgracia? ¿De qué desgracia me habla? Hoy es luna llena, nazareno, y correrás los campos hecho lobo. El nazareno se empezó a reír con una risa contagiosa que lo... El forastero no podía parar de reírse tampoco, y cuando el forastero se rió, todos los pájaros volaron. Cuando esa tentación de risa se terminó, el forastero lo miró y le dijo, no te rías que es cierto, te has enamorado, nazareno, y eso en vos no es bueno, porque el amor, que en todo ser es dicha, a vos solo te va a matar con la tragedia. Y ese es un fragmento que hace el gran
1: Increíble.
0: Alfredo Alcón en
1: Increíble.
0: la obra, ¿no? Obviamente que yo no imito a Alfredo Alcón, pero bueno, es uno de los fragmentos del Nazareno.
1: Para todos los oyentes está la invitación a través de esta narración. El 11 de junio te podremos ver en la Cantilo 245 en Citibel. Será un placer, 18 y 30, así que están todos más que invitados.
0: Bueno, muchísimas gracias, gracias por la oportunidad de mostrarles mi trabajo. Vamos a pasar no solamente a un pedacito del Nazareno, sino de otros cuentos y otras historias que les aseguro que la van a disfrutar.
1: Te agradecemos por esta entrevista.
0: A vos, preciosa. Muchas
1: Beso.
0: gracias. Gracias a todos.
1: Chao, chao. 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

0: Y continuamos con nuestro programa, son 16:35 de la tarde. Hoy la verdad que es un programa diferente, diría yo, porque por lo general ustedes saben que presento dando difusión a músicos nacionales o locales. En este caso ha sido al mejor músico que he podido presentar. Lástima que ya no esté entre nosotros. Lo mismo sucede con César Olmos, que fue, y yo digo que siempre va a ser, el mejor narrador que tuvo mi programa, y el único, diría. Sé que van a pasar muchas personas, que hay muchos narradores, pero lo especial les quería contar es que yo hace muy poco me enteré que él había fallecido. Él es de Córdoba. Todos los jueves era tan puntual. A la mañana ya me entregaba, me decía: Shailin, acá te mando el audio. Durante 5 años colaboró conmigo. Estuvo siempre, aunque sea con una sonrisa, y me acuerdo que lo quería compartir con ustedes, que en los últimos tiempos, con toda la realidad, que nosotros tal vez no la contamos, tenemos esta puerta abierta para difundir, dar cultura, hacer entrevistas. No nos metemos casi con la realidad, pero esta vez, este año, dijimos, mediante la narración vamos a hablar sobre la realidad. Y él empezó en sus narraciones a hablar sobre la realidad que nos acontecía. El mes pasado él me dijo: Shailin, lo mejor será que no sigamos hablando de la realidad, porque la gente está mal. La gente necesita ánimo, necesita salir adelante, necesita palabras cálidas, necesita que todos salgamos y estemos contentos más allá de la adversidad. Y ese era César Olmos. No lo conocí personalmente. Lo conocí a través de la palabra, de esa conexión que uno logra hacer por medio de la radio, medio que me ha hecho muy feliz y que me hace muy feliz. Hoy me despido de vos, César. Me queda en mi corazón toda esa grandeza de ser humano que creo por medio de las palabras, en las narraciones que nos has dado una puerta abierta, las has tenido. Y todo este mes voy a pasar las narraciones en tu voz para recordarte y así despedirme. Que Dios te tenga en su gloria. Vuela alto, César. Y hoy, El miedo del árbol, lo escuchamos.
1: El miedo del árbol, de César Olmos, Córdoba, Argentina. Lozano y frondoso se encuentra un árbol al pie de la sierra. Su exuberante belleza invita a contemplarlo. Sus hojas verdes son un solaz para quien descansa bajo su sombra. Su imponente presencia es una alegoría a la vida. Lleno de música que proviene de su copa, donde se encuentran los nidos de los pájaros que cortan el silencio con su trino. Ante tanta demostración de la fuerza de la naturaleza, uno podría pensar que el árbol no tiene miedo. No teme al viento, que lo bambolea pero no lo daña, ya que tiene raíces fuertes, agarradas a la tierra, fruto de años de crecimiento. No le teme a la lluvia, ya que el follaje mantiene su interior seco, y por el contrario, cuando sale el sol, hace brillar sus hojas, y las gotas de agua son como piedras preciosas que exaltan su belleza. Pero lo cierto es que el árbol sí teme. Teme al otoño, que cada año llega y seca sus hojas, que caen al suelo, dejándolo desnudo y desprotegido. Teme porque sus ramas se secan y quedan frágiles, tanto que se quiebran. Teme a la mano del hombre, que con su hacha golpeará pensándolo muerto, para hacer leña de él, y por un momento teme por su vida, pero guarda en su interior la esperanza. Toma al otoño como un proceso en el cual se despoja de lo viejo para vestirse de lo nuevo en la primavera, con hojas nuevas y recuperar la belleza de ser refugio de las aves, de ser sombra, de ser vida. Entonces se tranquiliza pensando, este momento, por cruel que parezca, pasará. Debo mantenerme erguido, en silencio, esperando, porque cuando termine el invierno habré ganado y todo será enseñanza. Y allí se encuentra, de pie, en la soledad de la sierra, soñando, respirando y esperando.

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1: 221-663-8077 y el 221-678-9929 son los teléfonos a los que te podés comunicar, y es el momento de Roberto Roskel. Vamos a presentar en su columna que ha dado en llamar Historias Inesperadas de la Historia Argentina. Ya lo tenemos también acá a Valentín, que mientras vamos saludando, Valentín, antes de presentar a Roberto.
2: Hola a todos, ¿cómo andas? ¿Cómo les va? Acá todo bien, sí, acá andamos.
1: Previo al fútbol.
2: Previo al fútbol, momentos duros que están pasando acá en Argentina, así que bueno, medio complicado esta semana.
1: Sí, y complicado también la fecha de hoy para nosotros. Sí, claro. Iniciábamos con lo del Indio Solari, también. Después con lo de César, pero vamos a tratar de seguir adelante, como se dice, ¿no? Y como seguir siempre, con el programa de radio. ¿Lo tenemos ya, Roberto? Sí, escuchamos.
3: Buenas tardes a todos los oyentes de Una Puerta Abierta, aquí en el 1570 de Tudiel, Radio Rocha. Hoy en las historias insólitas de la Argentina, vamos a hablar del bonus track 3. O sea, Rafael Calzada, el abogado que salvó de la cárcel a los Caballeros de la Noche, tuvo después una carrera brillante. Fue representante legal de los hijos no reconocidos de Juan Manuel de Rosas, también uno de los principales promotores de la traducción de la letra del himno nacional argentino. En 1909 recibió tierras en pago a los honorarios por otra causa en la que actuó. En esas tierras situadas a 25 kilómetros al sur de la capital, fundó Villa Calzada. Actual Rafael Calzada. Obregoso, el falso granadero, murió en su hipotética casa del Bajo Belgrano, en la localidad bonaerense de San Martín, una plazoleta lo recuerda. Otro que partió al más allá desde Belgrano fue José Hernández. La muerte lo encontró en la quinta en que había comprado en Cabildo y Ovalleros, en el producto de la venta de Martín Fierro. Su capacidad de escritor

0: Irno y Eugenio de Alvear, que anunciaron su compromiso en la mega fiesta de 1911. Sara Escalante y Antonio Maura tuvieron una hija, Inés, que se casó con Emilio Rubiralta. Ellos fueron los padres de Huberto, nieto del ex de José Newbery, y también ex marido de la diva Susana Jiménez, que le tiró con el con una, algo cuando se separó directamente. Bueno, estas son historias insólitas de la historia argentina. Espero que les haya gustado. Sigan en la, el dial de Una Puerta Abierta.
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2: Momento de deportes, ya lo tenemos a Valentín, que nos tenés mucha información.
3: Sí, bueno. Buenas a todos, ¿cómo les va? Acá estamos en la radio un día más, un día complicado también. Tenemos justo el fallecimiento del Indio Solari, que mucho dejado para los equipos acá en Argentina, más que nada. Así que bueno, duro momento y bueno, pero bueno, estar felices que se viene el Mundial, y bueno, vamos a verlo todos, estar pendientes ahí a la tele. Así que mañana también tenemos amistoso de Argentina frente a Honduras, sábado a las 21 horas en Texas. Así que bueno, la formación que podemos pensar que por ahora va a ser, yo creo que Rulli y Musso están peleando ahí el puesto para ver ahora, para ver en estos amistosos quién es el que va a atajar, pero yo creo que Musso llega un poquito de mejor nivel. Después, bueno, tenemos a Capaldo, Giai, porque bueno, son unos convocados que llamó Scaloni previo al Mundial, no los convocados que van, sí o sí, al Mundial. Así que bueno, estos jugadores van a tener su experiencia en la selección también. Así que bueno, está bastante bueno que Scaloni haya hecho esto con jugadores que puedan aprovechar esta oportunidad. Entonces, bueno, abajo están viendo si va a jugar de 4 Capaldo, ex Boca, o Giai, ex San Lorenzo, que ahora está en Palmeiras, en Brasil. Y después, bueno, tenemos al capitán, que supongo que va a ser Otamendi en este partido. Otamendi va a ser el capitán, supongo, de este partido. Así que ahí abajo va a estar firme contra Honduras. Pero bueno, es un amistoso de preparación, ¿no? Después tenemos, bueno, a Licha Martínez. Después tenemos a Tagliafico, o está viendo si va a jugar. Entre Licha, Tagliafico, ahí van a estar, van a competir también Medina, puede entrar el Colo Barco ahí en el lugar de Tagliafico. Después tenemos, bueno, Alexis McAllister en el medio con Enzo Fernández, De Paul, Thiago Almada. Y arriba, bueno, vamos a ver si va a estar el Toro, Lautaro Martínez, Flaco López o Giuliano Simeone, que también son las nuevas caras de esta selección.
2: ¿Y cómo te antepondrías a decir qué es lo que va a pasar en este partido? Obviamente me vas a decir.
3: Sí, no, yo creo que
2: la selección. El score 2-0.
3: No sé si 2-0, pero bueno. Yo espero que la selección sí encuentre un buen nivel y que se conecten los jugadores en el campo también. Porque después ellos van a ser los mismos que van a seguir en esta selección, así que es el futuro.
2: Sí.
3: Y está bueno que Scaloni haya hecho esto para que, bueno, se puedan conocer, que puedan tener esa experiencia con los mismos jugadores que van al mundial, tener esa amistad y el grupo que se ha unido. Entonces, el partido supongo que va a ser ampliamente favorito de Argentina, así que.
2: Sí.
3: Así que bueno, el amistoso. Es un amistoso, tranquilo también, ¿no? Es previo al mundial. Y después, bueno, tenemos el partido que va a jugar con Islandia. Va a jugar otro amistoso más con Islandia. Ese ya va a ser el último partido amistoso previo al mundial, que va a ser el 9 de junio.
2: ¿No los va a cansar mucho?
3: Tiene recambio. Sí. Hay banco, así que no los va a hacer gastar tanto tampoco. Así que bueno, la semana que viene tenemos el arranque del Mundial. Tenemos el partido de México-Sudáfrica el jueves 11. Raro que arranque también un jueves.
2: Y si tenés que hacer un fixture de tres equipos, ¿cómo lo harías?
3: De tres equipos.
2: El primero, el segundo y el tercero de la fecha.
3: ¿De la fecha?
2: Sí.
3: Yo armaría unos partidos ahí. Pero bueno, sí, yo pondría, no sé. Los mejores partidos creo que van a ser, bueno, México-Sudáfrica veo un buen partido porque va a ser la inauguración, el partido ahí en México, Estadio Azteca, que lo renovaron el estadio porque antes ya no estaba, así que de vuelta volvió a ser lo que era antes ese estadio. Después hay otro partido lindo que también se va a ver, Brasil-Marruecos.

0: Brasil-Marruecos, muy lindo partido que se va a jugar la primera fecha. Y después yo espero un Colombia, que creo que va a jugar, no sé si es con Senegal, me parece, en el Mundial, no me acuerdo bien. Pero bueno, yo creo que vienen lindos partidos, sí, ponerlos ahí. Pero bueno, también Argentina, que va a jugar con Argelia, y Argelia que viene bien. Yo creo que va a ser muy lindo partido porque viene bastante encaminado. Sí.
1: ¿Y pensás que este Mundial va a traer muchos goles o va a ser equitativo?
0: Sí, yo creo que sí.
1: Los resultados.
0: Sí, bastantes goles. Sí. Aparte, Messi está nada de superar a Miroslav Klose, el máximo goleador del Mundial. Con 4 goles lo estaría superando, pero atrás tenemos al francés Mbappé, que lo está haciendo, que también puede hacer muy buen Mundial y pueden empatar los dos, competir ahí tranquilamente. Pero yo creo que Messi, si lo logra, ya se queda con ese podio ahí como máximo goleador. El tema es que, bueno, que Mbappé también tiene muchos años más para seguir y bueno. Y después, bueno, también tenemos otra información, que es el ranking de la FIFA, que Argentina quedó en el primer puesto tras el empate de España y la derrota de Francia con Costa de Marfil. Así que, bueno, vuelve en el primer puesto el ranking FIFA, está la selección otra vez de nuevo, sí. Después, bueno, tenemos más adelante vamos a tener pasando el Mundial, se vienen las copas, porque los equipos van a estar pendientes ahí de acá de Argentina para hablar un poquito del fútbol argentino. Tenemos Copa Libertadores, que también, bueno, sigue Estudiantes, Rosario, tenemos a Platense, tenemos varios equipos que van a estar peleando ahí la Libertadores, después la Sudamericana también. Así que, bueno, esperemos que primero estemos enfocados en este Mundial, que esperemos que sea lo mejor para nuestra selección, siempre apoyando y bancando. Pero bueno, hay que jugar los partidos y llegar hasta ciertas instancias. Tenemos ahí.
1: ¿Y qué expectativas te genera?
0: Y a mí el Mundial es otra cosa, es vivir de otra manera, estar apoyando a tu selección de donde sea, ver también otros partidos, porque hay partidos que se ven en este Mundial que vos decís, uy, qué partidazo que tenemos. No, es otra cosa, es un Mundial, ¿no?
1: Es más,
0: no es lo mismo, sí.
1: Diría que también lo ensamblamos con lo que es cultural, ¿no? Porque claro, la gente es como que se prepara, es toda atmósfera de fútbol y las mesas, las casas.
0: Los bares también comparten, todas esas cosas. Y
1: sobre todo acá en Argentina, la gente lo vive de otra manera.
0: Claro, acá es mucho más pasional, sí, ¿no? Mucho más pasional el fútbol, sí, lo tenemos siempre presente, así que bueno. Y bueno, también hablar un poco también de los jugadores, de la selección, las nuevas convocatorias, eso está bueno porque hay jugadores que Scaloni llevó nuevas caras, como Nico Paz, tenemos a Valentín Barco, tenemos a Medina, Facundo Medina, varios jugadores que van a dar la cara a este Mundial, nuevas expectativas, a ver qué es lo que estos jugadores pueden mostrar a la selección para darle un buen trabajo a este equipo, a ver qué pueden lograr y esperemos que vaya bien, como el Flaco López, también muy buen delantero que tenemos de Palmeiras. Pero para mí, no sé si hubo ahí un inconveniente, que no lo llevaron a Emiliano Buendía, jugador de Aston Villa que jugó la final

0: Y ahora están en reserva porque hay jugadores que están lesionados también, que no vamos a ver cómo llegan también, y eso está complicado porque ahí Buendía tendría que haber ido sí o sí para mí, pero bueno, no se le dio.
1: No se le dio.
0: Sí.
1: Pero lo importante, como vos decís, bueno, ya está prácticamente todo preparado. La semana que viene empieza el Mundial. Mira, que este domingo ya es domingo 7. Claro. También, antes de despedirnos, quiero saludar a, porque es el Día del Periodista, un beso para todos. Y que, bueno, que la bandera del periodismo es eso, ¿no? Que salga a la luz la verdad,
0: siempre,
1: no somos jueces. Y que seamos lo más objetivos que se puede cuando tenemos frente un micrófono.
0: Sí, gracias a todos por estar escuchando. Así que bueno, estar pendientes del Mundial. Así que nuevas expectativas, vamos a ver cómo sale todo. Así que estemos pendientes ahí. Gracias por estar escuchando.
1: Y de hecho, el próximo viernes vamos a iniciar también, vamos a tener dos bloques de deporte. Les voy avisando porque como se viene el Mundial, vamos a incentivar más desde la voz de Valen con el fútbol.
0: Vamos a estar un
1: tiempito. Así que nosotros nos tenemos que estar despidiendo, son las 17 horas, será hasta el próximo viernes.

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0: Voy a invitar a un amigo, que un gran músico argentino, nos va a acompañar en este tema, un tema nuevo de Sass, que se llama, tiene un título muy peculiar y tiene un título que de repente es como necesario por la energía que necesitamos. Se llama simplemente Huevos. Y el artista al cual quiero invitar para acompañarnos a tocar es el señor Miguel Cantilo.
1: ¡Buenas! ¡Hola! ¡Huevos!

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Bueno, voy a hacer una canción dedicada a los plomos, que son los que cargan y descargan los equipos. Es una canción para ellos, por más que ustedes no los ven, están todos ahí atrás trabajando. Gracias. Gracias. Blues de los plomos.

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buenas tardes, arrancando un viernes raro, che. La verdad que todavía no caigo, o no sé si no caigo, o no sé, no quiero caer. Pero bueno, se nos fue el indio. Esta fue la mañana de la noticia, todos los portales y todos los medios de noticias están enfocados en esa cosa. Decidimos cambiar el tema de apertura justamente por eso. Estaba pactado otro tema que usamos siempre. Sin querer, yo tengo una canción que puse para hoy al del Indio Solari. Sin querer, mirá vos cómo son las cosas, ¿no? Porque había quedado enganchado con la semana pasada que habían ganado todos pibitos de 20, 25 el tema del Gardel. Y dije, si mi música todavía existe. Y bueno, nada, justo mira, hoy sin querer habían puesto una canción del Indio. Bueno, nada, eso. Se fue, ya estará con las otras glorias allá arriba festejando, ya estará en un mejor pasar. La venía pasando mal, yo sé que yo estuve en Tandil en el show que él dio, donde él presentaba su enfermedad. Esto fue en el 2016. Así que pude verlo, pude disfrutar también de él. Después estuve acá en el Estadio Único, después estuve en la cancha de Huracán. Así que lo he vivido, he disfrutado su música. Me quedo con lo que nos dejó a todos, su poesía, su rítmica, nada. Eso era un poeta, lo que ya no existe porque hoy son todos con autotune. Así que nada, así que estaremos seguramente un poco bajón hoy o no estaremos tan arriba. Pero bueno, acabo de escuchar que estamos de festejo en la radio. Bueno, también soy parte de esta radio ya de hace 2 años. Estoy muy contento y agradecido a Horacio por el espacio que me da. Y nada, arrancaremos. Estamos en Radio Rocha, AM1570. Estamos en Instagram. Estamos acá con el teléfono. Así que querés mandar un mensajito, algo para levantarnos, un kilo de factura, no sé, algo. 221-678-9929. Ese es el de la radio. Estamos saliendo en vivo en radioar.com. Eso es un portal o lo que le quieras llamar o nada. Es algo que está en la internet. Vos lo pones así, escribís radioar.com. Pones 1570 y escuchás la radio en vivo y en directo. No tiene casi nada de delay. Porque bueno, obviamente que sale por redes, ¿no? Así que nada, estamos ahí. Hoy tendremos una charla hoy con una película, un documental.

documental también, que venimos haciendo mucho hincapié en eso, en los documentales, por suerte, ¿no? Porque también hemos hablado de ficción en el medio, que se está filmando en Jujuy. Tenemos eso para hoy, un par de recomendaciones. Y nada, a unos días que arranque el Mundial. Así que iba a arrancar el programa con eso, diciendo que, por ejemplo, quedan 10 días, creo, o 5 días, porque arranca el 11, ¿no? Así que voy a arrancar con eso. ¿Cuántos partidos viste? ¿Cuántos mundiales? ¿Qué expectativas tenemos para eso? Así que yo creo que a partir de ahora, bueno, además, ¿cuántas películas se hicieron, ¿no? ¿Cuántas películas a raíz de eso se generaron? Yo me acuerdo de Héroes. La única que me acuerdo era Héroes de México 86, por la música, porque estaba Maradona, bueno, todo eso es la única que me acuerdo. Así que, ajá, el 11 arranca, sí. Pero sí, después a partir de eso aparecen otras cosas, por ejemplo, van dando vuelta, están para ver ahora esa que se llama El Partido, que justamente hace relación al histórico partido de la Argentina con Inglaterra del 86, bueno, cuando Maradona sacó con la mano, eso, hicieron todo un documental, toda una performance con esa película, con ese partido de fútbol. Así que está dando vuelta por ahí, hay que buscarlo, está en el cine, así que hay que ir y buscar. Yo me quedé con cuatro películas que salieron de este último tiempo, por el espíritu del Mundial, ¿no? Héroe ya la nombré, Escape a la Victoria, otra peli que no me acuerdo cuál fue, y El Milagro de Berna, de un pibito que quería jugar el Mundial italiano, la película. O sea, todas esas películas salieron en el transcurso de los Mundiales que fueron pasando desde el 50, ¿sí?, hasta ahora el 2000 y pico. Igual hace poco también salió una película del Mundial con la de Messi que ganaba la Copa. ¿Cómo se llamaba? No me acuerdo, ya la voy a buscar, pero me quedó esa afuera. Así que buenísimo, buenísimo. A esperar y a sentarnos a disfrutar cuando sea el tema del partido. Va a ser un mes bisagra, estoy segurísimo que va a estar todo con el tema del mundial y aprovecharán para hacer todo su chanchada como siempre, ¿no? Así que bueno, y todos tontos con el partido mirándolo ahí, ¿qué va a ser? No queda otra, gente. Día lindo, día gris hoy. Lindo en el sentido de que no hace frío todavía ese que te congelás si salís a la calle. También estoy enojado un poco y bueno, como siempre, aprovecho que tengo el micrófono para hacer el repudio contra esta chica que la mataron, la chica de 15 años, es una locura. ¿A dónde queremos llegar? ¿Por qué no tenés que mandarla en prisión al tipo ese? Yo como padre, tengo una hija de 20 y pico de años, yo le pego un tiro, no me vengan a decir, pero escuchá, el tipo hizo desastre de todo lo que generó, no puedo creer que nada, la verdad, no se puede. Estamos en contra de todo ese tipo de violencia porque te genera más violencia. Acabo de decirlo, ¿no? O sea, no se puede permitir. O sea, hay que buscar una solución. Esta semana no se tiró nadie en el tren, por ejemplo. Que yo toda la semana pasada viajé en tren. En la semana no se tiró nadie. Bueno, qué sé yo, habrán escuchado la radio, qué pienso, no sé. Pero bueno, nada. Odiamos todo tipo de acto de violencia. Así que no es que lo estoy diciendo que va a ser lineal si alguien toca a mi hija y voy a matarlo, pero. ¿Qué hacemos con el tipo este que lo que hizo destrozó toda una familia, una piba, todo? ¿Qué hacemos? No sé, no creo que no haya justicia para eso. Ayer estaban, bueno, ese día, hace poco fue la marcha de Ni Una Menos y muchos carteles decía, educa a tu hijo. Yo creo que el cartel debería decir, eduquemos a nuestros hijos e hijas. O sea, ¿por qué? Está bien, yo entiendo todo lo que se está marchando y estamos dando con un caño todo al del lado masculino, pero yo creo que es eduquemos con igualdad, o sea, a tu hijo y a tu hija, no solamente eduquemos al hijo, creo que es a ambos por igual. Así que nada. Bien, arrancamos como dijimos, teníamos pactado ya una canción y bueno, acá vamos a escuchar algo del Indio en vivo, una de las canciones emblemáticas. Va, para mí todas sus canciones son lindas, me gustaron todas, no sé si habrá alguna que no me gusta, quizás no se me pega tanto la letra, la canción, pero nada, vamos con el Indio y la volvemos.

Qué lindo escuchar y recordar. Yo estuve ese día ahí, 160.000 personas en el hipódromo de Tandil. Fue increíble. Nada, yo había acordado esta canción y había puesto, siempre hago ahí como unas hipervínculos o hiperintermediaciones. Mi generación, mi música, mi estilo, decía yo, viste, qué hermoso, yo estaba allá. Claro, lo decía todo esto a colación de la semana pasada que estuvimos hablando de los pibes estos que ganaron los Gardel y eran todo que no conocíamos a ninguno o que conocíamos pero que no nos sentíamos identificados. Bueno, nada, lo puse por ese sentido, por esa razón, para levantar la bandera de que la música que escuchábamos nosotros cuando teníamos 20 años, 25, 23, 22, todavía hoy sigue vigente y ahora creo que va a pegar de vuelta un resurgimiento, porque todo lo que pasó es con esto de la muerte del indio, mucha gente va a descubrir, va a revivir o va a salir de vuelta a flote muchas de las canciones. Esta canción la quisimos cortar porque que dura un montón y bueno, prefiero que la busques en algún lado, está en todos lados. Este show está subido hace rato ya con buenísima calidad de sonido, calidad de imagen. Yo recuerdo que había unas torres gigantes como de, no sé si 10 metros, qué sé yo, con parlantes, como 4 o 5 torres, porque el hipódromo de Tandil es gigante, es todo un campo abierto, no hay nada. Y se escuchaba como si estabas al lado ahí. Yo no estaba, obviamente, cerca de la escena, estaba medio lejos, pero se escuchaba y había pantallas por todos lados. Así que nada, lo había vivido, lo había disfrutado, gente. Ahí pasaba el indio, vayan a buscar un montón de cosas para él. Vamos a arrancar y a seguir con este programa de hoy. Hoy te voy a contar lo que está pasando y realmente en el cine, lo que no te dicen. Ojo, porque hay una película que está dando de qué hablar. Y una de ellas que acabo de tirarlo recién, que dije del mundial, fue. Yo recuerdo haber estado en la función de prensa, Elijo Creer, con toda la voz de Ricardo Darín. Y después, como siempre, se hacen dobles, no sé por qué siempre hace dos cosas de algo que ya que está haciendo por otro lado.

lo llevaba adelante. Muchachos, la película de la gente que le pusieron la voz de Francella. Así que nada, muy loco. Vayan a buscarla porque está para ver. Nada, y ahora toda la historia, el recorrido. Una no me gustó tanto, creo que la del hijo creer, porque todo el tiempo hablaba de Paul ese y la verdad que no me cae muy bien, ¿viste? Pero bueno, todo el tiempo hablaba él. Los demás no quisieron hablar. O ahora muy poco, y en esta hablaba él. Así que nada, gente, a ponerse la remera de la celeste, arranca el mundial y bueno, que sea lo que tenga que ser. La verdad que ya, yo creo que nosotros estamos ya que más que realizados, después de un montón de tiempo, tener de vuelta la copa y sentirte campeón del mundo. Creo que ahora si viene de vuelta ya sería de goloso. Y si no viene, bueno, nada, de los pies. Estos pies que son de oro jugaron y juegan un montonazo. Así que bien, gente, ahí pasaba. Vamos a seguir con esto. La otra que le recomendé era el partido que está dando vuelo también por ahí, con muchos jugadores que hablaron, que están todavía activos. Así que bueno, así viene la movida hoy, todo con el tema de fútbol. Ayer se pasó una película muy linda, que se la voy a recomendar. Se pasó ayer a la noche en el cine Selec, que en ese espacio que están todos los jueves a las 20 horas. El número 23. El número 23 es una película súper loca, ¿no? Porque es dramática, con un montón de efectos, con un montón de cosas. La dirige Joel Schumacher, que es un directorazo del cine que hizo un montón de cosas, entre ellas Batman. Bueno, y trabaja Jim Carrey. ¿Quién no recuerda a Jim Carrey con el papel de ridículo, no sé, en Tonto y Retonto, o en La Máscara, o en qué sé yo, películas que siempre eran así, que él con sus caras de cómico, ¿no? Y acá hace un papel dramático increíblemente increíble, así que se las recomendamos. Si no la pudieron ver ayer, no sé si la fueron a ver o no, pero háganme en caso, como les vengo diciendo, entre al portal o a la página de CDCL que tiene en Instagram, donde publica toda la actividad de toda la semana. Está muy bien hecho el trabajo ese, con un pequeño desglose, con una historia ahí. Esta semana también hay función para ver, así que vayan a buscarlos ahí, que están todas cargadas en el Instagram del CineSelec. Esto es la película que te decía yo, la de número 23. Nada, una locura que habla sobre el número 23, que supuestamente lo vinculan con un montón de cosas, que está sacado de la Biblia, que es un salmo de la Biblia, pero en realidad no es tan así. Nada, es un juego de palabras, una ficción dramática muy linda para ir a ver. Así que si no viste nada de eso, aprovechá y andate a verla. Y si no, buscala, que ya me dijeron que estaba para ver en plataformas como Amazon. En YouTube está abierta para ver también, pero está en gallego, y en Apple TV. 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Bien, vamos a hacer un par también de recomendaciones hoy, porque estamos súper llenos de recomendaciones para que si querés la puedes usar o no, y si no, bueno, buscar lo que vos quieras ver. Hasta que hablemos dentro de un rato con Federico, que es el director de Vidas Imaginarias, también una película muy linda, porque es un proyecto con ficción, con documental, con material de archivo que ha armado, contándonos sobre la vida de Antonio Di Benedetto, que es un poeta, escritor uruguayo. Ahora nos va a contar un poquito él a qué va todo eso, por qué se le ocurrió meter así con eso, y cómo trabajó la secuencia de usar material de archivo, ficción de ahí en el momento, algunas cosas grabadas con teléfono aparentemente, o con la imagen de una captura de una pantalla. O sea, armó todo un recorrido con esas cosas, que todas esas cosas las explico para los que no saben, tienen diferentes formatos, todos. Entonces, sí o sí vas a ver la pantalla grande cuando esté filmado con el formato normal de 4K.
y sí o sí cuando veas con un teléfono va a ser chiquitita cuadrada o vertical o horizontal, y cuando es archivo te vas a dar re cuenta porque la imagen tiene mucho color o está quemada o tiene otro formato también diferente al de la cámara normal donde estás grabando. Así que nada, ahora veremos con él. 18:40 está pactada la charla porque estaba ahora justo también una entrevista a las 18 horas, así que termina de esa y se mete con nosotros en un ratito nada más. Vamos a un poquito de música, también tenemos musiquita para escuchar, y vamos a poner una banda más divertida porque yo estaba pila, pero hoy te juro que hoy cuando me enteré de todo esto se me cayó el mundo, o sea, todavía no, hoy me tomo un vino y bueno, qué va a ser, como tiene que ser, ¿no? Esto es una versión de Soda Stereo, otra de las bandazas que fueron parte de mi formación musical, 1986 a este disco, estamos a 40 años de este disco, entonces yo tenía 10 años tenía cuando estaba este disco sonando, y ya lo escuchaba, porque lo pasaban por todo lado, porque imagínate que era la apertura de música moderna y nueva. Veníamos de salir de la época de los militares y de las canciones que eran todo de llanto y dolor, de Mercedes Sosa, de León Gieco, bueno, y de repente empezaban a aparecer bandas a partir del 82, cuando empieza la democracia, cuando Alfonsín suma el poder. Entonces aparecen todas estas cosas, y eran para nosotros los pibes, era algo moderno, nuevo, es como los de hoy que descubren, no sé, GPT chat, ponerle, pero era increíble esto. Entonces era las 24 del día escuchando canciones de este tinte, modernas, con guitarra y con peinados. Bueno, esto es Soda Stereo, Persianas Americanas, ahí venimos.

Claro que sí, a través de Dispersión Americana. Buenísimo, hablando fuera del aire, o sea, fuera del micrófono. Me decía, qué buena temita, qué buena canción. Sí, claro que sí, una canción, unos temas que obviamente quizás para hoy suenan viejos o no sé, tendrán el ritmo, la melodía que ellos quieren. Tienen todo, tacatá, culo, Daddy Yankee. Entonces quizás no es lo que ellos buscan, pero voy a contar un poquito la historia. Esta canción, Gustavo le pide a uno de sus músicos, que escuchá cómo se llama el músico, Jorge Da Funcio, pero nada que ver con el pelado ni de las pelotas. Ya le pide, quiero que me hagas una canción, una letra y la vamos a poner la música junto. Bueno, y este personaje, que es un músico de la banda de Soda y un par de bandas más, escribe la canción basándose en la película de Vestida para Matar. Nada, y ahí está, mirá la canción que sale. Increíble, la verdad, buenísimo. Busquen ese disco, al que le interesa, Signos, de 1986. Creo que ya era el segundo o tercer disco de la banda, así que por eso lo que me voy contando era que sí, en esa época escuchar que alguien tocara con una guitarrita, una batería y suene tan lindo y tan puro, era buenísimo. Así que nada. Bien, en un momento vamos a llamar a nuestro amigo para poder charlar y que nos cuente el tercer disco. Lo dice acá, sí, por supuesto. Como siempre, me está escuchando mi amiga Claudia Cottolini, que le mando un beso gigante, Claudita querida amiga. Bien, ahí saliendo de un refresco, todo el mundo está moqueando, todo el mundo está con... Hay que cuidarse, hay que usar barbijo, gente. A ver, si sabíamos que con el barbijo no evitábamos el COVID o no contagiabas. Ahora, sabes que estás con moco, moqueando, resfriado por resfriarte, ponete el barbijo, no sea bigote. Si sabes que por lo menos no le contagias al otro, ¿entendés? Pero bueno, la gente todavía no lo entiende. Bien, como te decía, vamos a charlar en un ratito con Federico Cardón, el director del documental Vidas Imaginarias. Bueno, nos contará por qué se le ocurrió trabajar con este autor, Di Benedetto, si leyó algo, qué es lo que le impulsó a escribir. Nada, buena música, me gustaba. Estuvo hace poco la película del Festival del Cine de las Alturas, allá en Jujuy. Vengo hablando y haciendo mucho hincapié porque yo creo que está bueno que también se hable que en otro lado también existe el cine y también se están haciendo cosas, y no solo es Buenos Aires, no solo es acá La Plata, nada de eso. Esta película es mendocina, la gente que trabaja acá es de Mendoza, y Mendoza tiene una movida cultural gigantísima también, así que hay que estar dándole ahí fuerza y escuchando qué pasa por fuera de Buenos Aires. Gracias, Lili, siempre presente, siempre. Yo escucho la mañana, hola vecino, la vecina de Eduardo, que le mando un cariño gigante y felicitaciones por su radio y por los años que está cumpliendo la radio. Y siempre está Lili presente, así que también le mando un beso gigante. Gracias, Lili, gracias. Hace falta ese envión, ese cariño a la distancia. Te lo agradecemos un montonazo. Bien, lo que estaba contando era que también hay cine por fuera de Buenos Aires. Por ejemplo, la charla que vamos a tener ahora va a ser con la gente que está en Mendoza. La semana pasada charlamos con la chica de Jujuy, la productora de la película de Jujuy, Belén Rebollo, que está trabajando en el norte con la película. Así que la verdad no es solo centralizar y que se mueva todo solo en Buenos Aires, también pasan cosas por fuera y se usa la misma temática, el mismo modelo, una cámara, un personaje, gente hablando, contando historias. Así que la verdad el cine en ese sentido ocupa gran parte y se repite en otros lugares con diferentes temáticas, con diferentes personalidades. Ahora nos contará este personaje qué fue lo que le pasó para trabajar con esta teoría. Mientras, antes que lleguemos a la charla, te voy a recomendar una peliculita de una directora que la está rompiendo, que la tengo justo, mirá, en mi compu, la tengo justo marcada, la empecé a mirar ayer de vuelta. Yo ya tuve la suerte de ver la película. Te voy a recomendar que veas Titane, de la directora, una directora conocidísima, o quizás no tanto, pero que viene trabajando muchísimo con su cine. Ella es Julia Ducournau, como te suene mejor, una directora y guionista francesa. Ahí está, a lo que hago hincapié. Su segunda película, creo que es, o su tercera película, así como importantísima, ¿no? Y tuve la suerte de verla, como decía, porque estuvo en Mar del Plata. Estuvo en el Festival de Cine de Mar del Plata del 2022. Sí, creo que sí, 2022. Increíble, la sala estaba llena, había tres funciones. Fui la primera, llena la sala. Voy a la segunda, llena la sala. Y voy a la tercera y yo digo, déjeme entrar, quiero ver esta película. ¿Qué pasa que todo el mundo elige esta película? No se equivocaron los que le dijeron y los que la programaron, los que la trajeron, porque obviamente que para que esa película llegue alguien tiene que programarla, traerla, pensarla, hablar con los productores y todo. Y la gente que hizo el trabajo ese la hizo bien. Esta película fue ganadora del Palma de Oro del Festival de Cannes. Así que una cosa histórica para la directora, porque era una película muy loca.

todo recurre, o sea, todo transcurre con una pibita que va en el auto con el papá, choca a la pibita por no ponerse el cinturón, por hacerse la loca, y entonces a partir de ahí le implantan en la cabeza, le implantan en la cabeza, en toda una operación, unas cosas ahí, titanio y cosas para que pueda, porque pueda seguir viviendo, qué sé yo, y a partir de ahí se hace muy amiga de los autos, de los fierros, y la película va por ese lado, viste, por el tema de los autos, por el tema de la, de ella trabajaba en un bar, bailaba con autos, se enamoraba de los autos, etcétera. Muy loca, la película es muy bastante bizarrona, así, pero muy linda, con unos colores increíbles los colores de la película que tiene, y el trabajo de la directora siempre va por ese lado, ¿no? Body horror le llaman ahora, ¿viste? Body horror, así. Y hay un par de pelis, y hay como, por ejemplo, la película Rouse es de la misma directora, también tiene esos colores intensos, contraste fuerte, sonidos muy bien trabajados. Y la chica que trabaja es una actriz increíblemente, que trabaja muy pero muy bien, que pone el cuerpo a toda esta forma de cómo contar toda esta historia. Así que nada, te recomendé esa peli que está muy pero muy buena, está dando vuelta por todos lados. Y hace poco se estrenó la otra película que ella hizo, el 28 de mayo más precisamente, Alpha se llama, que es otra de su segunda película. Estuvo también dando vuelta y creo que ya está por plataforma. Titane la puedes ver en Movie. Movie es una plataforma que está muy pero muy buena, con un montón de cine de autor, con cine de, así que no es el comercial, quizás no tan comercial, o un cine que sí pasa por los festivales de las películas y de repente van todas a parar ahí. Así que hay que hacerle caso, está buena. Yo estoy pagando ahora, ya me desconté otro día. Ay, ay, ay. Justo lo conté hace unos días atrás. Me descontaron del mes de abril. No, de. Claro, de abril. No, perdón, me descontaron el mes de mayo. Pero los 31 cierra y te descuentan ya el mes adelantado. Como yo lo di de baja, ellos automáticamente me mandaron, no, pero no te va a llamarse, te ofrecemos la mitad, que yo, bueno, listo, la mitad, pum. Me la descontaron al toque. O sea, en el mismo mes de mayo me descontaron las dos cuotas, nada, te puedo creer, pero bueno, nada, es así porque como se terminaba el pago que tenía yo en vigencia, entonces entraba al otro pago que es a partir del mes de junio. Así que tengo todo el mes para ver. Pero está muy buena Movie, vayan a buscarla. Es una plataforma que está bastante metida y vinculada con los festivales. Casi todas las películas que van a festivales de cine, en el Bafisi, por ejemplo, un par de pelis que estuvieron, pum, al toque pasaron ya. O sea, la venden, compran los derechos de la película, gana el que hizo la película, gana el productor y la película tiene difusión. Porque muchas veces pasa eso, que la película después no recorre ningún festival, nada, y muere ahí en el olvidanatus. Bien, y esta película, la que te estaba nombrando, que se llama Alpha, también cine de género, de terror corporal, como te decía recién, body horror, hay un drama psicológico, y un montón de cosas que pasan ahí a través de unas chicas, unos personajes que se ponen una vacuna y que esa vacuna despierta locuras y lo hace ver cosas raras, nada, muy también así bastante rara la película, así que está para que la puedas mirar. Creo que esa película todavía no está en plataforma, está sí en el cine. Alpha de Julia Ducournau o Ducournau, como lo quieras llamar. Bien, recomendada, hecha la función. No sé si tenía banda sonora, pero sí había banda sonora de ella. Ahí está la banda sonora, sí, está la banda sonora, Wi-Fi Stranger de Titanic. Y decía la historia que era Alexia, que es la joven que te digo yo que tuvo un accidente automovilístico cuando era chiquitita, y le pone en la cabeza una placa de titanio. Y ya de adulta empieza a hacer cosas de locura, violencia, se revela, ¿viste? Y construye una estrella de relación con un bombero, ahí está, ahora me acordé, con un bombero que buscaba a su hijo desaparecido. Así que la película tiene eso, body horror, drama, identidad, amor, transformación, muy muy loca y unos colores increíbles, la verdad, unos colores de la peli muy lindo por el juego de luces y por el mismo color que tiene, que usan los personajes en la película, ¿viste? Muy fuerte el rojo, por ejemplo, está por todo el tiempo rojo, así que la verdad que está muy pero muy buena. Vayan a buscar Titane, que es del 2022, no es tan vieja la película y está dando vuelta ahora en plataformas, así que ahí te hice la recomendación si no sabes qué hacer el fin de semana. Y si no, mirá Fórmula 1 y corre Colapinto. Bien, vamos un poquito de música hasta que venga el entrevistado. Metemos ahí un separadorcito que teníamos siempre y ahí lo llamamos. Martín, ¿te parece?

0: Bien, no perdamos el tiempo, que el tiempo es oro. Ya estamos en comunicación. Creo que él está en Mendoza, me parece, porque yo todo lo que entendí, todo lo que tengo de estudiado. Federico, ¿cómo estás? Buenas tardes.
1: ¿Qué tal? ¿Cómo andás? ¿Qué cuentas?
0: Gracias. Excelente, por el llamado. Y desde ya te agradecemos tu tiempito. Decime si estás en Mendoza o estás en Buenos Aires.
1: Estoy en Mendoza.
0: Claro, y toda esta película y todo el trabajo que se hizo tiene raíces o tiene su sustrato desde Mendoza, ¿no?
1: Exactamente, súper
0: mendocina,
1: ¿no?
0: Porque la película. Lo vendí así, o sea, empecé a contar todo de la película, porque yo por lo que pude entender y por lo que pude ver, se filma Mendoza, todo nace desde allá. Así que genial, sí. Y hacía hincapié en que se está filmando también en las provincias. La semana pasada hablamos con una directora y productora de Jujuy. Entonces está bueno que pase eso y que seamos federales y que no sea todo Buenos Aires o Cava, ¿entendés? Así que genial, gracias por eso.
1: Está buenísimo, genial que tengan esa mirada. Sí, igualmente, viste que son como los retazos de las cosas que se venían haciendo hace unos cuantos años, digamos, o sea, lo que va quedando de películas que se empezaron hace tiempo, porque ahora está difícil filmar en Cava, en cualquier lado. Si bien es cierto que acá en Mendoza hay un apoyo por parte de la provincia para que se pueda filmar, la verdad es que eso ha ayudado bastante, teniendo en cuenta que ahora el Inca no está como muy complicado para apoyar financiación de proyectos y todo eso. Bueno, hacemos lo que se puede, pero me parece que filmar en las provincias en esta situación de tanta malaria ayuda a las películas verdaderamente, porque acá, viste, es como todo más conseguible entre gente que se conoce, entonces uno conoce una locación, otra otro, entonces es como que se siente más, es más colaborativo el tema, me parece, en las provincias que en Cava, que todo hay que alquilarlo, hay que salir a conseguir o a pagarlo y es todo más complejo.
0: Es buenísimo lo que decís. Eso demuestra que en el interior hay ganas de hacer cine y que también hay una ayuda, como dijiste vos, de parte del gobierno, eso, porque sí, la gente que me contaba de Jujuy también me contaba que tenía el respaldo de la provincia de Jujuy para hacer el trabajo y es el primer ficción que se estaba filmando en la provincia, o sea, cosa increíble, o sea, ¿hace cuánto que existe el cine y que estamos filmando películas? Desde, no sé, 40, 50 años, pero bueno, genial que así sea. Contame un poquito sobre esta película tuya, cómo nace la idea de seguir a Antonio Di Benedetto, por qué se mezcla ese documental con ficción y con material de archivo. Yo lo contaba un poco fuera de que esté con vos al aire, que para ver esta cosa, esta película Vidas Imaginarias, hay material de archivo, que ficcionado de archivo que se filmó, y a su vez documental. Todo eso tiene diferente rango de filmación. En el trabajo del montaje es un aplauso para el montajista.
1: Bueno, sí, lo editamos durante bastante tiempo, entre Diego Neto y yo, nos encerramos bastante tiempo hasta encontrarle la forma que finalmente tiene la película, porque realmente tampoco fue pensada con un guión muy, muy cerrado. Y un poco también esto que yo te decía, ¿no? Entra como en la lógica de producir en una provincia, porque de repente habíamos pensado un guión y empezaron a aparecer un montón de gente que conocía a Di Benedetto, que tenía historias de Di Benedetto, entonces como que fuimos sumando un montón de cosas que no estaban previstas. Por ejemplo, el caso de una música que aparece como un personaje dentro de la película, que ella no es actriz, toca el violín acá en la Orquesta de Mendoza, y hizo la tesis de doctorado sobre Di Benedetto y el silencio en la obra de Di Benedetto. Una música hablando del silencio. Ya dije, buenísimo, a ver si se anima a actuar, se animó a actuar, entonces dijimos, bueno, vemos de qué manera la vamos sumando, porque verdaderamente iba sumando miradas y vetas distintas a las que yo tenía de Di Benedetto, y eso es enriquecer todo, digamos, o sea, y como tiene la lógica del documental, entonces todos esos elementos imprevistos, y por ahí porque yo ya he elaborado en otras cosas que tienen que ver con documental, entonces no le encontrábamos la vuelta para poder incorporarlos. Entonces, por eso la película tiene como una forma un poco abierta en el momento en que la filmamos y fue arduo editarlo, pero la verdad es que muy gozoso porque verdad, íbamos encontrando formas y hay un placer también en eso. Cuando le encontrábamos la vuelta, cuando no se la encontrábamos, el placer desaparecía absolutamente.
0: Ah, qué bueno. ¿Por qué elegiste ese enfoque de mezclar documental y ficción y también mezclar archivo? Porque yo tuve la suerte de ver el trabajo. A mí también me pasaba eso que por ahí no te voy a decir que me quitaba la gana de verla, pero sí los cambios que había de encuadre a cosas me hacían perder la línea, ¿viste? Era medio raro esos saltos que tenía.
1: Claro, sí. La idea era como tratar de integrar imágenes y cosas muy distintas. Esto que vos decías del archivo, de la parte de filmación documental y la parte de ficción. Y tratar de unirlo un poco a partir del concepto de la narrativa de Di Benedetto. Di Benedetto contaba de distintas maneras, no es que tenía un solo modo de narrar, pero el modo de narrar que nos interesó rescatar es como la parte, sobre todo la primera parte de la novela de Sama, que también se repite en otros cuentos de Di Benedetto y en otras obras de Di Benedetto, que está más ligada a la cuestión poética, no tanto a la trama. No es que pasa algo que uno va de un lugar al otro, o la trama es muy pequeña en relación al universo que arma alrededor sobre todo relacionado con el tema del espacio y del tiempo. Me parecía que ahí había algo que me interesaba como ver de qué manera poder filmar esa manera de escribir que tenía Di Benedetto.
0: Claro, después investigando un poquito y buscando material, porque también a mí también no lo conozco, no conocía, veo que, bueno, Sama es una de sus obras más reconocidas, inclusive está la película de que hace Martel de Sama, y ahí dije, wow, mirá qué bueno, ahí como que me llamó más sin conocer nada de él. Así que buenísimo eso, y escuchá otra cosa, el afiche que me pareció bastante raro, un caracol sobre un rostro, nada, muy. ¿Vos tuviste algo que ver con eso? ¿Fue parte de la idea en sí?
1: No, el afiche, bueno, trabajamos con Nico, se me fue el apellido, Rizzo, que es un genio de la composición, de la hechura de afiches, ha hecho afiches de un montón de películas, verdaderamente él es como un gran referente dentro del mundo de la gráfica y el cine.
0: ¿Cómo se llama?
1: Nicolás Rizzo.
0: Nico Rizzo.
1: Exacto. Y él, cuando vio la película, le parecía que había, él como fue sugiriendo distintas opciones y las fuimos como charlando y buscando y él iba proponiendo y afinando y nos pareció que había ahí algo que podía funcionar, que es una parte de la película, esa parte, la de los caracoles,
0: Sí,
1: y
0: sí,
1: que de
0: sí.
1: alguna manera marca un poco esa parte. Quizás como de ensoñación o de poesía que tiene la prosa de Di Benedetto, digamos, o sea, no es algo muy realista, es algo que no sé exactamente, creo que a cada uno le querrá decir cosas diferentes, pero a mí me resultó muy sugestivo y me sigue atrayendo, me parece que es muy interesante lo que él encontró.
0: Claro, qué bueno. Sí, está bueno porque siempre se dice que uno elige una película primero por los actores, los directores y después por el cartel que te atrae o no te atrae, el flyer de la película. O sea, está buenísimo. Creo que despierta mucho eso también, interés en ir a ver o no ir a ver. Y otra cosa que me llamó muchísimo la atención es que todo el tiempo se repetía esa frase. Una vez leí que Antonio Di Benedetto escribía caminando. O sea, no sé, es medio imposible escribir caminando, pero bueno, ¿cómo lo hacía? Mentalmente.
1: Claro, mentalmente, él iba como recreando, escribiendo sus cuentos en la cabeza, digamos, ¿no? Pero él, como la gente también, ¿no? En esta cuestión de vivir en Mendoza, que él trabajaba en el centro y vivía más o menos cerca de su trabajo, a él no le gustaba andar en auto, no sabía andar en auto, y entonces a todos lados iba caminando y iba en un estado de concentración muy grande, porque él decía que no es solamente él, digamos, o sea, hay como toda una corriente de gente que necesita como el movimiento para poner en marcha o una idea, o una escritura, o algo. Como que él iba tan concentrado que él iba escribiendo sus textos, en gran medida los escribía en su cabeza, obviamente, caminando, y después, claro, llegaba y los escribía con su máquina de escribir, pero como el germen de del cuento o esas frases que de alguna manera él va como repitiendo, se iban armando en esas caminatas.
0: Sí, qué bueno. Es que también eso cada uno también lo hace inconscientemente, ¿no? Cuando va caminando a una actividad normal, no sé, me voy al gimnasio y son 10 cuadras, esas 10 cuadras voy caminando quizás lo que voy a hacer en el gimnasio, lo que voy a hacer cuando voy al gimnasio, es como el inconsciente mismo que te va llevando a escribir un poco de tu ritual o de tu línea a seguir, ¿no? Si alguien nunca
1: Claro,
0: leyó Di
1: claro.
0: Benedetto, ¿por qué debería ver Vidas Imaginarias? A mí yo nunca leía Di Benedetto y, o sea, conocía a De Sarma, pero no sabía que era de él, lo conocía a través de la película.
1: Claro.
0: Ahí tenía la
1: Y Sama
0: pregunta.
1: sí. No, no, está buenísima la pregunta. Sama quizás es su libro más arduo, digamos, más difícil de entrar. Yo no sé si entraría, si ese sería mi primer movimiento para entrar a Di Benedetto. Quizás hay otro que tienen que ver con sus cuentos, o con su novela. Yo me acuerdo que había una novela que yo vivía en Buenos Aires, entonces en una de las librerías de la calle Corrientes estaba en súper oferta, se llamaba El Silenciero. Entonces me acuerdo que me compré como, me gustó muchísimo esa novela, y estaba, y me compré como 10, aprovechando que estaban en oferta, y era uno de los libros que más regalé, y era uno de los libros que todos terminaban agradeciendo, que gente que a lo mejor no había leído a Di Benedetto se habían enganchado mucho por ahí, con este libro El Silenciero. Y es una novela más corta, más directa, pero donde se pueden ver claramente sus personajes, que sus personajes son de una densidad, siempre se dice como una densidad media como existencialista, en las que no viven grandes aventuras, no hacen grandes cosas, pero están como muy metidos en su propio, no sé, poder hacer o no poder hacer. Pero también hay una veta de Di Benedetto que está muy buena, que es la de la literatura fantástica. Hay varios cuentos, bueno, hay una película que se llama Vallay, que
0: Sí,
1: también
0: la
1: está
0: conozco.
1: basada en un, claro, esa película está basada en un cuento largo de Di Benedetto, y ahí sí hay como un poco más de trama. Igualmente, si bien no es una película de trama, es una historia de trama, Fernando Spinner hizo como una especie de western, digamos, o sea que está
0: Sí.
1: realmente muy bien. Pero quizás me parece que está por ahí, en la novela El Silenciero, o algunos cuentos como Avayay o otros así de ese estilo, y después como tiene eso, digamos, o sea, Lucrecia Martel también lo decía, cuando te pica Di Benedetto es como que difícilmente no lo puedas dejar tan fácil, y después de ahí uno se va metiendo como en otras historias. Bueno, y volviendo, ¿no? Porque Di Benedetto a veces uno, o incluso hasta la literatura, así como esos grandes escritores, siempre como que dan un poco de decir, che, no sé si me le animo. Y por ejemplo, un gran lector de

0: Neto es Fito Páez. Fito Páez lo tiene como su escritor favorito, o uno de sus escritores favoritos. Entonces, digo, no es un escritor del ámbito de la literatura,
1: Claro.
0: del ambiente de la literatura. No, lo puede leer un rockero, se pueden hacer adaptaciones de películas, la verdad es como otra, es mucho más amable de lo que uno parece.
1: Bien, Fede, ¿cómo te
0: Insisto, por
1: fue en
0: ahí
1: el
0: no
1: Festival de Cine de las
0: Sama.
1: Alturas? Porque también dije que estuvo la película allá, ¿no?
0: Sí, estuve en el Festival de las Alturas, ajá, en Jujuy.
1: Qué bueno, qué bueno. Bien, che, te agradezco tu tiempito. Está buenísimo la charla, me re gusta que nos cuentes y que sepamos todo esto. Ya saber que está haciendo cine en Mendoza ya es una re linda difusión. Así que gracias por el tiempito y bueno, estaremos en contacto. La película sigue su recorrido por festivales. No llega a La Plata, me dijeron, pero va a estar en el Gaumont este jueves.
0: Exacto, y sigue en el Cacodelfia y ojalá podamos ir a La Plata. Después, si conoces a algún cine que le pueda llegar a interesar, bienvenido el dato, porque realmente La Plata es una ciudad soñada y con mucho gusto por el cine. Y yo he tenido muchos amigos y compañeros de cine justamente que de La Plata, así que sé que al ser una ciudad tan para estudiantes y donde está la cuestión tan fuerte de la cultura, bueno, ni hablar ahora con lo del indio que seguramente a ustedes les pega especialmente.
1: Gracias, Federico. Estaremos en contacto y te paso yo unos contactos para que hables y veas si se puede venir para acá a la peli. Sería buenísimo. Gracias y un cariño
0: Dale.
1: gigante.
0: Abrazo, gracias.
1: Chau, chau. Bien, bien, bien. Ahí pasaba con su película, Federico Cardone, que me olvidé de preguntarle decir algo de comer a la chica esta, la que era modelo. Bueno, Vidas Imaginarias. Ojalá que llegue La Plata. Gente, vamos a un poquito de musiquita y ya nos despedimos.

qué linda música. El espejo, ¿cómo que no? Claro que sí. Nena de Hiroshima, ¿quién pone todos tus muertos en un programa de radio? Nadie, solo nosotros, gente. Se nos va el programa, se nos fue el viernes, sí, señores, levantándolo arriba, ¿va? Porque la verdad no queríamos caer. Ahora sí termina el programa y ahora seguramente empieza el llanto y caer que no está más el indio y que toda esta música que estamos pasando es parte de toda esa movida que había en ese momento. Esto es de 1992, creo que yo estaba en quinto año de la escuela técnica, era el único Gil que escuchaba otra música. Todos mis amigos estaban con Roxette, con no sé qué mierda, y yo estaba con Todos Tus Muertos, el indio, qué sé yo, con Hermética, bueno, nada, gente. Ahí pasaba Todos Tus Muertos y le quiero agradecer y mandar un cariño grande porque esto surge y nace a raíz que cada mañanita que pongo la radio escucho a Horacio con la canción que pone él, Te robaste mi corazón, tic. Una canción también de Fidel Nadal, me encanta y yo la escucho siempre y digo, qué bueno que pongas a Nadal, así que la verdad, nada, se nos fue el programa, se hizo larga la charla, pero no podíamos cortarla, estaba interesantísimo y me gustaba que nos cuente que también, como dije, se hace cine en el interior, en Mendoza, en Jujuy, y ojalá enganchemos mañana o la semana que viene en otro lado y que no sea solo Buenos Aires, Buenos Aires, Buenos Aires.

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7: Voy a invitar a un amigo, que un gran músico argentino, nos va a acompañar en este tema, un tema nuevo de Sas, que se llama, tiene un título muy peculiar y tiene un título que de repente es como necesario por la energía que necesitamos. Se llama simplemente Huevos. Y el artista al cual quiero invitar para acompañarnos a tocar es el señor Miguel Cantilo.

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0: Buenas noches.
1: Buenas noches, América.
0: ¡Vamos! Rafinha.
1: Al fin, papá.
0: ¿Cómo andamos?
1: ¿Cuántas vueltas que dimos?
0: Bien. Llegamos acá, a Casi Serio.
1: ¿Por qué Casi Serio?
0: Casi
1: Serio. ¿Por qué vos pensaste el nombre?
0: Casi Serio. Y... porque somos tipo serio, boludo.
1: Ya el nombre ya...
0: capaz que por eso, ¿no?
1: Ya el nombre da mucha data, ¿no? Pero bueno, capaz que estuviste dando mucha... pensaste mucho.
0: O es un poco para... no sé.
1: Para atajarte.
0: Para atajarnos un poquito, ¿no?
1: Sí.
0: O sea, mostremos un perfil. Digamos que somos casi serios.
1: Sí, no, pero somos auténticos. La idea es hacer algo auténtico. La gente, si nos llega a ver, se da cuenta que somos nosotros.
0: Ya no conoce la gente, ¿no?
1: Sí, no, pero digo, viste, capaz que alguno que nos ve acá con un micrófono, una cámara, se piensa que van a fantasmear, que van a hacer otro, van a crear un personaje, no.
0: Y un poco por ahí.
1: No, yo.
0: Vos ya arrancaste.
1: Yo ya arranqué.
0: Ya arrancaste con la gafa.
1: Sí, ahí metí un poquito de
0: hilo, no, pero te quedan bien igual. Te quedan bien.
1: Onda. Son mías, no es que la compré para hoy,
0: no,
1: son mías.
0: Tuyas. No, es tu marca registrada.
1: Bueno, escuchame una cosa, porque la idea fue tuya. O sea, vos conseguiste este espacio gracias a Radio Rocha por el espacio.
0: Gracias a Radio Rocha, Horacio.
1: Horacio.
0: Agradecido.
1: Juan Operador. Crack.
0: Y bueno, surgió este streaming. ¿Para qué? Para hacer algo distinto.
1: Para
0: hacer algo distinto, cagarnos de risa, relajarnos.
1: Cagarnos de risa.
0: Hablar de la vida, de lo cotidiano, de lo que la gente vive.
1: Cosa que le pasa a la gente, ¿viste?
0: Cosa lo que nos pasa.
1: Yo no voy a contar que me fui a Francia a recorrer lo. No sé. El Arco del Triunfo, porque capaz que no.
0: Podés contarlo. ¿Cómo que no? Yo me fui a Punta Arenas a pescar.
1: No es que me voy a hacer popular y voy. No, a ver, la idea es contar cosas que nos pasa a nosotros en la vida.
0: Lo que sea, no importa, desde que fuiste a pescar a Punta Lara que te fuiste a Italia. O sea, no importa que.
1: Mucho internet, redes.
0: Muchas redes sociales.
1: Mucho que está pasando.
0: Después vamos
1: redes
0: a tocar esos temas porque redes sociales es
1: mucho
0: picante. A la gente le.
1: ¿Qué nos está pasando? Que no podemos conectar.
0: Está complicada la conexión hoy en día entre personas. Entre personas, entre mujeres y hombres, entre hombres y hombres,
1: mujeres y mujeres.
0: Es complicado.
1: Se nos está complicando.
0: Pero bueno.
1: Pero bueno, vamos a tratar de que la gente nos cuente cuando se vayan subiendo a la. Al bondi del programa, para que nos digan a ver qué nos cuenten.
0: Y sí, que empiecen a interactuar un poquito, a ver qué es lo que opinan.
1: Bueno, cuestión amigo.
0: Bueno, vos cómo llegaste acá. Vos llegaste acá.
1: Yo estuve el momento indicado en el.
0: Fue, tenía que ser así.
1: El momento indicado en el momento justo, ¿me entendés? Porque yo tenía ganas de arrancar algo así, ¿me entendés? Nada más porque yo considero que tengo. O sea, yo, siempre tuve ganas. Tuve ganas de hacer algo así y me gusta. Yo soy preguntón, amigo. Yo soy preguntón. Me gusta preguntar, indagar, ¿viste? Entonces yo dije, bueno, esto me gustaría hacerlo así. No profesional, pero. Un poquito más armadito, ¿viste? A ver cómo sale.
0: Natural.
1: Yo no estudié ni periodismo ni nada, soy preguntón, o sea, y yo como que siento que tengo algo de.
0: Es lo que la gente quiere,
1: de
0: la
1: entrevistador.
0: Gente. Bueno, pero a la gente le gusta eso, a todos nos gusta eso, lo espontáneo.
1: Claro.
0: Lo que surge, pibes que hablan de la vida, que tienen problemas como toda la gente.
1: No, si no sabes espontáneo, olvídate, yo te conozco hace rato.
0: No tenemos un programa armado, no tenemos repertorio, o sea, salimos como salimos, no. Hablamos de lo,
1: tienes
0: de lo
1: ser
0: que
1: espontáneo.
0: Pasa.
1: Si yo siento que vos estás haciendo algo que no sos, o viceversa,
0: me echás.
1: No vamos a juntar a hablar.
0: No, aparte no, va en contra del espacio.
1: No,
0: no. Va en contra del espacio que nosotros dijimos hacer.
1: Porque acá la radio que quería que. Quiere que hagamos un programa espontáneo.
0: Bueno.
1: Espontáneo fue la palabra que me dijo Horacio, que sea espontáneo, así va a salir bien.
0: Igual vos caíste acá porque se bajó un colega. Se bajó mi. De la persona que iba a hacer el programa conmigo.
1: Y yo le hice una brujería.
0: Pero igual
1: hice una brujería para que no venga.
0: Igual. Dije, que acá tiene que estar el Rafa.
1: Para mí.
0: Era
1: para
0: la persona indicada.
1: Te salió bien, amigo.
0: Eras vos.
1: Te salió bien.
0: Viste, cuando el universo se alinea los planetas,
1: Eso es el universo.
0: Aparece el Rafa. Es el universo. ¿Dónde aparece el Rafa? Siempre aparece. Aparece y desaparece Rafa. Porque sí, ya no, sabes, no, pero si desaparece, ya sabemos que desaparece.
1: Eso del universo, ¿cómo lo escucho últimamente? La,
0: bueno, pero no, no sos espiritual. Todo. Yo soy espiritual. ¿Sí? Yo soy un tipo espiritual.
1: ¿Vos crees en que lo que conseguí ahora fue espiritual? No, yo tengo una cosa, o sea, yo no.
0: Creo.
1: No voy a sonar muy humilde, viste, pero para mí, o sea, para lo que vos querés hacer, yo era el indicado, amigo.
0: Respeto al que cree, al que no cree, yo soy, sí, soy súper espiritual. Pero bueno, yo.
1: Bueno, la presentación. Entonces vos, ¿por qué te pintó?
0: ¿Quién soy yo? Pobre. ¿Quién soy yo? ¿Quién sos vos?
1: No, a ver, no.
0: Presentate, Rafa.
1: No, yo soy Rafa, Oriundo de La Plata. Nada, como platense estoy un poco bajón por la pérdida que tuvimos hoy, la pérdida tan importante del indio. Pero soy de acá a La Plata, 45 pirulos, aunque yo sé que parezco de 30.
0: Sí.
1: Y nada, nos conocemos por el gym.
0: Por el gym, hace ya un par de años, ¿no?
1: El gym es un criadero de amistades. Es un criadero de muchas cosas el gym, pero sí. De amistades también.
0: De músculos.
1: Sí.
0: Ponele.
1: Y de personaje, pero.
0: Y de todo.
1: Nos conocimos el gym y bueno, nada, vos estabas...
0: Sos chico fitness, digamos.
1: Sí, sí.
0: Sos fit.
1: Vos estabas en una situación que no te podía ver mucho, una situación...
0: No, yo te conocí a vos sin la situación.
1: Sí, y después te pusiste en la situación.
0: Y después apareció algo raro.
1: Vamos a hablar claro, te casaste, tuviste novia.
0: No, no, esas cosas porque
1: No. Pero a lo que voy es que estamos hablando de cómo nos conocimos y que no nos veíamos mucho.
0: No nos veíamos. Salimos igual, nos conocimos, hablamos.
1: Y nada. Y ahora nos volvimos a ver más seguido y yo tenía ganas de arrancar un coso así.
0: Y caí yo justo. Fui el querubín fue.
1: Un coso así, ¿no? El vocabulario del presentador, hermoso. Un coso así.
0: Bueno, un coso así.
1: Un stream.
0: Se nota que no estudiaste, boludo.
1: No, pero se dio medio cósmico, loco.
0: Se dio así, viste, como yo te digo.
1: Boludo. Yo te juro, te lo juro por mi abuela. Yo siempre juro por la abuela.
0: Y cuando yo te propuse arrancar esto, ¿qué pensaste? ¿Qué dijiste?
1: Me sentí tocado.
0: ¿De dónde salió este pibe?
1: No, aparte. El
0: billete cósmico.
1: Aparte ya viniste con todo armado, boludo.
0: Ya tenía el circo armado yo.
1: Sí. Pero no es que yo quería la cómoda, boludo. Pero no. En el sentido de que se dio como para arrancar rápido, ¿me entendés? No es que teníamos que comprar micrófono, conseguir lugar, no sé. Vos tenías el trapo, vos ya lo conocías de Horacio, conseguiste aquel lugar, a Radio Rocha.
0: Y lo que pasa es que yo cuando voy con algo, arranco y me lo propongo y voy.
1: Exactamente. No. Vos sos la gente que sumo.
0: No me gusta frenarme.
1: Yo quiero gente así en mi vida que active, que diga, dale, vamos.
0: Hay que rodearse de esa gente, que es la que queremos.
1: Sí, sí.
0: La gente negativa, lejos.
1: Sí, sí. No, negativa y cómoda, loco.
0: Negativa y cómoda.
1: Que vos tenés que hacerle todo. Y entonces sí. Se dio, ¿cómo me sentí? Nada, sentí que tenía un culo bárbaro porque justo se dio el momento que yo lo que estaba con
0: no
1: todas las pilas.
0: No lo imaginabas esto.
1: Yo lo venía hablando con un par de pibes, amigos para armarlo, pero nada, venía medio verde y nada, viniste vos y...
0: Nadie activaba.
1: No.
0: Es así. Bueno,
1: y acá pero estamos, ¿por qué? Pero,
0: acá estamos.
1: ¿Pero por qué vos te pintó? O sea, ¿qué? Pues por ejemplo, yo te digo que yo tengo, yo siempre tuve ganas de hacerme el entrevistado por él.
0: Ah, te gustaba.
1: Poner. Ese es mi motivo.
0: Sí.
1: ¿Y el tuyo?
0: No, el mío siempre me gustó. Esto, estaba chusmeando siempre lo del streaming y eso. Y yo pensé que soy un pibe que puedo llegar a aportar algo a la sociedad. Y generar un buen contenido para la gente.

0: para el pueblo platense.
1: Para... ¿Quieres ser un momo?
0: No sé si un momo, un poco más. No, bien, bien. No, me gusta, me gusta. Me gusta esto, me gusta expresarme. Me sí. gusta, no hay que guardarse nada y hay que... Estamos en esta vida para vivirla, para ser feliz, para expresarse, para todo. Me están llamando, mira.
1: Bueno, no, amigo, no.
0: Ya
1: no,
0: está,
1: no,
0: listo. No, cortamos eso.
1: Arrancamos así.
0: Es eso, Rafinha.
1: Bueno, loco, me gusta.
0: Bueno, Facu López es mi nombre. Para los que no me conocen, soy Facu López. 40 años. Ah, 43, parezco de 28, pero bueno, 43. Y nada, acá estamos. Vamos a hacer un programa para el público, para la gente, para opinar. Vamos a traer invitados.
1: Sí, tenemos una lista extensa de invitados.
0: Un montón de invitados, gente muy conocida, gente famosa.
1: Hay lista de espera de 5 o 6 meses.
0: Hay lista de espera, en serio. Invitado. Así que agarrate Davos Eneise, agarrate Momo.
1: Agarrate Momo.
0: Que se agarren todo porque vamos a hacer un quilombo importante.
1: Sí, o sea.
0: Y aparte, esto, como dijimos, esto arranca en una charla tranqui de amigos, muy relajada, tomando una coronita.
1: Yo estoy tomando agua.
0: Este está tomando un Jagger, es un hijo de puta. Pierna a las 8 está tomando un Jagger. Yo ahora de acá me voy a entrenar encima.
1: Qué ejemplo.
0: Me
1: qué
0: voy
1: ejemplo.
0: A.
1: También está tomando birra.
0: Un día lo vamos a nombrar al gimnasio. Vamos a ver si hablamos con el dueño y por ahí lo nombramos. No, pero por ahora no lo vamos a nombrar.
1: Ya bueno,
0: voy
1: bastante.
0: Voy a entrenar un rato como para quemar un poco el alcohol este.
1: Bueno, si nos presentamos, ¿algo más?
0: ¿Cómo algo más? Hay de todo, ¿qué querés saber?
1: No te escondas, decí algo más. ¿De qué hablamos? ¿Dónde sos?
0: Soy de La Plata.
1: Si alguien te quiere ir a reclamar algo, ¿por dónde viví?
0: En Bransen. No, por suerte no estoy en la lista de morosos por el momento.
1: Yo digo dónde vivo, yo vivo en el glorioso.
0: ¿Dónde vivo?
1: En el glorioso Ringelé. De la favela vivo yo, ¿me entendés?
0: ¿Cómo la favela? Ah, vos vivís en la favela. Pero no vivías en la favela, ahora sos favelero.
1: Hace 15 años vivo ahí, boludo.
0: 15 años. Y allá en 500.
1: ¿Viste a mi casa el otro día? ¿No había estado en favela?
0: Está bien, sí, boludo, pero ¿no estabas en Ringelé antes?
1: No, ahí hicimos una fiesta, pero que no es.
0: Otra
1: no,
0: cosa,
1: no, no, una clan, es una clan. De
0: claro, caí. Caí
1: no,
0: anestesiado.
1: No, es mi domicilio, no es mi domicilio. Ese no es mi domicilio.
0: Bueno, soy de la favela Ringelé. Yo soy de Ringelé. Sí. Ringelé Tolosa.
1: Sí.
0: Prefiero Ringelé igual. Ringelé me dio
1: yo
0: más.
1: Yo soy de Tolosa, vos sos de Ringelé.
0: Vos sos de Tolosa, yo soy de Ringelé.
1: ¿Bueno, recuerdo del barrio?
0: Sí, terrible. ¿Sí? Muchos recuerdos. La verdad, Ringelé es un barrio.
1: Bueno, ya.
0: Es pueblo, es Ringelé es pueblo. Ringelé es pueblo, es tripero.
1: Es tripero. Obviamente que este es un programa para abierto sí, para todo no, público. No, vamos a tener invitados. Vamos a tener invitados relacionados con el
0: Tenemos invitados de estudiantes, invitados de gimnasio.
1: Sí, de todo.
0: Van a
1: todo.
0: Venir.
1: No somos termo.
0: Van a venir celebridades, así sí. que agárrense porque va a venir gente.
1: Yo digo una cosa, ahora lo que me estén mirando, porque ahora me está mirando mi abuela, está mirando la hija de él, están mirando 5 personas, pero acuérdense esta fecha, 5 de junio de 2026. El día que arrancó esto, y nosotros las 5 personas la están mirando ahora. Nos vamos con esas 5 personas. Después no se suban todos.
0: Eso van a tener premio.
1: No, estas 5 personas lo están mirando
0: el
1: ahora.
0: El que abandona no tiene premio.
1: Muy bien.
0: Frase célebre del Indio Solari.
1: La trajiste.
0: Ídolo.
1: Trajiste a cuento.
0: Ídolo.
1: ¿Querés meterte en el
0: Qué
1: Indio?
0: Triste hoy.
1: ¿Querés meterte en el Indio?
0: Qué
1: lo que pasa es que me vas a hacer bajado, boludo.
0: No, bueno, vamos a recordarlo como se merece él.
1: Yo
0: fui a Tandil o La Barría. Los últimos dos, por suerte, toqué el cielo con las manos.
1: Bueno, hacemos una cosa. Ahora vamos a hablar del Indio.
0: Perfecto,
1: vamos
0: bueno,
1: a hacer
0: cortamos un cachito y hablamos del Indio.
1: Dale.
0: ¿Eh?
1: Bien.
0: Vamos con eso.

0: Bueno, che, no, vamos, merece, lo merece el Indio por todo lo que significó en nuestras vidas, mucha gente. Nada, bajonazo, o sea, a mí me toca desde un lugar de mi adolescencia. Yo no soy, no me considero ricotero, viste, considero ricotero de militancia, de ir a verlo, no.
1: No eras de misa.
0: No era de misa, pero sí, nada, escucharlo mucho, viste, un ídolo. Y me adolescencia. Sí. Yo la agarré, mi adolescencia la agarré, viste, de onda de escucharlo a los 16 años, yo soy del 80, lo agarré en la época de Luzbelito, año 96, pero bueno, obviamente que me puse al día con toda la obra de Los Redondos, pero no soy recotero de misa, como decimos.
1: Aparte no paraba de tirar éxito el tipo.
0: Sí. Era... No, aparte.
1: La gente que convocaba.
0: No, aparte un bocho, viste, no como muchos rockeros, viste, que solamente hablaban.
1: No, o sea, las letras.
0: Las letras eran muy crípticas, eran muy oscuras, pero una poesía el chabón y.
1: Y la música aparte te llegaba.
0: Bueno,
1: piel de gallina.
0: Nada, y la verdad que me tocó, viste, también por el lado que una parte de mi vida, bueno, como el Diego, que me tocó, viste, una parte importante de otras vidas. Nada.
1: ¿Cómo
0: el
1: Diego?
0: El Diego,
1: ¿qué?
0: Que
1: te pegó es, como el Diego.
0: El significado, sí. O sea, son de distintos.
1: Sí, son dos grandes.
0: Pero
1: uno en la música, el otro en. Sí, obvio.
0: Pero me refiero a lo que significó en mi vida.
1: Sí, obvio.
0: La adolescencia, sí. Lo que era juntarme a escuchar a Los Redondos, era. ¿Qué sé yo?
1: Pero es que Los Redondos era todo para mí. O sea, hasta el que no era fanático, era como una marca registrada, un símbolo.
0: Y bueno, y la masividad que consiguieron sin venderse a ninguna. Sin venderse a nadie. Nada. La verdad que fue un día choto porque bueno.
1: Yo me puedo quedar o sea, es horrible lo que pasó porque uno no quiere que esta gente quede eterna. Pues todos queremos que queden eternos. Pero yo fui a Tandil y a Gavarría.
0: Ah, bien.
1: Me quedo con eso. No sabes lo que era eso. Una locura. Nunca había ido a un recital. No me olvido más. La gente haciendo asado. La gente juntándose cuadras y cuadras antes del predio. Nosotros en Olavarría fue en el último. Caminamos creo que 150 cuadras para llegar al lugar, al recital. Y empezamos a caminar pensando que no sabíamos cuánto era, pero después cuando terminamos caminando era como 150 cuadras literal. Pero bueno, nada, el Indio...
0: Bueno, vos lo viste, yo no pude verlo.
1: Sí, lo vi. Y la gente que había en el lugar estaba a 3 cuadras yo del escenario. A 3 cuadras literal.
0: Bueno, ¿viste al Indio? ¿No viste a Los Redondos?
1: Yo vi, claro, al Indio. No, Los Redondos no. Los últimos dos recitales que hizo él, físico.
0: Claro.
1: Porque ahora estaba haciendo, pero eran todos videos, o no sé cómo era el formato.
0: Y bueno, a esta hora en 750 hay una multitud rindiendo el homenaje. En 750, una banda de ricoteros. Bueno, La Plata, la ciudad de Los Redondos. Y nada, tocaron en el Poli de Gimnasia. El Indio tuvo un guiño para con el Diego cuando agarró el Lobo de todo técnico.
1: ¿Y tenía un guiño con el Lobo?
0: Sí, porque. Porque bueno, la Bestia Pau se le hicieron al Negro José Luis, ¿viste? Entonces nada. Está un toque más cercano al Lobo.
1: El Negro. El Indio era de Boca.
0: El Indio era de Boca.
1: Era de Boca y él tenía una frase que está dando vuelta por redes que dice que la gente de Gimnasia. Era lo más parecido a la popularidad de Boca. Lo más popular de Boca, como en La Plata.
0: Que ese audio que está rondando es el audio, es cuando el Diego agarró el Lobo.
1: Pero bueno, era ya.
0: Bueno, amigo, nada.
1: Bueno,
0: por el Indio, loco.
1: Por el Indio.
0: Nada, tremenda pérdida. Está todo el país conmocionado, amigo. Pero bueno, ¿qué va a ser? Bueno,
1: ¿qué temas? Contame un poco de los invitados que van a empezar a venir. ¿Cómo vamos a llenar el espacio? ¿Cómo lo vamos a trabajar?
0: Mirá, amigo, la idea es así. La idea que la gente que nos ve y nos escuche, nosotros somos personas somos dos platenses que andamos por muchos lados, conocemos gente de muchos lugares, muchos ámbitos.
1: Muchas relaciones públicas.
0: Muchas relaciones públicas, mucho.
1: A mí me gusta
0: mucho lobby.
1: ¿Mucho?
0: Lobby.
1: ¿Cómo es eso?
0: El lobby es cuando vas a mostrarte para abrirte camino diferente. Bueno, no importa. Bueno, cuestión. A ver, invitados. Claro. Invitado del.
1: No, no, dale.
0: No. Lo tomaste mal. No, invitado del deporte. Yo tengo palabrados deportistas grosos, campeones.
1: No, nos gusta mucho el deporte, aclarar a la gente, nos gusta mucho el deporte. El hombre este, el tipo este.
0: El Rafa, ¿cómo
1: andas? El Rafa, esta crack, hace kickboxing. Contá un poquito vos, boludo, eso.
0: Pero parece
1: que boxeo, kickboxing.
0: Los
1: invitados van ahí, pero por eso te digo, tocamos esto porque nos gusta mucho el deporte, hace años que hacemos deporte.
0: Sí.
1: Y bueno, vamos a tirar más para el tema, un poco bastante del deporte.
0: Bueno, tocando un tema de lo personal, o sea, yo hago deporte, hago kickboxing, boxeo. Vamos a traer referentes de este deporte. También yo trabajo en el ámbito de la salud mental. Vamos a traer, obviamente, este es un programa, como lo dice el nombre, casi serio, pero va a haber parte que no vamos a poner serio.
1: Nah, es un programa que, claro, vamos a tener.
0: Vamos a tener serio, invitados profesionales, de la rama de la psicología, ¿sí? Que hable, que nos cuente un poco lo malo que está pasando los adolescentes. Es algo que no sale mucho en las noticias. Hay una pandemia de.
1: ¿Qué tema?
0: Sí, los adolescentes la están más.
1: ¿Qué actualidad que hay de los adolescentes?
0: Bueno, del ámbito de oficios de la calle que conocemos.
1: ¿Oficios?
0: Peluquería, profe de gimnasio, que nos cuenten cómo es colectiveros. Vamos a invitar.
1: El día a día, lo que se vive en la calle, lo que se vive en la ciudad.
0: Sí.
1: Lo que se vive en el oficio mismo.
0: Gente como nosotros.
1: Anécdotas.
0: Gente como
1: quiero anécdotas. A mí me gustan las anécdotas.
0: Gente contame como nosotros, pero que nos cuente, cómo es su laburo, ¿me entendés? Y que nos den su opinión para el papelito ese que estás ahí. Que no sé si vas a hacer, si vas a armar un costo, un pucho, no sé qué va a armar.
1: Es un boleto.
0: Tapicúa. Bueno. Esos temas vamos a hablar con los invitados porque son temas que nos atraviesan a todos.
1: Claro, sí,
0: temas, relaciones humanas, vínculos, gente rota. Y estamos todos rotos.
1: Si
0: yo me tomo un coso puede estar rotísimo.
1: Pero bueno, nos remendamos y seguimos.
0: DJ vamos a traer.
1: DJ. ¿Vos o otro?
0: No, yo no.
1: Pará de meterte chivo, loco.
0: No. Yo empecé a aprender, pero no.
1: Sí, tengo un par de DJ.
0: Vamos a traer DJ que nos cuenten cómo es su mundo.
1: A un par que fueron a la Circus, así que ojo.
0: No vendas, amigo, porque a mí la Circus no me dio nada, chabón. A mí no me dio, no me tiró ni una entrada, nada. Así que no digas.
1: A mí sí. Si a vos
0: te tiró,
1: a mí sí me va a dar.
0: Si a vos, bueno, hacés un programa aparte, poné Circus, poné.
1: Tirame el chivo que algo.
0: Bueno, pero a mí no me dio nada.
1: Estás dolido, entonces.
0: No pasa nada.
1: Así que, nada, bueno, está bueno eso, me interesa lo de los DJ, me interesa la gente.
0: Vamos a invitar a señoritas que venden contenido.
1: ¿Qué venden contenido? Sí. ¿Qué tipo de contenido venden?
0: Contenido para adultos.
1: Más 18, eso. ¿O más qué?
0: No,
1: más
0: 18. Sí.
1: Más 18.
0: Sí, para adultos. No venden cuento infantiles.
1: Bueno, qué sé yo.
0: Dale, no tenés programa, dale.
1: Pero puede haber.
0: No, bueno.
1: ¿Traer alguna maestra jardinera?
0: ¿Por qué no?
1: Y sí, por eso te digo. Sí, hay maestra jardinera que sí, bueno, te trae un contenido. O sea, por más que estemos de 20 a 21.
0: Pero dije que era contenido para adultos.
1: Por eso, contenido para adultos. ¿Ese? Bueno.
0: Más de 18.
1: Mirá vos, me interesa.
0: ¿Vos?
1: Sí, me gusta saber.
0: ¿Vos has pagado alguna vez? Por...
1: No me quemé.
0: Vamos a ofrecer a la gente.
1: No llegué a esa necesidad.
0: Vamos a invitar también músicos de banditas de la noche.
1: Rock and roll.
0: No,
1: cachengue,
0: cumbia.
1: Cumbia. Me gusta ponerle cachengue a esto todo.
0: Cachengue.
1: Esto, al programa.
0: Nada, sos un tipo que conoce mucha gente, amigo.
1: Sí, ya sé. Sí, yo también, pero...
0: Bueno, traen

0: invitado entonces.
1: Sí, obvio, van a venir.
0: ¿A quién va a traer vos? A ver, promete, dale.
1: Sí, puede venir,
0: si
1: gente.
0: Si promete, cumplí,
1: Sí, sí, sí. Bueno, pero tengo una lista extensa. Después la voy a nombrar.
0: Bueno, dale. Ahí hay una listita. O sea, estás en bola, no tenés nada. Si no nombras nada, tenés bola.
1: Tengo, pasa que hay gente que por ahí, viste, como que no se anima.
0: Está
1: como
0: bien.
1: Que, viste, está media timidona.
0: No son caraduras con nosotros.
1: Y no. Todo, viste, típico. Que hablan, pero después se van para atrás.
0: Bueno.
1: Como tus amigos. Como los que te dejaron tirado para hacer el streaming.
0: Bueno, está bien. No vamos a dar nombre.
1: Nunca se da nombre.
0: Eso se lo perdieron.
1: Un caballero no tiene memoria, dicen, ¿no?
0: Sí, exactamente. ¿Quién la tiró esa?
1: Jacobo, ¿no? No sé quién. No, Jacobo tiró la de...
0: Jacobo, la de Billetera Matagalán.
1: Billetera Matagalán.
0: Hoy lo vi a Jacobo en un programa que también había tirado la de...
1: ¿Y Billetera Matagalán?
0: Baño mata amor. El baño mata amor, onda que...
1: El baño...
0: Porque para él las mujeres no van al baño.
1: Ah, es verdad, sí, lo vi.
0: Baño mata amor.
1: Y es verdad eso, es verdad.
0: Estamos re full programa, que estamos yendo por la rama.
1: Hay cosas que no se tienen que vivir en la pareja. Porque después
0: con convivencia mata amor también tiró hoy.
1: Baja el líbido, ¿no?
0: Baño mata amor. Sí, ¿estás de acuerdo con baño mata amor?
1: Sí, yo estoy de acuerdo.
0: Sí.
1: Sí, obvio. Para mí, o sea, para mí es como que cuando estás ya ahí metido en todo eso, no te queda otra y lo vivís. Pero es como que después ves esa imagen en tu cabeza y decís...
0: Sí, tiene que haber mucho amor para bancarse esas cosas, amigo. Tiene que haber mucho amor.
1: Lo banco, pero no sé si capaz que un poco lo va a matar.
0: ¿Vos conviviste?
1: Sí, obviamente.
0: Yo no.
1: Pasa que vos, boludo, tenés el parche pegado, amigo.
0: ¡Ah! Bueno.
1: Sos terrible.
0: Un saludo a mi vieja.
1: Vos sos el pirata de la Repu.
0: Bueno.
1: ¿Vos sos el que hace ahí en el barco de la Repu?
0: No me quemé. Bueno, invitados, listo.
1: Invitados ya se van a enterar. Vamos a tirar por todas nuestras redes, que nos sigan de paso. TikTok, Twitch.
0: El otro día subí el flyer a Instagram. Le puse, pongan métanle cariño, síganme.
1: ¿Y qué pasó?
0: 5 me siguieron, boludo, que son los 5 que dije hoy.
1: Envidioso.
0: Sí.
1: Envidioso. La gente es así. Eso vamos a hablar mucho. Hay mucha envidia en las redes sociales. Porque vos fíjate una cosa. Subís una publicación, tenés 5 o 6 me gusta. Subís la misma historia, tenés 200 personas que te la vieron. Entonces hay mucho chusma en Instagram, ¿no? En la red social. ¿Vos qué opinás de eso?
0: Hay mucho alter ego que...
1: Aparte la gente como que es muy sensible con eso, ¿no? Uf, no es para cualquiera.
0: ¿Ya te querés meter en ese tema?
1: No me quiero meter, pero justo tiraste esa y como que no voy a quedar calladito.
0: Estamos acá para expresarnos y sí, o sea, las redes sociales...
1: Vos tirás una historia y te la ven 200 personas, 300, y después una publicación, pero ¿para qué me miran la historia, no?
0: ¿Estás herido?
1: No. Pero bueno, o sea, vengo en voz de muchos amigos que me... Esto me lo han dicho. Yo no llegué a hablarlo con nadie, pero me lo han dicho. Me dice, me miró esto y no puso nada. Hay mucha gente sensible.
0: Estamos hablando de...
1: Que puede afectar.
0: Estamos hablando, por ejemplo, del programa. Que promocionaste
1: el programa. No, en general. En este caso vos promocionaste el programa y tuviste... poca repercusión.
0: Bueno, para pasar. Lo que pasa es que yo no quiero ponerme tan... Hoy me la miraron 100, 200, ¿viste? Como si estuviera tan enloquecido por quién me miró la historia. A ver, yo publiqué el programa.
1: Sí, ¿qué pasó?
0: Pero es que estoy resentido. No, cero, boludo, cero. O sea, yo... Estamos hablando. Puse el flyer. Le puse con mucho cariño, síganos, qué sé yo, todo el otro. Me fijé. 5 me siguieron, ¿entendés? Al programa.
1: Y toda la gente que vos tenés en tu Instagram, ¿no?
0: Sí, yo no tengo tanto seguidores como vos, por ejemplo.
1: ¿Son todos amigos?
0: Sí. Todos no.
1: No, bueno, sí, amigos son.
0: Hay gente random también, boludo.
1: No, obviamente, todos tenemos gente random. Que decir quién carajo son, pero bueno.
0: Pero no lo digo de... ¿Me entendés? No es de enojado.
1: ¿Pero de qué? ¿Qué?
0: No, digo que... No, hay amigos que sí podrían haber. Che, sigo como para estar atento a ver qué...
1: Y no.
0: No.
1: Ah, no. No, eso es bueno. Bueno, Eso jode. ¿O no?
0: Puede dormir tranquilo igual, dormir igual.
1: Puede, porque yo, si soy tu amigo o un conocido íntimo, digo, a este pibe lo sigo, porque lo voy a ayudar. Lo voy a bancar, lo voy a... Es un mimo al alma.
0: Igual no pedí alimento no precedero y un colchón porque se me inundó la casa, o sea, todo bien igual.
1: Pero vamos pedí a hacer también pedí cositas así, porque a mí me gusta ayudar a la gente.
0: No, digo que no fue algo que me dolió, que me dejaron tirado. No. Síganlo, porque arrancamos esto que nos gusta y nada. ¿Qué te cuesta seguirme? ¿Qué te cuesta?
1: Sí.
0: Todo bien igual.
1: Está recaliente, Rafa.
0: No, el chavo se hacía relajado y al final estaba...
1: Pero bueno, tranquilo. Nosotros estamos haciendo esto porque nos gusta, porque queremos divertirnos, porque queremos que la gente se sienta reflejada, porque nosotros vamos a llevar los problemas que tenemos, la felicidad, lo lindo que nos pasa durante el día.
0: Mira, yo te explico una cosa. Yo quiero que este programa sea algo como si fuera una catarsis, tampoco sin tirar tanto la soga, ¿no?
1: Porque, por ejemplo, esto empezó así, porque miren, le voy a contar algo. Esto empezó así, y te digo. Esto empezó así, porque Rafa no quiere al psicólogo y me dijo, vamos a empezar un streaming. Entonces yo dije, bueno, dale, arranquemos. Así te ayudo.
0: Bueno, va por ahí el tema.
1: No, mentira.
0: Va por ahí, por ejemplo. Yo quiero ofrecer un stream de que hablemos de cosas, ¿me entendés? Que por ahí la gente las siente y no las habla.
1: Claro.
0: O por vergüenza.
1: Hay mucho de eso.
0: O ¿no? por vergüenza, o porque no tiene confianza con nadie. A ver, no estoy diciendo que esto va a ser un consultorio psicológico, no, nada que ver, pero por ahí hablamos de cosas, capaz que un día hablamos, no, la verdad que subí una historia y no sé, y tal persona me la mira, pero me la mira nada más y me pone un like, cosas que pasan hoy en día, que los vínculos humanos se miden mucho por el like, por me miró la historia.
1: ¿Sabes qué pasa? Que esto es
0: me
1: todo...
0: quedó un fueguito.
1: La gente busca mucha validación en la vida. Y en las redes sociales, hoy en día, las redes sociales cagaron mucho la historia de la gente, la vida de la
0: gente,
1: los vínculos. ¿Y qué pasa? Si vos sos una persona que te afecta, que sos sensible, que no tenés una personalidad fuerte,
0: sí,
1: te puede traer problemas. No jodas, porque esto arranca con un Instagram para jugar, para subir fotitos, para decir, mira, me saco una foto en una plaza, me saco una foto con el Rafa tomando una cerveza en un bar, me saco, ¿entendés? Y después de todo esto, hay gente que le puede afectar.
0: Es que afecta a mucha gente.
1: Y aparte, otra de las cosas que todo el mundo muestra, nadie muestra que está triste en redes sociales, todos muestran felicidad, estoy en, no sé, paseando por Venecia, son todo la vida soñada.
0: Sí, igual hay gente que se muestra triste buscando lo
1: bueno,
0: mismo,
1: pero pues capaz que no es, capaz que, claro, pero por ahí no es eso, y no está viviendo eso, y muestra, no mostraste la película entera, está mostrando lo lindo. Y después el tipo que es sensible o que la está pasando mal, ve eso y retroalimenta su mal pasar. Digamos, ¿entendés?
0: Bueno, está bien, pero como el Instagram está muy presente o las redes sociales, bueno, hablemos de Instagram, ¿viste? Que es lo que más estamos usando.
1: Y sí, ¿no? La red social.
0: Bueno, escúchame, pero ¿vos no crees que hay un que nos instaló un prejuicio eso? En el sentido de. Cuando vos conociste a alguien, primero. ¿No? Lo conociste por Instagram, ¿me entendés?
1: Una persona, una chica.
0: Conociste a una chica, o sea, también del otro lado. Hay un prejuicio primero. Hay una valoración primero a través de la red social, de las fotos, todo, o sea, te juzgan por ahí. ¿O no?
1: Re.
0: Mirá que yo tengo amigas que.
1: Pero yo hago filtro enseguida, obvio.
0: ¿De qué?
1: De lo que veo. Vos estás diciendo a raíz de las fotos que tiene la otra persona, hay un prejuicio de lo que vos estás viendo. Estás contando eso.
0: Si, ¿no? Yo creo que conocí a una chica y ponerle un día, estoy al pedo y subo una foto en el baño, todo trabado, ¿me entendés? Para esa piba se hace un coma. Y no te conoce la piba, pero se hace un coma. ¿Me entendés?
1: Todo trabado. Sí.
0: ¿Me seguís?
1: Sí, bueno.
0: Y capaz no sos un goma. Capaz que un día te levantaste un domingo al pedo y buscaste aprobación, buscaste juntar unos likes para levantarte un poco, ¿me entendés?
1: No,
0: y no sos un goma, pero para las pibas sos un goma.
1: Sí, obvio.
0: Entonces,
1: para algunas.
0: Pero pará, entonces vos te acuerdo que hay un prejuicio. Hay un prejuicio.
1: Pero choto. Bueno, el prejuicio es del otro. O sea, es un obvio, espejo de lo que el otro ve. O sea, no es mío. O sea, yo por ejemplo amo entrenar, amo el resultado de mi entrenamiento, quiero sacarme una foto porque es lo que me gusta, lo voy a hacer. Yo no decía, porque la flaca va a pensar que yo soy un goma. Bueno, flaca, si no. O sea, si vos me conocieras en cómo soy,
0: ahí está.
1: Si yo soy un goma o no soy un goma, es problema tuyo.
0: Si te conociera, pero hay gente que no. Hay gente que antes de conocerte. Porque hay tanta oferta para conocer gente.
1: ¿Sabes de qué sirve eso? De filtro. Es un filtro, amigo. Si a vos esa persona no te llega, es porque es un filtro. ¿Para qué crees que una persona que hace prejuicio de lo que ve y no de lo que sos?
0: Ahora, pará. Vos decime la verdad, vos sos mi amigo. ¿Vos nunca prejuzgaste un filtro?
1: ¿Vos?
0: No, a mí no.
1: Si yo no juzgué.
0: Alguien.
1: Y todos, creo que todos juzgamos.
0: Yo puedo llegar a jugar, obviamente, por ejemplo. Si yo quiero conocer una piba. Y gente, bueno, este es un programa donde hay que ser espontáneo. Si yo conozco una piba y veo que está todo el día subiendo fotos entangadas, bueno, capaz que puedo llegar a tener un prejuicio y decir, no sé si esta chica podría, pero es un
1: bueno,
0: prejuicio.
1: Bueno, pero según qué, o sea, si
0: capaz que la piba es un amor de persona y
1: bueno, pero es
0: y
1: según
0: lo que yo pensé.
1: Es según que vos quieras, o sea, si vos sos amigo de la flaca y está todo bien y salía a tomar mate y te caga de risa y todo.
0: Obvio, tendría
1: que
0: hacerla.
1: Que haga lo que quiera, o sea, que haga, venda, que suban foto en tanga, que venda contenido, o sea, no, y capaz que es una mina divina.
0: Pero no estoy diciendo que es una mala persona, estoy diciendo que como que hay un preconcepto por unas fotos nada más.
1: Claro, sí, obvio.
0: Que nos pasa a todos, ¿me entendés? Y es un toque injusto, ¿me entendés?
1: Bueno, pero cada uno elige qué foto subir. O sea, no te enojes, Rafa.
0: No.
1: Termina de...
0: No, pero por ejemplo, o sea, yo he subido fotos de gomas,
1: de goma?
0: Hacerme trabado.
1: ¿Pero por qué?
0: Bueno, estoy usando un
1: lenguaje. Vos solo te estás haciendo prejuicio.
0: No, pará.
1: Vos tenés que subir la foto que te gusta.
0: No, pará.
1: Punto.
0: Yo estoy usando porque también este tema mucho vamos a tocar el tema de los vínculos, porque nosotros nos vinculamos con mujeres. Somos heterosexuales, nos vinculamos con mujeres. Si yo.
1: En el amor.
0: En el amor.
1: Bueno, está bien.
0: En el amor. Y yo he escuchado por palabras de muchas mujeres, no sí. Una o dos, o sea, muchas mujeres, que me han dicho. No, yo estoy conociendo un flaco y veo que sube una foto en el baño mostrando.
1: Así.
0: Sí, ese es un goma.
1: Un goma.
0: Es terrible banana, lo limpio, ¿me entendés? Bueno, loco, está bien. Pero capaz que nos pasa a nosotros también, ¿o no? Que vemos una flaca que está todo el día subiendo.
1: Sí, pero porque culo, está beboteando. O sea, si vos te das cuenta, si estás todo el tiempo ahí beboteando, buscando no sabes qué, o sea, tampoco vas a ser boludo.
0: Que se entienda lo que yo quiero hablar.
1: Pero bueno, cada uno se pone su filtro.
0: Yo no quiero analizar a la gente que hace eso. No soy psicólogo social, no soy psicólogo. Yo no,
1: bueno, terminá el concepto. A ver,
0: el concepto,
1: ¿cuál es el concepto?
0: Le voy a terminar. Sí, ese era. Que es cómo nos lleva a prejuzgar.
1: Ahí me trabé todo.
0: Sos un gombo,
1: boludo. Dale.
0: No comamos un programa con vos. ¿Cómo nos lleva a prejuzgar la red social? A prejuzgar. Como el prejuicio como que nos lo eleva al mango, ¿me entendés?
1: Igualmente, voy a hacer un comentario que capaz que puede llegar a debatirse. ¿Instagram es el nuevo Tinder?
0: Para mí no.
1: Para mí no. No, para mí tampoco.
0: ¿Y por qué le preguntas?
1: Porque mucha gente lo usa como eso. Yo creo que sí.
0: ¿Para levantar?
1: Sí. Pero yo tengo amigos que vienen y me cuentan, ¡ay, mirá! Le mandé esto, le mandé el otro. Cuando estoy en pareja con alguien, me porto bien. O sea, pero bueno, cuando estoy soltero, qué sé yo. Es como todos.
0: Igual
1: no sé. La idea es te estoy preguntando. No, nada está mal. Pero digo, la pregunta es, porque el problema acá es que Instagram afecta. La red social está afectando a mucha gente en el uso. Yo tengo mucha relación pública y laburo de esto también, No es que subo fotito para hacerme el. Para hacerme el lindo o lo que sea, porque nada.
0: Si lo hiciera está
1: si
0: bien.
1: Si lo hiciera está bien, pero bueno, yo también cuido también una imagen y trabajo.

0: de las relaciones públicas, ¿entendés? O sea, no me interesa eso. Pero hay mucha gente que capaz que no labura con las redes sociales y lo utiliza de otra manera. Y me llegó mucho comentario de eso, de que hay mucho levante por Instagram. Yo creo que, no sé, no soy yo. Es lo que a mí me llega de la gente, de mis amigos, de mis amigas. O por sea, eso vos... por eso también está esto de que vos me estás diciendo el prejuicio. ¿El prejuicio de qué? Porque una mina está todo el tiempo beboteando.
1: Sí.
0: Y el tipo también va todo el tiempo beboteando. ¿Y entonces qué buscamos en ese beboteo? ¿No? Del tipo y de la mina.
1: No, yo... O
0: sea, ¿por qué no me subís una foto de un árbol y un pajarito?
1: Sí.
0: ¿Eh? En vez de subirme una foto de... en musculosa mostrando los bíceps.
1: En búsqueda de...
0: en búsqueda de la verdad.
1: No, en búsqueda de aprobación, boludo. Lo que te genera el like.
0: Bueno, pero eso es porque hay una carencia de algo. Si vos buscás una aprobación. ¿Qué vas a buscar? ¿Una aprobación de quién?
1: Bueno, pero es una adicción, boludo. Tiene que ser tuya. Pero es una adicción. Porque yo me acuerdo que yo también he tenido... Bueno, ahora bajé un par de cambios. Pero yo he tenido época, boludo, que también, boludo. Así no.
0: Yo subo también contenido, una foto. Pero...
1: Está bien, pero boludo, vos un día te sentís facha y la subí, está todo bien, es un tema de uno. Para mí el problema, y repito, no soy psicólogo ni nada, no me quiero hacer el gurú de las redes sociales, pero para mí el problema es si la hacés constantemente para buscar aprobación, boludo. O sea.
0: Claro, no, no.
1: Te quedaste sin. ¿Qué? Te sacan entonces el Instagram y te moriste, desaparecí, o sea, no.
0: Y pues hay gente que tiene una vida virtual nomás. Capaz que yo te traigo a esa persona que está todo el tiempo subiendo foto todo el tiempo y te la traigo acá y no te habla dos palabras, ¿entendés? Bueno. O se inhibe. Bueno. Entonces el tema es ese, es ¿vivís una vida virtual completamente o qué? ¿Entendés? Sí. Porque muchos de todos nosotros somos, ¿sos idéntico a lo que mostrás virtualmente o qué? ¿O es todo un...
1: Bueno, yo tengo que preguntar. Bueno, vos sos mi amigo, obviamente estamos en Instagram. Lo que yo publico, soy yo. Deporte, amigo.
0: Sí, vos sí.
1: Mi ahí. Abuela, mi vieja.
0: Yo te banco.
1: Mi abuela, mi vieja, obviamente. Me hago cargo que tuve épocas donde por ahí.
0: Pero bueno, la.
1: Me envicié con subir la foto en el gimnasio, qué sé yo, viste. Y me envicié como diciendo, viste, a ver, que me pongan likes. Obvio, me hago cargo. Es una adicción, loco, te atrapa. Sí. Ahora, por suerte, aflojé un poco.
0: ¿Qué es lo que busca Instagram también?
1: Obvio, boludo. No. Es el gancho, boludo. Es el gancho.
0: Por eso te pone el me gusta, el no me. Todo eso,
1: ¿entendés? Y le van agregando cuestiones que es que generan dopamina en la gente, como el a ver quién terminó la historia.
0: Porque bueno, si no, directamente los me gusta estarían ocultos y nadie los vería, y los verías vos solo. Entonces, es una forma de decir, mirá, tengo 60 me gusta, y yo tengo 30, y yo tengo 20, y yo tengo 10, a mí nadie. Entonces, es así.
1: Para mí, como todo en la vida, loco, hay que vivirla para darte en la pera. Porque yo, por ejemplo, no es que me la di en la pera, pero yo tuve mi época de buscar aprobación y vi que no me llevaba a ningún lado, boludo, que me generaba ansiedad.
0: Sí.
1: Estaba constantemente buscando el ladrillito para ver quién me ponía en like, ¿me entendés?
0: Bueno, nos tenemos que proponer para el próximo programa. Vamos a ver si. ¿Qué temita tocamos?
1: ¿Que ya me está echando?
0: Y ya me estás aburriendo. Este problema que tenés de carencia de.
1: Qué aburrido, si te encanta el tema
0: ponete
1: este.
0: En cuero, si Rafa, te encanta. Dale, a ver, ponemos acá el chat a ver quién te dice.
1: Si te
0: cosas.
1: Encanta el tema este, qué aburriendo.
0: No, me gusta. Pero escuchame una cosa.
1: ¿Cómo estamos el tiempo, operador? ¿Quedan cinco?
0: Cinco, bueno, cinco minutos bueno, para tirar la
1: minutos,
0: magia.
1: Tenés 5 minutos para hacer una denuncia a todas las chicas
0: una cosa.
1: Que.
0: ¿Cómo ves a mí?
1: Que te bebotean.
0: A mí no me botean.
1: Y que
0: no
1: te dan bola.
0: ¿Qué
1: me botean? ¿Querés hacer la denuncia que hiciste el otro día?
0: ¿Cómo el otro día?
1: ¿Que te cancelaron?
0: No, yo estoy tranquilo. Estoy tranquilo, estoy encontrándome a mí mismo.
1: Bien.
0: Estoy conmigo, no.
1: ¿Qué ibas a decir?
0: Escuchame, ¿cómo ves mi Instagram vos? ¿Qué contenido subo?
1: ¿A mí? ¿Te soy sincero?
0: Vos, como amigo.
1: ¿Te soy
0: como
1: sincero?
0: Como amigo, hermano.
1: ¿Te soy sincero?
0: Vas a decir.
1: No, boludo, no. Pará, escuchá.
0: Sincero, obviamente.
1: A mí me encanta la foto que subí con tu hija. Me encanta.
0: Subo, ¿no? Ahora estoy más tranquilo.
1: ¿Qué subís, boludo? ¿Qué subís?
0: Con mi hija subo. Con
1: entendí que como que sumás puntitos. No, que sumás puntitos. Obvio.
0: Ahora estoy más tranquilo, pero antes estaba muy cebado con el tema de subir todo el tiempo.
1: Y eso que yo no tengo hijos, pero me encanta, es como que me encanta.
0: Y compartimos muchos momentos y me gusta.
1: Me encanta. Me encanta cuando subes fotos con tu hija, eso me encanta.

0: tenés tu beboteo, pero te banco, porque eso es un chabón que está todo el día, boludo, beboteando.
1: No estoy todo el día.
0: No, boludo, no.
1: Me cebo cuando estoy entrenando nomás. Porque estoy entrenando y digo, la puta madre, quiero subir esta fotito. Y a veces digo, no la subo porque van a pensar cualquier boludez.
0: Bueno,
1: se vayan a cagar, está loco. O no, que se vayan a cagar.
0: Pero te está contradiciendo, boludo. Por un momento pensás en lo que demás,
1: claro, porque uno piensa después de decir, porque todos van a pensar, pero después digo que se vayan todos a cagar. Yo voy porque, a subir, quiero subir
0: como la gente, como la gente que va a ver esto que estamos haciendo acá y va a decir, no, son dos boludos.
1: Pero se van a terminar todo enganchando, acuérdate. Porque van a sentirse identificados con lo que nosotros vivimos. Porque es lo que vivís vos, lo que vive ella, lo que vive él.
0: Tu Instagram me copa, porque soy un chabón que a veces pienso que como que estás subís demasiado. Por ejemplo, yo te veo en... No te rías, boludo, si me preguntás yo te cuento.
1: Sí.
0: ¿Viste el los mensajes que dice que subís una mini historia? No sé, que... Por ejemplo, vos ponés, hoy viernes. Hoy viernes que frío.
1: La nota.
0: Hoy viernes que frío. Hoy sábado, qué ganas de ir al gym. Hoy miércoles estamos en un cafecito.
1: Tengo días.
0: Yo ahí, boludo, digo, pará un poco.
1: Ah, me rompé las pelotas. Pero tengo días de eso. Ahora me copé con esa pelotudez. Porque viste que Instagram te lleva a eso.
0: Pero ¿sí? Vos sos un chabón ocupado, pero, boludo.
1: Soy ocupado, pero que... me hago tiempo para todo. Me hago tiempo para mis amigos, me hago tiempo para la fotito, me hago tiempo... Hay que hacerse el tiempo, Rafa.
0: Sí, yo tengo que hacer tiempo para pensar la frase hoy miércoles café, jueves...
1: Es más guapo, eso es un tipo... Un empresario, boludo. ¿Entendés? Pero empezá a hacerlo.
0: Yo...
1: Te va a traer recompensas.
0: Bueno, tu Tinder, voy a decir.
1: ¿Qué?
0: ¿Qué es Tinder?
1: No sé, no tengo ni pienso atender, no. Porque me parece lo más bizarro que existe.
0: No sé qué es. Oh,
1: bueno. Sí, no me gusta.
0: No, tú...
1: Creo que no estoy para eso.
0: No. ¿No te hace falta?
1: No, obviamente que no. Ah, bueno. No, vos tampoco, boludo. Pero bueno, ya vamos a hablar de esto en otro momento. Mirá que vamos a ver si cerramos el programa.
0: Operador, que me haga seña, por favor, porque no quiero. Así le damos un cierre a esto.
1: Dos minutitos.
0: Pasó bueno, volando, que era lo que yo te dije.
1: Me gustó reencontrarme con vos acá. Nunca lo había imaginado que íbamos a arrancar con
0: y
1: esto.
0: Y yo tampoco, usted veía muy complicado. Yo te veía muy complicado.
1: ¿Viste? Cómo se dio vuelta todo. ¿Cómo se dio vuelta todo?
0: Yo te veía complicado, ¿viste? Como que estaba, te quejabas y decía, yo decía, pero salí de ahí maravilla, te decía, boludo, y bueno, seguías ahí.
1: Y bueno, viste cómo es.
0: Pero ahora estás bien, boludo.
1: Pero el amor es así. Yo soy un tipo que cuando se enamora.
0: Está bien.
1: Pero bueno, cuando me desenamoran...
0: ¿Querés que cambiemos el nombre del programa o que le pongamos...?
1: Cuando me desenamoran, también me desenamoro.
0: Esta es la parte tierna del programa.
1: Es la parte tierna. López Love. Le vamos a poner. Pero bueno, tranqui. Es un programa que a la gente. Vas a ver, te van a empezar a seguir todos. Todos los que no te seguían, todos los que te ignoraron, van a empezar a cliquear, a poner me gusta.
0: No, los tengo todo marcado.
1: No seas rencoroso.
0: La tengo la. ¿Cómo se llama la mujer de Di María? Que tenía anotado todos los periodistas.
1: ¿La mujer de Di María?
0: ¿Cómo se llama? Jorgelina.
1: Jorgelina, sí. ¿Qué la conocés?
0: No, porque la mujer del Fideo tenía anotado todos los periodistas que le tiraban mierda al Fideo, ¿entendés? Y claro. Y a Di María le decía, a este no le des nota, a este tampoco, ¿me entendés? Entonces,
1: ya van a cagar.
0: Me faltaría una Jorgelina que me anote todo lo... Igual ya lo tengo marcado.
1: Claro, anotalo.
0: Sí.
1: Ya van a cagar todos. Así que bueno, gente.
0: Bueno, gente, bueno,
1: esto fue...
0: Yo sabía que pasaba volando.
1: Rafa Mazzioni, Facu López.
0: Y les
1: De 20 a 21 vamos a estar acá. Síganos en todas las plataformas.
0: Y agárrense los invitados que van a venir, ¿eh?
1: Sí. Instagram, TikTok, Twitch.
0: OnlyFans.
1: Para él. Y YouTube. Así que los esperamos el viernes que viene de 20 a 21.
0: Vamos, papá.

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